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1: En el doble popular Tropicana es momento de presentarles al gran Jason Jiménez. La canción se llama El Mejor Caballo, ya viene Sebastián Campos. Mándale una carta, son las 7:19 en esta noche. 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

0: es el gran Marc Anthony junto a Nati Peluso. La canción se llama, me encanta, es como idilio, como Willy en el idilio se llama. Son las 7:29 en Tropicana, la más bacana, bacanísima. Buenas noches, muy buenas noches a quienes se conectan con nosotros a través de 106.3, a quienes nos escuchen a través de www.tropicanfm.com, por aquí en sintonía, solo para DJ Petete, que está allí escuchando Tropicana, para María Piedad también, que se va conectando a esa hora con Tropicana, la más bacana, bacanísima. 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Tengo habilitada la tropilínea para que nos dejen su nota de voz, para que participen de todas las cosas chéveres que tenemos en esa temporada con Tropicana, la más bacana, bacanísima. Son las 7 de la noche, 3:30 minutos. 310-571-7500.
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0: Es el WhatsApp Tropicana. Nos pueden dejar allí mismo la nota de voz. 310-571-7500. Y listo. Germán Lombana está en sintonía escuchando Tropicana. Oscar Fernando Pérez también. 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Astrid López, muy buenas noches, mi reina. Que tengas una feliz noche de lunes. Adora Pinzón, que está por allí en sintonía escuchando Tropicana. Buenas noches a Nati Barón, también en Protecho Salado. En Protechos al lado escuchando Tropicana. Aquí están Vacilos, me encanta esa canción. Se llama Cara Luna, ya viene la música del gran Juan Luis Guerra. Viene el binomio de oro de América. En esa noche yo escucho, veo y comparto Tropicana.
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Es momento de presentarles un vallenatazo en esta noche de lunes, arranque de semana con Tropicana, la más bacana, bacanísima, que está el binomio de oro de América. La canción se llama Te Haré Feliz. Ya viene Juan Carlos Arabanda, el Chaparraluno, en esta noche. 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
1: Son las 8 de la noche. 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

0: estamos en A que no me duermo de Tropicana. Feliz noche para cada uno de ustedes que se va conectando de 8 a 12 de la noche. Como siempre, acompañarlos con diferentes temas, a decirles buenas noches, a terminar el día de una forma completamente diferente. De pronto, si a usted no le fue tan bien hoy, si no empezó el mes con el pie derecho, no se preocupe, que aquí le cambiamos la idea. Así que bienvenido, mi nombre es Freddy, de producer para todas las Tropicanas, en el sur, en el norte, oriente, occidente, en el centro y para adentro. No, todo por lo que está jugando la Selección Colombia. Pero le damos la bienvenida a toda la titular de A Que No Me Duermo de Tropicana, mi querido caballito. Lo voy a conectar un momentico por acá. Ya nos vamos a conectar con todos los que están ahí, con el caballito, con Karina Uribe, mi querido caballito. Uy, hay un eco por allá, caballito. Hay un eco por allá. Para que lo cuadre de una vez, hay un eco por allá, 8 de la noche, 7 minutos. Acaba el partido de la Selección Colombia. Para los que estaban ahí conectaditos, de pronto escuchándolo, ganó 3-1 a Costa Rica. 3-1, un partido donde se vieron diferentes cosas que, bueno, para muchos de pronto muy seguramente dicen, uy, le ganó a Costa Rica, estamos listos para el Mundial. Otros que de pronto conocemos un poquito más de fútbol decimos, uy, varias falencias por ahí, nos salvamos en algunas oportunidades donde Costa Rica llegó y tocó sacarla prácticamente de la raya porque nos iban a empatar, pero bueno. 3-1, hay un eco por allá, vamos a revisar la conexión del caballito. Porque hay un eco en este momento, pero bienvenido a cada uno de ustedes. ¿Cómo me les fue hoy en este arranque de mes? Llegamos al mes 6 del año, ya después de que culminemos este mes. Dios mío, terminamos este primer semestre y nos fuimos. Primer semestre donde se vienen muchas cosas para Colombia en materia de elecciones, se vienen muchas cosas en materia de mundial también, porque vamos a estar ahí conectados. Si usted se da cuenta, el último partido de Colombia, que es el que todo el mundo espera, va a ser exactamente el 27 de junio. Entonces, viendo así las cosas, todo el mes vamos a ver jugar a la Selección Colombia. Si le va bien, pues muy seguramente jugará también en el mes de julio. Si no, pues el último partido lo jugará el 27 contra Portugal, que es el partido más solicitado, o mejor dicho, uno de los partidos más solicitados, aunque yo vi por ahí que era el más en este momento de fase de grupos. El partido entre Colombia-Portugal, que se va a llevar a cabo el 27 de junio. Vamos a ver si algo pasa con la conexión, Jorgito. De pronto si puede ir allá con mutación y preguntar qué pasa con la conexión en Barranquilla, porque tenemos un eco tremendo. Pero a cada uno de ustedes, mis tropiamarillitos, ¿cómo está? Cada una de las ciudades que se reportan. Y nos vamos a conectar de una. De pronto si está por acá. Ah, ya se viene a conectar Karina también. Pero ¿qué tal si nos vamos a conectar de una vez a todas las plataformas digitales, a hablar con la gente? ¿Cómo están? ¿Cómo vierna la Selección Colombia? La gente que está a través de Tropicana Colombia en TikTok, la gente que está en nuestro canal de YouTube, porque nos puede ver también ahí a través de su televisor. Usted puede colocar ahí Tropicana Colombia en YouTube. Ahí nos va a ver completamente en vivo. Mucha gente feliz porque ganó la Selección Colombia. Partido que pintaba bien, o sea, es que no sé cómo decirlo, porque la Selección Colombia es agridulce, nos da ratos alegres y otros no tan bacanos. Hoy nos salvamos de muchas. Para los que estuvieron viendo el partido, no fue tan fácil. Yo no diría que, ay no, Colombia jugó fácil, no, Colombia se salvó de muchas vainas que vi por ahí como raras, pero bueno. Saludito para todos mis tropiamarillitos que levanten la mano, toda la gente que está en las diferentes ciudades. No, está complicado. Vamos a ver si cuadramos la conexión, pues por el tema de votaciones y demás que hubo ayer, entonces se movieron todas las conexiones acá. Pero ahí mientras tanto, los vamos saludando a cada uno de ustedes que levanten la mano con muchas cosas por hablar el día de hoy. Vamos a tener también un politólogo por acá que nos va a estar contando qué pasó este fin de semana en las elecciones, que de pronto muchos tenemos dudas y muchos queremos hacer preguntas de cosas que no entendemos, y hoy las vamos a aclarar acá en A Que No Me Duermo de Tropicana. Un abrazo para los que están cumpliendo años también. ¡Eso! Los que empezaron este mes con el pie derecho, así que pues un abrazo para los que cumplieron años este fin de semana, o los que cumplimos años este fin de semana, porque también estuve cumpleaños y mucha gente me habló, mucha gente me dijo Freddy, me saludó y me dio el saludito de cumpleaños, y eso me encanta por ahí. También vamos a conectarnos de una vez con Cari, que la tenemos por acá, mi querida Karina Uribe. Muy buenas noches, ¿qué más? Ay, no.
1: ¿Qué es esto tan impresionante? ¿Qué más? ¿Cómo están?
0: ¿Cómo me le ha ido, mi Cari?
1: Very good, excelente, súper bien. ¿Y ustedes?
0: Muy bien, ¿qué tal el fin de semana?
1: Ay, bien rico, delicioso, con mucha angustia, pues obviamente con el tema que de las elecciones, que quién sí, que quién no, que mire, que aquello que se puede caminar por esos lados, que por esos lados no.
0: Sí, mejor dicho.
1: De todo un poquito, pero bueno, acá con toda la actitud, con Tropicana, conectadísimos a todo Colombia, un besito, un abrazo, los queremos, los adoramos.
0: ¿Tuvo la oportunidad de ver el partido de la Selección Colombia, Karim?
1: Estuve viéndolo, pero no tan conectada con el partido porque habían otras cositas pendientes. Lo único que les voy a decir es lo siguiente: puede hacer que a Colombia le vaya bien en este mundial. Los veo flojitos.
0: Ah, no fui el único. Yo también decía lo mismo. Yo no los vi tan convencidos. Yo los vi ahí como un partido de patio. Pues obviamente es Costa Rica. Y uno dice, pues a Costa Rica, ¿cómo no le vamos a ganar? Obvio, pues no tiene figura, no tiene nada, no va al Mundial, porque es una elección que no va al Mundial. Pero yo pensé que era el único que la había visto así flojo. Y de verdad sí se vio como raro.
1: O sea, les voy a decir una cosa, sinceramente. Si estuviera el equipo con el nivel que se merece, hubiesen hecho 5 o 6 goles.
0: ¡Cierto! Ay, no,
1: hubiese estado un poquito más, no sé, más emotivo. Pero los vi flojitos,
0: por ahí jugaron todos. El técnico
1: que
0: puso
1: los expertos
0: a todos los jugadores. Ahora vamos a hacerlo al contrario. ¿Qué será la vida del caballo, Cari?
1: Que alguien conecte al caballo.
0: Que alguien conecte al caballito, porque no lo hemos encontrado por aquí, el caballito. ¿Qué opina caballo del partido? ¿Qué opina caballo del partido? Que nos lo cuente ahorita a través de Tropicana Colombia. Por ahí debe estar desesperado el caballo tratándose de conectar.
1: Lo veo angustiado, lo veo con el copete medio puesto. A ver, estoy segura que me está escuchando.
0: Cierto, que estará haciendo el caballito. ¿Cómo vio el partido?
1: Venga, y está por allá con un compañero. Hola, ¿cómo
0: ¿en
1: estás?
0: Serio?
1: Es que lo tengo por acá entre ceja y ceja, amigo.
0: Gracias, caballito, por reportarse hasta ahora. Gracias. ¿Qué opina usted del partido, caballo? Uy, yo también le digo que vi flojo a James.
1: Tan espectacular. Sí.
0: También digo que vi flojo a James.
1: Mucho nivel.
0: ¿Y el gol de Luis Suárez? Claro, un golazo. Yo también opino.
1: Caballo opina siempre, o sea, una cosa de loco. Es decir, que conecten y verán.
0: Claro, caballito, ¿por quién votó? Claro, caballo, yo también voté por el mismo.
1: Efectivamente, ¿sí? Eso era lo que se necesitaba.
0: ¿Cómo ve el escote hoy de Karina, caballo?
1: A ver.
0: Uy, no, caballo, por favor, controle ese caballo. Caballito. No hay un eco por ahí, quién sabe qué será lo que tiene el caballo, pero un abrazo para cada uno de los que se van conectando.
1: El caballo tiene la quijada al revés. Tiene unos cachos que le acabaron de poner. ¿Y sabe que tengo foto del caballo?
0: ¿En serio?
1: Con una mujer en las piernas.
0: ¿Cómo?
1: Tengo foto del caballo con una mujer en las piernas, o sea, yo no sé quién era, si será la embarazada que
0: ¿y ella? ¿Ronald ya la tiene?
1: No, mi amor, ya se la mando.
0: Uy, mándesela. ¿Y qué hacemos con la foto? No, venga. No sean así. Conecte de todo el mundo. Todo el mundo en Tropicana, en Colombia, conéctese porque vamos a ver la foto del caballo porque necesitamos explicaciones.
1: Y le puso un mensajito: te amo con el corazón.
0: Listo. Vamos a hacer una cosa, Cari. Los primeros 25,000 tac-tac, lo vamos a poner rápido. 25,000 tac-tac a través de Tropicana Colombia en TikTok y mostramos la foto del caballo con quién estaba ahí. Estaba amañado, estaba ahí con las piernas, mejor dicho.
1: Muy amañado, le digo sinceramente, parece que muy amañado el muchachito.
0: Cierto, yo también lo vi, pero que todo el mundo le dé tac-tacito ahí a Tropicana Colombia, por favor.
1: Estoy contento. Es más, estábamos en ley seca y no sé de dónde apareció con una cerveza el muchacho en la mano.
0: Puede creer, él tiene tráfico ahí de influencias, pero
1: le pusieron una en la cara.
0: ¿Qué?
1: Le pusieron una en la cara, una de las Karinas, mi amor, se la pusieron en la cara.
0: Una de las Karinas.
1: No sé, acá estoy viendo la foto en Zoom al 150, como dirían los que trabajan en papelerías.
0: Sí.
1: La estoy viendo al 150.
0: Mona, pero necesitamos que nos ayuden con el tac-tac en Tropicana para Mona mostrarla ella, a través de Tropicana Colombia.
1: En las piernas del caballo.
0: ¿En serio?
1: Dándole un pico y con una Karina.
0: ¿Cómo?
1: Sí. Una sonrisa, eso sí, de oreja a oreja. No sé por qué, claro, pero para unas cosas, no, vea, yo le digo sinceramente que estoy esto y esto, aquello que... No, mi amor, ese hombre...
0: ¿En serio?
1: Donde pone el ojo, pone el...
0: Necesitamos que todos los que están en Tropicana Colombia nos ayuden, por favor, en Tropicana Colombia, a darle tac-tacito a este live. Los que están a través de YouTube también, por favor, ahí en Tropicana. Cuando lleguemos a 25 mil, mostramos la foto del caballo. ¿Quién tenía en las piernas? ¿A quién estaba apapachando? Porque de una vez entró Karina con los celos. Uy, eso fue tacha arriba.
1: No, yo sí le voy a decir sinceramente, o sea, no sé por qué de un momento a otro pues empieza con mujeres en las piernas. O sea, no sé quién.
0: O sea, estaba desbocado el caballo.
1: Pero desbocado, directico, eso, aquí no me pongo a otro tipo de cosas.
0: No, y usted, no, y usted la vio completamente, porque si está hablando de la foto, muy seguramente, ¿qué sintió Karina?
1: No sentí nada, yo dije, ve, qué tan chévere.
0: ¿No sintió nada?
1: Ya se conectó, mire. Siga riendo.
2: ¿Qué pasó?
1: Siga riendo.
2: Ah, ándale, ahora sí. Papito, oye, ¿qué era lo que estaba pasando?
0: Ah, vea, el caballito tiene el peinado ahora, de la selección Colombia.
2: En burro.
1: Y aquí el único que cumplió con la ley seca fue Freddy, el cumpleaños de Reyes.
2: Lo que pasa es que el ensalado no tiene día libre.
0: ¿Usted tiene el peinado de la selección Colombia?
2: Claro, no.
0: Desorden y el
2: no sabe. No, y entre otras cosas, yo no sé qué fue lo que pasó. Todo estaba bien. Llegó Rafa y se dañó esta vaina.
0: Saludos para
2: Rafa.
0: Rafita, un saludo para Rafa. Rafita, compadre. ¡Ay, lo estamos viendo!
1: Ay, pero que hable.
2: Que hable Rafa, bienvenido.
3: Rafa. Pero es que ustedes escucharon que caballito se pasó de caballo. A burro.
0: ¿Cómo?
2: Ya por lo menos soy bilingüe.
1: De burro, caballo, no sé cómo hizo para convertirse, pero este fin de semana, o sea, le voy a decir sinceramente, yo recomiendo a Rafa un turno perfecto para el caballito.
0: ¿Cuál?
1: Ese turno perfecto sería madrugar y trasnochar para que él no tenga oportunidad de tener señoras.
2: No, me haces el favor y no le dejes a Rafa que él es muy capaz.
1: O sea, no sé, porque tiene que tener unas mujeres en las piernas y usted supuestamente tiene una mujer con un muchachito que viene en camino.
3: La prima.
1: O sea, no sé.
3: Uy. Es la prima.
0: Sí. No, prima la que viene en junio, pero...
1: O sea, ya todos le dicen que es la prima. Es más, el jefe le está cubriendo el cacho al joven.
0: ¿Cómo? Es que es bastante comprometedora la foto,
2: yo
0: por decirlo
2: solamente
0: así.
2: Estoy escuchándolos, la cantidad de vaina que están diciendo. Me están diciendo que yo soy un promiscuo, un sinvergüenza, un vagabundo, un malvado, mejor dicho.
1: Usted medio ve esto, le puso una en la cara.
2: ¿Una qué?
1: Medio ven desde allá. Le puso una en la cara. Acá.
2: Pero esa sí, mira, esa sí te hace competencia, ¿oíste?
0: Queremos mostrar esa foto ya para todos los que están en Tropicana Colombia, que le den tac tac. Llegamos a 25 mil y la mostramos. Hágale todo el mundo ahí. Tac tac, que le dé like,
1: no,
0: le dé me gusta ahí al en vivo.
1: No siempre es mostrar una foto de Karina, que me encontré esto de Karina.
0: Sí, porque esa foto es bastante comprometida.
2: Adivinen también quién se vino. Hoy ¿qué? Tengo la combi completa. No solamente está Rafa, sino que también está Tony Dice.
0: ¡Tonida!
2: ¡Ey, saluda! No. Hoy me vinieron a acompañar, comenzando mes.
0: ¿En serio?
4: Saludos, gente. Un Tony. Abrazo a todos. Un besito a Cari.
1: Tony, muchos ojos.
0: Y habla igual que Tonida, ya sigue. Es que un besito a Cari, ¿sí ve? Lo que hacen un par de Karinas en la vida.
2: Oye, mira, Cari, ¿cómo está lo más lindo que tiene Medellín, ve? Estás más bonita, estás más linda, estás más chévere, estás más radiante. Esos labios los tienes como más rojos. ¿Qué te pasó?
1: A mí no venga a decirme cosas, mijito.
0: Está brava, caballo, está brava por su foto.
2: ¿Por qué?
0: Estaba aquí, eso fue lo primero que hizo al llegar.
2: Mi vida hermosa, esa es una prima, no te preocupes, yo soy fiel a ti. Alma, vida y corazón.
1: Se mantiene hablando con la tía. Y se sientan las piernas a una prima.
0: La prima está buena, caballo. Esa prima está buena.
1: ¿Embarazó que a una tía?
2: Mira, yo me imagino que tú también tienes...
1: No,
2: Karina, pero es que me imagino que tú también tienes foticos con un primo en los pies, en las piernas. No,
1: para nada.
2: Ah, no te creo para nada. No te creo nada.
0: Pues yo tampoco me le he sentado así en las primas. O sea, una prima que me siente así. No. Uy, qué rico sería. Me echan de la casa, empezando por ahí. Me echan de la casa, pero uy, muy rico. Las ventajas de uno estar soltero en la vida, ¿no?
2: Reycillo, ¿cuántas cervecitas te tomaste en Chía este fin de semana?
0: Uy, me fue muy bien en mi cumpleaños. 5 de la mañana, que no le digo todo. 5 de la mañana me fui para mi casa, ¿sí, señor?
1: Siempre fue para Chía.
0: Sí, claro, yo estuve allá. En Chía no había ley seca ni nada. Y el viernes.
1: No podía celebrar sin trago.
0: ¿Pero qué hace uno? ¿Cómo celebra uno sin trago qué?
1: No, se puede celebrar muchas cosas.
0: ¿Pero qué va a celebrar?
1: Un cafecito. Con el frío de allá, un cafecito bien delicioso, un ponqué. No sé. Un glam.
0: No, deja así. No llegué todo al nivel de caballo que se me sentaran todo, en las piernas, pero bueno.
1: Todo tiene que ser licor, todo.
0: Dice por acá,
2: lo que pasa es que Uro la pasa sabroso también, así con el licorcito.
0: Al igual, caballo lo vi a las 5 de la mañana en la calle, caballo.
2: Sí, efectivamente.
0: Yo no sé.
1: Medio pusieron la foto, pilas, no, todavía no la van a tirar.
2: Mira, lo que pasa es que, ¿qué pasó este fin de semana? El viernes yo estaba en el evento que yo les dije a ustedes con mi amigo Peter Manjarres.
1: Ah, ¿cómo le fue con él?
2: Súper chévere. Un quinceañero. Después de ahí nos fuimos para un evento donde estaba cantando Luister la voz.
1: Luister.
2: Eso se acabó en esa cabaña como a las 5 de la mañana.
1: Se acabó en esa
2: por
1: cabaña, o sea, la foto fue en la cabaña.
2: No.
0: Karina está brava, caballo. Y eso es de mujer celosa cuando le hablan así.
2: Mira, me porté súper juiciosa porque también estaba trabajando. Y después, bueno, eso sí fue ayer. Estaba con unos amigos y tal. Pero juicioso, Karina, mi amor, juicioso. O sea, me la pasé este fin de semana como siempre trabajando. Es más, yo hasta Karina le comenté un estado. Le dije, mi amor, necesito que me prestes esa boca para hacer un trabajo.
0: ¿Cómo?
2: Uy, ¿o no te dije así?
1: Yo le dije,
2: mi amor, no me prestes esa boquita para hacer un trabajo.
1: No, yo no hice mensaje.
2: ¿Pero por qué razón?
0: Uy, lo ignoraron, caballo, y tras del hecho ya brava, no jodas.
2: No, y es que tú supieras, Freddy.
0: ¿Qué pasó? Cuente.
2: No, es que la cojo yo, le digo tantas cosas. No, es más, no te puedo mostrar el chat, Freddy, porque son cosas muy privadas. Pero le digo yo, Karina, mira, tú sabes que tú me encantas, tú eres lo más lindo, tú eres lo más bello, esto, que lo otro. Que ¿tú crees que esa mujer me dio para decir gracias?
0: Nada.
2: Solamente me puso la carita de risa.
0: Ignorado.com.
2: No, papi, nada que hacer. El soldado caído soy yo. Ese sí soy yo. Y no aprendo.
0: Oiga, rápidamente, todo el mundo, lleguemos a 25 mil likes a través de Tropicana Colombia. Queremos que vean la foto donde el caballito tiene una mujer en las piernas. Ay, Dios, y tiene...
2: Yo no puedo darle papá a ustedes, definitivamente.
0: Y de esa foto, Karina empezó hablando y está celosa y dice, ah, claro, el caballo el fin de semana.
1: Y le escribió ahí, es que te amo con el corazón, no sé qué. Y diga si no, niéguelo.
2: Sí, es verdad, le puse así. Te amo con el corazón, te amo en pila. Es que es mi prima, Karina. Una prima muy cercana, mi amor, es en serio, créeme.
1: Pero muy cercana, muy.
2: Sí, sí, nos criamos juntos. Se criaron juntos. Ella ahora tiene sus hijas ya grandes.
1: Entre primos más ni arrimo, mi amor.
2: No, pero con ella no. Con otra sí, pero con ella no.
0: Ah, sí. Y ella quiere, sí, pero es su prima de verdad, su prima.
2: No, prima de verdad.
0: ¿Y por qué le sientan las piernas?
2: Porque mi prima y nosotros tenemos una relación muy bacana.
0: Pero entre primo y primo.
2: No, menos
1: mi prima. Mi prima
2: es un cipote hoyo. Mi prima es un
1: cipote hoyo. En la pierna.
0: No, es que se ve muy bien. Usted se ve muy amañado, déjeme decirlo.
2: No, pero por por la cercanía, porque nos queremos, nos amamos, nos adoramos.
1: Es que se llama Lina, o sea, ya le hicieron la investigación.
2: No se llama Lina.
0: ¿Cómo se llama?
2: No voy a decir.
0: Hay que ocultar, dice por acá. Mira, Joan, muestren la foto, pero tienen que llegar rápidamente a 25 mil likes. 25 mil likes a través de TikTok para mostrar la foto, porque eso es una foto comprometedora.
2: No la pongan.
1: A mí no me diga que no la pongan porque usted ya la ganó, mijito, ya naiste.
0: Porque si una prima se me sienta así en las piernas, uy.
2: No, y mi prima tiene unas carinas espectaculares.
0: Es que sí, por eso, es que no, usted está recostado ahí, se le ve feliz. Está más feliz que ahorita el técnico de la selección
1: donde
0: Colombia.
1: Donde le dé más gabela, le digo pues que...
2: No, para nada, hasta allá tampoco, Karina, no, eso se respete, eso es sagrado.
0: Esa es la que tiene embarazada, pregunta.
2: No. Y si supieran, muchachos,
0: ¿Qué pasó?
1: ¿Ahora con qué va a salir?
2: Si supieran, no quería hablar de eso.
0: No quería, pero me tocó.
2: Yo no quería, pero me tocó. Hoy, precisamente, hicimos la prueba de gravidez de sangre.
0: ¿Qué?
2: Y preciso.
0: ¿Siempre? ¿Cómo así?
2: Y preciso. Está encinta, está embarazada. Ahora...
0: ¿Quién, la prima?
1: Ya no lo sabíamos.
2: No, y ahora
1: ya
2: lo que
1: eso
2: viene...
1: lo sabíamos.
2: No. Todavía no habíamos hecho la prueba que es el 96% súper segura, que es la de gravidez, no, la de sangre. Entonces ahora ella me dice que tenemos que hablar con la mamá. Y también...
0: ¿También está embarazada? No, jodas.
2: No, la suegra no. Freddy Ciño. Y yo necesito un consejo porque... Sí le dije a ella...
1: Un consejo.
2: Sí, un consejo porque no tengo las palabras en este momento. Si, no sé si estoy bloqueado, no sé si es el nervio, no sé. Porque la cuestión es que de... yo le dije a ella que...
0: ¿El nervio que la embarazó?
2: No, tampoco.
0: No, no, no.
2: Bueno, la cuestión, Freddy Ciño, es que yo le dije a ella que... yo le iba a ser muy sincero a la mamá y que yo me iba a hacer cargo de esa personita, de ese bebé que no tiene.
0: Pero venga, yo le digo una cosa, cabrón. Corazón y de hermano.
2: Al final.
0: Yo que lo quiero mucho. Pero usted no tiene nada que hablar con la familia.
1: Sí, Freddy, ¿para qué?
2: Porque
0: ¿de qué tiene que hablar con la familia?
2: Es que yo soy muy cercano.
0: Si usted se quiere hacer responsable de la niña y del chiquito que viene, es diferente, pero...
1: Imagínese que se haga responsable del chiquito, a ver qué pasa.
0: No, no puede.
2: No, imagínate. Bueno, la cuestión es que yo quiero hablar con la señora y decirle que yo voy a hacerle el acompañamiento, la voy a apoyar, pero eso sí, va a ser mi hijo o mi hija cuando ya yo tenga la prueba aquí. Cuando ya yo tenga la prueba, listo, está bien. El ADN, sí.
0: Pero yo le digo una cosa. Le hago esta pregunta.
1: Usted lo tenga en sus manos.
0: ¿Usted cree que realmente ese niño puede que no sea suyo?
2: Claro, Freddy.
0: ¿Sí? ¿Así de vagabundo dices?
2: Freddy.
0: Sí, porque es que si uno piensa eso, uno dice, uy, estuvo con más manes.
2: Freddy, lo que es que, ¿cómo comenzamos nosotros? Siendo vacilón.
0: Nosotros acá, pues, en la emisora.
2: Así como yo estaba, Freddy, sí, no. Es que así como yo estaba con otras personas, ¿quién me dice a mí que ella no?
0: No, pero pues uno por lo general conoce con quién no. A menos de que sea de una noche, uno dice, uy, me descaqué.
2: Freddy, si tú a tu pareja no la terminas de conocer, a tu pareja con quien convives, con quien duermes, con quien te acuestas, con quien te levantas, con quien haces de cuanta vaina, no las terminas de conocer. Ahora, ella viviendo en su casa, yo viviendo acá y solamente viéndonos de ratico, de a poquito, rumbeando un fin de semana, que hacíamos esto, que lo otro. Hay cosas que no se dicen y hay cosas que no se ven. De pronto puedes percibir, pero... Tú conocer a la persona 100%.
1: Bueno, imagínese ella con el muchachito ahí usted este fin de semana, es que tomando, tatatales.
0: Sí. Ella no supera, Karina no supera que usted estuviera ahí con una vieja sentada en las piernas.
2: Si yo estuviera en Medellín o tú estuvieras acá, muy seguramente anduviera contigo para arriba y para abajo. O sea, fuera tu perrito faldero. Fuera tu caballo faldero.
0: Pero ¿por qué caballo? No se le ponga así a las mujeres, porque lo van a coger de marrano.
2: Que Karina es una cosita deliciosa.
0: No, no importa, por más buena que esté, no importa. Ya faltan. Vea, faltan 5,000, Cari. 5,000 likes y mostramos la foto de la supuesta prima, porque tampoco nos consta, la prima del caballo que está sentada en la pierna este fin de semana. La vaina es que la foto sí es bastante provocativa. Yo sí la estoy viendo desde acá y digo,
2: hijo de madre,
0: eso es un mujerón de vieja. Eso es un mujerón de vieja. Pero uy, yo no tengo una prima que me siente las piernas así.
1: Por eso le digo yo, es que por Dios.
0: O no sé, Karina, de pronto de prima, si se le ha sentado algún primo así.
1: Así tan insinuante, así tan...
2: ¿Tú le has puesto las Karinas a algún primo?
1: No, nunca. Nunca.
0: Yo no sé.
2: Yo sí creo.
1: Es más, yo soy la mayor de mis primos, entonces...
0: Venga, yo hago una pregunta. Las mujeres, cuando se van a sentar así en ese tipo de fotos y de vainas, ¿piensan en de verdad las Karinas y decir, uy, no, ya para este lado, o las corren, o no sé... se sientan de cierta forma que no sea tan explícito, claro, como toda la foto?
1: Entre menos insinuante, mejor. Pero es como el caballo dijo, te amo, no sé qué. Ay.
0: Yo también digo, es que esa foto es insinuante, uy.
1: Esa foto le digo sinceramente.
0: Sí, no, sí, sí. Y es hembrón de vieja. Rápidamente todo el mundo a darle like a través de Tropiquear a Colombia en el TikTok, porque a los 25 vamos a mostrar la foto. Y ustedes nos van a decir, y van a tomarla, nos van a enviar notica de voz y van a, nos van a comentar sobre esta foto, si es la prima sí o no, si ustedes creen que es la prima, si ustedes creen que una prima,
1: que sea la prima.
0: Sí, no así, se no debe sentar así una prima en un primo, sí o no. Vea, yo le digo una vaina, yo he tenido cuento con primas. Yo he tenido cuento con primas.
1: Un noviecito mío fue un primo.
0: Ah, sí ve, sí ve. Entonces uno no venga aquí a decir que no. Uy, ya 25,200. ¿Mostramos la foto?
1: Ya,
0: lo prometido es deuda.
1: Se fue la foto.
0: Vamos a mostrarla.
2: No, Karina, me haces el favor.
1: No, ya, Karina, ¿qué? Así eso.
0: Todo el mundo en Tropicana, Colombia. Vamos a mostrar la foto. Karina, vamos a mostrar la foto. Todo el mundo, todo el mundo. Los que están en Colombia conectados con aquí.
2: No.
0: Postremos esa foto.
1: ¿Cómo no la vamos a poner si usted la tenía de historia? ¿Cómo no la vamos a poner de la OA también?
0: Claro,
2: así ya la tenía. Ah, sí, pero el día que nosotros estábamos con el video, ahí sí. Me hacen el favor, Freddy. Al pobre Freddy casi lo echan al día siguiente.
0: Claro, claro, pasó. De la OA. Yo no sé, vamos a poner la foto. Atención todo el mundo, el que quiera ver la foto en Tropicana, entre Colombia.
1: Entre.
0: Supuestamente es la prima del caballo sentada en las piernas.
1: Imagínense.
0: Botellita de traguito ahí en la mano.
2: Mira, yo soy uno de los pocos hombres que a Karina le ha agarrado las carinas.
1: Usted a mí nunca me las ha agarrado. ¿Cómo? No diga nada. Usted a mí nunca. No, pues ahí, ¿qué está agarrando? ¿Qué está agarrando?
0: ¿Y usted qué le agarra ahí, las nalgas?
1: Nada.
0: ¿En serio?
2: Obvio que sí.
1: Me le monté encima, pero pues...
2: ¡Qué rico! ¡Oh! ¡Qué rico, rico, rico, rico!
0: ¡Qué rico país! Es que me le monté.
1: Pero
0: me
1: encanta, fui la foto.
2: Me encanta, me encanta, me encanta.
0: Bueno, vamos a poner la foto en Tropicana Colombia. Todo el mundo vaya a verla. A ver... Dice que aquí le agarró el botón del pantalón.
2: No, es que mi primo es un bollo, definitivamente. Qué bollazo, definitivamente.
0: Vamos a ponerla ahí, viejo Ronald. Cambia.
1: Cuando yo ponga una foto también por ahí, digo, un primo más raro.
0: Todo el mundo conectado en Tropicana Colombia. Es la prima, supuestamente, en las piernas del caballo.
2: Imagínense, no es supuestamente, es cierto. Este es mi prima, de verdad, ¿verdad?
0: Pues.
1: Yo quisiera agarrar.
0: Yo también quisiera tener una prima así, claro. Uy. Dios mío.
1: Bueno, ¿la va a poner o no la va a poner? Que ya estoy aquí con rabia.
0: Ahí no, Rona la tiene para ponerla. Por favor, salud, Karina, convenza.
1: Jessica está poniendo unas caritas ahí. Ay.
0: Convenza, sí, por favor, a Rona.
1: Yo no puedo creer que haya oyentes en este momento que hayan parado el taxi para chismosear la foto de caballo.
0: No, pero la prima aguanta.
2: Vea lo que dice Princesita Lili Freddy. Sí. Yo quiero montarme encima tuyo.
0: No, ¿qué es eso?
2: Freddy. El Freddy mejor. Vea. Las mujeres, cuidado, que Freddy parece un palo de papaya.
0: ¿Qué es un palo de papaya? ¿Qué es eso?
1: Tiene mucha fruta.
2: ¿No sabes qué es un palo de papaya?
0: Tengo mucha pepa. No. Que...
2: Papi, te cortan y sale leche, cuida una vaina. Oh. eso es el palo de papaya.
0: No. La gente de la costa es terrible.
1: Vea, Héctor ya dijo, ya paré, iba llegando a la cata, pero paré. No, yo no le puedo creer.
2: Y que, hey, caballito, y la verdad es linda.
1: Yo para ver la foto. Vea. Ronan. Me la va a poner ahí en el frente.
0: ¿Qué dice? La
2: si
0: va a poner.
2: No te la pone, te la pongo yo, mi amor.
0: ¿Y qué hacemos con la foto?
2: Lo que usted quiera hacer, pero yo se la pongo a Karina.
0: Dice por aquí, Iván, pongan la foto. Ivana Marriaga dice, ajá, la foto.
1: Vea, Ángel dice que la pongan, que va con servicio, que la pongan.
0: Colóquenla rápido la foto, apuren que voy con servicio, pongan la foto, muestren. Dice por acá, ¿quién? Pongan, ¿cómo la así?
2: Pues. Ronaldinho, no la ponga.
1: No, ponga eso, ya vea, 500 personas esperando esto, una pinche esto foto que se de llama caballo con la tal prima.
0: Jota, Jessica, por acá también está viendo. Dice, Alejandro, muestre. Estaba haciendo el amor y pa'.
2: No, eso qué es.
0: Pero ahí dijeron en Tropicana Colombia, ¿qué quieren que haga? Ponga la foto.
1: Se van a salir las personas, mira el favor y pone ya la foto.
0: Es listo. Que el problema es que es primo, no es prima.
2: No, es prima.
0: Saludos. Claro,
2: Respeten a todos ustedes.
1: Eso le dijo a ella cuando se le acercó a usted. Es prima, vea, es prima.
0: Sí, es prima. Uy, pero es que yo quiero una prima que se siente así en mis piernas. Uy.
2: Ey, pero si eso es normal. No, ustedes le están poniendo malicia y eso es normal.
0: Eso no.
2: Uy, yo llego. Hubiese querido que Aida Cortés se hubiese sentado en las piernas para que tú vieras.
0: Yo llego a ver a mi pareja que le sienta así a un primo y ¿sabe qué? Déjeme decirle, amiguito. Yo la monto. Uy, no jodas.
1: Freddy, pero la va a poner o no la va a poner. Vamos
2: es un amor
1: a
2: de primo, Freddy Ciño, es un amor de primo.
0: 800
2: amor...
0: personas conectadas ya a través de Tropicana Colombia y soltamos la foto. Ya. Y después de que lleguen a los 800, 100,000 tac-tac y ponemos...
2: Ronaldinho, tú sabes que tú eres mi llave, mi brother, así Ronald, que por favor no pongas esa vaina.
1: Conéctense a Tropicana Colombia. Una foto mía, me hace el favor y ponen ya esa foto del caballo.
0: Tropicana Colombia. Dice que es el osito sentado en la sierra. Uy, la gente no perdona, ¿no?
1: Vea, que están Karina manejando mula en Estados Unidos y pagaron también.
0: Entre Karina primo y pariente, vida. Las cosas
1: vea,
0: más calientes.
1: Usted aquí no tiene nada que decir, listo. Ya, puso que la amaba y todo, que con el corazón, que no sé qué.
0: Es que yo digo que entre primo y primo hay fetiche. Esa vaina no se tiene algo.
2: No.
1: O sea, de esa manera, ¿cómo le ponen?
2: Es que le están poniendo la malicia donde no la hay.
0: Pero es que si la hay.
2: No, no la hay, no la hay.
0: ¿Cómo
2: no
0: que no? Cuando la gente vea esa foto en Tropicana Colombia van a entender que si la hay.
2: No, pero si es mi prima de mi alma, de mi corazón. Nosotros nos criamos juntos, crecimos juntos.
1: Es que lo que es se más, va a comer ayer gusano, estábamos tomando una cerveza. Cristiano.
2: ¿Cómo? Vea, Karina, me hace el favor.
1: Ya, yo se lo hago, a ver.
0: Bueno, póngala. Ya Ronald, depende a qué horas coloca la foto, ya depende de él.
1: No,
0: ya estamos
1: esperando.
5: Ahí la voy a poner, la voy a poner, pero el, a ver, el que mande el beso más sexy, gana. Y...
0: el que mande 100,000 a Nequi, gana. Ya, y por
5: a ver, Cari, mande un beso bien, pues, bien rico a la cámara y probamos.
1: A la prima. Le marcamos a la prima.
5: Pero Cari, envíe un beso, a ver si me convence, y si no el caballito. Pero es un besito normal, manda como 500 en el... Eso, mire, mire eso.
0: ¡Uy!
2: ¡Mío padre!
1: A ver, ¡sajetica! ¡Hala pues!
5: A ver, va caballito, manda un besito.
0: ¡Uy!
5: ¡No! Oh, parece un hopo, pues eso. Eso parece un hopo.
2: Ey, barro. Claro. O sea, tú me estás queriendo decir que yo tengo la boca como un hopo. Sí. Barro.
1: Él no le quiso decir, le aseguro.
2: Pero no es cualquier hopo, es un hopo bien bonito.
5: Un hopo lindo, hermoso, bello. Con sabor, mire eso.
0: No, no. Le
1: voy a actualizar.
0: Uy, no.
1: Este
0: no,
1: fin
0: no.
1: de semana el caballo estaba, dizque de ley seca, pero tomando. Dizque con una mujer en embarazo, pero con otra mujer en las piernas. Le pusieron una carina en la cara.
5: Canta el
1: y aparte de eso. Y aparte de eso, llegó y le dijo, es que te amo con el corazón. ¿Qué? Olvídese.
0: No, yo veo que un primo a mi pareja se le pone ahí, le pone las pochecas en la cara. Yo me emberraco.
2: Pero bueno,
0: no,
2: si ustedes están diciendo eso, es porque muy seguramente han tenido actividad íntima con un primo o con una prima.
0: No, con una prima, sí, con un primo.
2: No, y digo el primo por Karina. Y digo de primo por Karina.
1: Usted tiene cara.
0: Pero Karina dijo, yo tuve novio, primo.
1: Pero yo tenía, ¿qué? ¿Cuántos años? ¿16 años?
2: Ay, estaba grande, Karina. Ya estabas no, apta para el consumo humano. Ya Karina estaba apta para el consumo humano y las Karinas las tenía bien grande.
0: Estaba aprendiendo a sumar, Karina.
1: Que para el consumo humano y ganar.
2: Ya. Vaya, Karina, ya con 16 años ya no te cocinas con una olla de agua, ¿viste?
0: Ya ahora los 16 no, pero, años sabe.
2: Sí,
1: no,
2: claro.
1: Las carinas,
2: ya las trompas carinas de Falopio están listas para ajá.
1: Las carinas estaban por allá como a los 20, 21.
2: No creo.
0: Pero no, unas carinas. De, no, ustedes no me pongan a hablar de eso que Dios mío, nos van a multar por eso.
1: Bueno, vamos. Van a poner la pinche foto, no, ya se fueron 7 personas.
0: Llevamos 40 minutos hablando de una foto del caballo.
5: Listo. Cuando haga el conteo, Freddy, yo la pongo.
0: Perfecto.
1: Listo.
0: 80, 79, no. 78, 77.
5: Dice que si claro, hay pelito, no hay delito.
0: Uy, no, sean claro, perro, dame el favor.
1: Pero donde fuese una foto de Karina, no, ahora sí, ay, vea, se cumplió, ya vea, pongan.
0: ¿Ustedes qué opinan, la gente de Tropicana Colombia? ¿Está bien que una prima se le siente al primo en las piernas, sí o no?
1: No,
2: normal.
1: No.
0: Yo tampoco lo veo tan chévere, y menos como está esa foto.
1: Y menos normal. Con la foto, le digo, pues más comprometedora que la foto. Claro. Me perdonarán ustedes, les digo sinceramente.
0: Vea, Ever dice, no es normal. Ah, dice, normal. Lau Vanegas dice, no. Ay, no, Karina, no digas nada que se larga y no muestren nada.
1: Le voy a decir una cosa. ¿Ustedes qué sentirían, digamos?
0: Dice Iván, la foto de inteligencia artificial, no, no lo es.
1: A las mujeres, ¿ustedes qué dirían si su novio sienta una prima así en las piernas? Nadie así,
0: sí.
1: Pues, no.
0: Yo tampoco.
1: ¿Y ustedes,
0: yo no lo veo
1: como
0: tan
1: novios,
0: normal,
1: qué dirían si su mujer, si su novia se le sienta a un primo así, tan... ¡Au! No.
0: En la costa es normal, dicen por acá. Lau Vanegas dice, lo mando para la PM.
1: Vea, no, ya dice no, un oyente porque no la han puesto. No.
5: Bueno,
1: ¿ustedes
5: me dicen?
1: No la ponen. Ronald, póngala ya, porfa. Sí,
0: a señor. Partir de este momento, todo el mundo en Tropicana Colombia, ahí en TikTok, vamos a ver la
1: se
0: foto.
1: Fue.
0: Vamos a hablar de esta foto.
5: Deme el conteo.
0: 10.
5: 10.
0: 9.
5: 9.
0: 8.
1: 8.
0: 7.
5: 7.
0: 6.
5: 6.
0: 5.
5: ¿Cómo?
1: 4.
5: 4.
0: 3.
5: 3.
0: 2.
5: 2.
0: 1.9.
5: 1. Ahora 1.8.
0: 1.7. 1.6. 1.5. 1.4, 1.3, 1.2.
2: No, no, no, no, 1.1.
0: 0.9. 0.8.
1: Ya, ponga
0: 0.7.
5: Listo.
0: 0.6.
5: Ya, falta poco.
0: 0.5.
5: Sí, señor.
1: Ojalá.
0: 0.4.
2: Esperemos no que respondo si 800. Se enamoran 0.3. De mi prima. No respondo si se enamoran de mi prima. 0.2. Porque eso es un tremendo boyazo.
5: Dale.
0: 0.1.9. 0.1.8. Todo el mundo a partir de este momento atropellar a Colombia.
2: Que se caiga TikTok, la que se caiga TikTok.
0: Foto del caballo. Miren esa foto. Hágame el favor.
1: Vea, ¿es prima o no es prima? Digan pues.
0: Yo voy a dejar que Karina la describa. Para no la gente prima. Que está ahí conectada en la.
1: Ya le voy a decir, pues la tal prima. Tiene una blusita. Tiene una blusita.
5: ¡Qué celoso!
1: Un crop top. Es bonito el crop top, ¿cierto?
5: Sí.
1: Pero le está poniendo una Karina en toda la cara.
5: Sí.
1: Listo.
0: Claro, es que se ve.
1: Está con la frente y lo está abrazando. Él la está abrazando sentada en la pierna de él.
5: Sí.
1: ¿Mm? Oh. Y están brindando con día cerveza.
0: Sí, ese beso es como cuando a uno le aumentan el sueldo.
1: La chica tiene un escote.
2: Karina, no le pongas picante a esa foto, que eso no tiene ningún picante.
0: Pero es verdad, tiene escote.
1: Están
0: ahí todo
1: como
0: el mundo,
1: en una casa, en un patio.
0: O sea, esa es la delantera que necesita la selección Colombia.
1: Como que tómeme la foto, por favor, aquí con el amor de mi vida, así.
2: ¿Qué senos?
0: ¿Qué?
2: ¿Qué senos hizo Ronald, que no lo veo?
5: Todo mi caballito querido.
0: Está mirando la foto.
1: Le digo, pues, ¿ah?
0: Ahora, la gente que está en Tropicana Colombia, ¿a usted les parece que esto es una foto entre primos?
5: No.
0: ¿Qué va a pasar? No. ¿Esto les parece
1: normal?
0: Es de caballo,
1: está montado, dice.
0: ¿Esto lo aguantaría si usted ve a su esposa sentada en un primo así? ¿O si usted ve a su pareja con su prima sentada en las piernas?
2: Freddy, ¿por qué eres tan hijo de madre? Freddy, eso no tiene malicia, Freddy, de producer.
1: No tiene malicia, no, es que es la realidad. Acéptelo, caballo.
2: Amor de mi vida,
1: no. Acéptelo, que es la realidad. No es ninguna prima. Acéptelo, no es ninguna prima.
0: Uy, Omar dice que...
2: Karina, mi amor, Karina, mi amor.
0: Mi prima se baña delante mío. No jodas.
1: ¿Qué?
2: No.
0: Así dijo Omar, ahí lo acabé de ver en TikTok. Mi prima se baña delante mío.
2: ¿Ah? No, ya eso no son primos normales, eso ya son primos raros.
1: Ay, sí, no son primos, vea. Ajá. Bueno, pregunta técnica, ¿usted pasó con la prima de qué hora a qué hora?
2: ¿Tú quieres que yo te muestre la conversación?
1: Gagueó, se
2: ¿Tú demoró. Quieres que yo, es más, te voy a mostrar la conversación?
0: No, es más, llamémosla.
1: Llamémosla.
2: No. No, me hacen el porno. Porque
1: dice,
2: cuando ustedes.
1: Entre primos
2: cuando yo les,
1: y parientes, las cosas son más calientes, dijeron.
2: Cuando yo les propuse a ustedes llamar al ex de Karina.
0: Ni Diomedes Díaz se atrevía tanto.
2: Dijeron que no.
0: Ni Diomedes Díaz.
1: O sea, que ella es su ex.
2: Sino es que me. Porque van a llamar a mi prima.
0: ¿Acaso porque ella es mi ex?
2: No.
1: No puede ser mi amiga.
5: Karina, ¿por qué estás tan enojada? La pregunta.
1: No, enojada no, es que le voy a decir la verdad. Uno con una responsabilidad de una mujer que tienen embarazo, esperando un muchachito en la casa, no tiene por qué tener a una tal prima, supuestamente prima, sentada.
2: ¿Ustedes quieren ver a mi prima? Y ahora...
0: Ya la vimos, tiene más fotos que...
2: Sí, claro. Pilla esta.
0: A ver.
5: Uy.
0: ¿Cuál?
5: Opa.
0: ¿Ella es?
1: ¿Y usted se la tomó?
0: Upa.
2: Se la tomó.
0: 1500 conectados, ya la mostramos. ¡Eso!
5: Uy. Vamos a hacer algo.
2: Es más,
1: no estoy de acuerdo.
5: Llegamos a los 100.000 y la llamamos.
2: No.
1: Ronald, sí.
0: Vamos a hacer algo. Llegamos a 100 likes max y me le siento en las piernas.
1: O sea, mírele el cariño, mírele pues.
0: ¿Cuántos años tiene esa prima, caballito?
2: Dije, Freddy, producer, respeta, por favor.
0: ¿Cuántos años tiene la prima?
2: Mi prima hermosa tiene... ¿Qué?
0: Mi
2: unos...
0: prima hermosa, ni qué.
2: 40 años.
0: Uy, bien. Ay.
1: Pilas.
0: Uy, caballito.
1: Pilas. Es que prima, ¿vio? Y es de la misma del caballo. Ajo, prima será.
0: Sí, señora.
2: Prima. Es más, mi prima tiene unas amigas. Uf.
0: No, pero su prima cayó. Está muy bien. ¿Qué le pasó, Karina? Cayó. Atención todos los que estaban conectados, Karina, a Tropicana Colombia. Karina acaba de caer.
2: Karina, ¿tú
0: se
2: qué
0: cayó?
5: De la rabia se cayó.
2: Mi amor, ¿qué te pasó?
6: Le dicen Cepeda, se cayó.
0: No, sean así. Karina se cayó. Qué rico te caes,
2: Karina. Karina, pero para la próxima ponte las rodilleras, por favor.
0: Dice Oscar, el día que mi prima se sentó en mis piernas, perdió.
5: Ronald Quiñones, ya empezaron a montarme.
2: Les voy a mostrar la última foto para que no me frieguen más la vida.
0: En serio, pero que se conecte más personas en Tropicana Colombia y la mostramos.
1: No, sí, claro. Okay, siguen manipulando los
0: porque está bueno. Pero hay esa prima, uy. ¿Y esa prima tiene novio, caballo?
2: Bro, ella tenía.
0: Pero ahorita está soltera. Esposo.
2: Sí, está soltera.
0: Ah. ¿Y vive sola o algo?
1: Dale, aseguro que no es la prima.
2: Es correcto.
5: ¿No es la prima?
0: ¿No es la prima?
1: Vio,
2: sí,
1: aceptó,
2: mi prima,
1: vio,
2: es mi
1: vio.
2: Prima, es mi prima,
1: aceptó.
2: Es mi prima.
1: No, es que dígalo.
5: Karina es muy tóxica.
1: No, le voy a decir sinceramente. No.
0: Pero
1: no,
0: es que eso no es fotos entre primo, Ronald.
5: No.
0: Le digo, o sea, eso no es una foto que uno se siente así, le dé un besito así al primo y le ponga las Karinas así.
2: Normal.
1: Ay, casi le hace así.
2: Karina.
0: Oiga, Karina. ¿Cómo es que hace? Muestre. ¿Cómo es que hace? Vuelve a hacer con la lengua como hizo. ¿Cómo es que hace?
1: Es que así.
0: Ay, haga bien.
1: No le voy a hacer nada.
0: Haga así como si tuviera la prima del caballo sentada a sus pies.
5: Y es que la prima, mire que la prima le está cogiendo la cabeza y
0: llevándolo.
1: A sus, no, es que venga, mi amor.
0: Llevándolo a su pecho.
5: Venga, recuéstese acá, mijo.
0: ¿Ahí cuántas cervezas iba, caballo?
2: Nos habíamos tomado como dos cajas de costeñita.
0: Sí, ve. No, ya, eso era el momento para sentarse en las piernas.
2: Mira, te voy a mostrar. No, esa foto no. O ese video, sí. Es que es un video.
0: ¿Video de qué?

0: Vamos allá en Valledupar, en el Festival Vallenato. Y este fue el video. Miren el bullazo de prima que me gasto yo.
1: Pero ya lo mandó a Ronald,
0: Será.
1: Mándamelo a mí, caballito. Claro, mándeselo.
2: Que será, es que será.
1: Después verá qué hace con el video, pero mándeselo a Ronald.
2: Ya se lo va a mandar a Ronald.
1: Vamos a mirar el video del caballo en Tropicana, Colombia.
0: Me están metiendo en un cipote.
1: Y se lo vamos a describir para los que están en Tropicana escuchando esto. No se duerma, que no me duermo de Tropicana. No se duerma.
3: Yo ya lo tengo acá.
2: Que caballo vaya para la casa
3: y está alimentando al caballo, señores y señoras.
1: ¿Cómo?
2: Otra en las mismas condiciones.
3: Lo está alimentando. Sí, señor. Bueno, ustedes son los que mandan. Me dicen, lo pongo de una.
1: Todo el mundo váyase a Tropicana, Colombia, ya. ¿Cuánto dura el videito, más o menos?
3: 12 segundos.
1: Tenemos todavía 40 segundos para que se conecte todo el mundo en Tropicana, Colombia. Vamos a mandar el video de la prima. Ya no tenemos solo foto, ahora tenemos video.
2: Solamente si es prima o no es prima de
1: esto. Dele like si le está gustando a Que No Me Duermo. Dele like, por favor, allá a la pantallita.
2: Me agarres como raro.
1: Bueno. ¿Qué
0: ustedes
1: hacemos?
0: Me están haciendo la encerrona y me están haciendo.
2: Muéstrelo, pues.
0: El corral.
2: Muestre, pues, el video.
3: Tan linda que se ve Karina Brava.
1: Claro, con esas garrafas, ¿para qué, costeñita?
0: Karina, mi amor hermosa, tú sabes que yo a ti jamás y nunca te voy a decir una mentira.
2: Falta un minuto, no tenemos sino este instante para poner el video.
1: A partir de ese momento, al video, por favor, nos vamos a la desconexión. Ahí te va a ver qué hizo por acá. ¿Qué dicen? Coloquémoslo de un mar. Porque no tenemos, pues, más tiempo.
3: ¿Listo? ¿Me dicen? Haga el conteo.
2: Ya, que ya.
1: Voy a hacer el conteo.
3: Dele.
1: 10.
2: No, ¿cuál conteo?
1: 9.
3: 9.
1: 8.
3: ¡Ay, 8!
1: 7.
2: 6. 5, 4, 3, 2, 1.
1: 5.
3: 5.
1: 4.
3: 4.
1: Ya venimos.
3: Ya venimos.

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0: Aquí estamos, en A Que No Me Duermo de Tropicana. A Que No Me Duermo de Tropicana, pasándola rico ahí para los que estaban conectados a través de Tropicana Colombia y también a través de YouTube. Estábamos hablando con el DJ John Marín, uno de los DJs más importantes que tiene Colombia, y no es que el más importante, diría yo, que está en este momento. Y lo tenemos en Tropicana. Un abracito para él. Ahí estábamos hablando de todo a través de el interno en Tropicana Colombia, a través de TikTok, mientras de pronto usted iba a dar una vueltica, escuchaba un par de canciones, pues nosotros nos conectamos ya aquí con ustedes nuevamente en A Que No Me Duermo de Tropicana. Saludito para todos los que están conectados en Tropicana. A Que No Me Enamoro de Freddy. ¿Cómo? ¡Upa! Princesita Lili, que está ahí conectada. Cami Sánchez dice, caballito, ¿cómo está? ¿De qué? ¿De pajilla? ¿Qué es eso?
1: O sea, de 5 contra 1. Yo rato, no sé. Tengo rato.
0: Cami Sánchez lo dice.
1: Sí, tengo rato, Cami.
0: Uy, la conoce y todo. Uy.
2: ¿Ah, sí,
1: No la conozco. No sé, pero bueno, si ella me da algún motivo, muy seguramente yo le digo que de pajilla estamos bien.
0: Uy, vea pues.
1: Sí, eso es de una.
0: Conéctense a Que No Me Duermo de Tropicana. Aquí la pasamos bien hasta las 12 de la noche. Saludito a toda la gente que de pronto empezó su día con el pie derecho. Empezaron este mes. Primero de junio. ¿Cómo le fue hoy, caballito?
1: No, papi, excelente, genial, muy bacano, muy chévere. En la mañana estaba bastante enguayabado por los trabajos de ayer, pero le cuento yo, Freddy, que hoy, gracias a Papito Dios, apareció un ángel y adivina qué me dijo. Vio, caballito, para ese Guayacán le voy a mandar una sopita de costilla. Uy. Con arrocito de fideo con cucayo. Qué vaina linda, qué vaina bacana. Se me compuso el día. Y después, compañero, estuve por los lados del centro de la ciudad de Barranquilla. Hoy estamos visitando a los habitantes de calle, a las personas que están en condición de calle. Entonces, ahí estuvimos haciendo una obra bien chévere. Y nada, papi, dándole gracias a Papito Dios porque nos permite hacer ese tipo de obras.
0: Oiga, qué bueno, que era la vida Karina. Karina llega después de las 9:30. Se desconecta a las 9:40.
1: Papi, no te preocupes, que ahorita llega Modesto y acabó con esto. Tropicana. Y ya llegó Karina.
0: Es verdad. Bueno, dicen por acá, pisa.
3: Tropicana.
0: A ver, listo, ahí ya pisamos, ahí ya viene Karina, ya viene corriendo, vea. Vamos a ponerla en pantalla a Ronaldcito para que vea toda la gente cómo corre.
1: Hola, mis amores.
0: Vea. Es que hola, mis amores. No, vea, no ha llegado. Ahorita llega y se tropieza con la silla, acaba con los audífonos, se va con las Karinas de frente.
2: Nosotros no estábamos con...
1: No, pero lo bueno de Karina es que si se va a caer, no se va a pegar tan duro en la cara.
0: Caballito, que quiere tener las Karinas de Karina como la foto.
2: Nosotros no estábamos
1: a mí,
2: con
1: sí,
2: una
1: yo
2: foto
1: sí lo digo.
2: De caballo, algo así.
0: Sí, muestre la foto del caballo con la prima, por favor. Y dijimos que teníamos video y no lo hemos mostrado.
2: Llegó Karina.
0: Ya llegó Karina. ¡Ay, Karina Uribe!
4: ¿Ustedes creen que es que estoy acá al lado? No,
0: Karina
4: no.
0: Va hasta el edificio del frente, le da stop, vuelve y pasa al otro lado.
4: Pero aquí estoy.
1: Y ahí Karina, sí, ¿dónde está ubicado ese estudio?
2: Al lado.
4: Aquí al otro lado.
0: Es que al lado.
1: Es más.
4: Al otro
1: yo
4: lado.
1: Yo también voy a estrenar estudio y todos los días voy a estar en un ángulo diferente.
2: Eso.
1: Ronaldinho,
4: tan envidioso.
0: ¿Mostrando el ángulo qué?
4: Yo en cambio mañana les voy a mostrar el ángulo normal.
1: ¡Qué rico! Fredicinho y Ronaldinho.
2: Sí, señor.
1: Ya verán, me voy a acomodar para cambiar de espacio.
2: Eso, hágale.
0: ¿En serio?
1: Sí, señor.
0: Así le dijo a la prima. Me voy a acomodar para cambiarles espacio. Oiga, tenemos video de la prima. No hemos pasado el video de la prima.
4: Bueno, ya tienen a los oyentes ahí penando. Hagan el favor.
0: Por lo menos 60,000 tac-tac y mostramos el video. Dirán, esta gente de pie, huevonadas para mostrar un video. No, pero la gente estaba conectada. Mostrémosle el videíto de la prima.
4: Muestre pues el video, que ya la gente no se hace estresó.
2: Bueno, sí.
4: Pues, sinceramente.
2: Me hacen conteo y de una.
0: Listo.
2: Conteo regresivo.
4: Espere que la gente, espere un momentico.
2: ¿Qué?
4: Que la gente espere y se conecte, que es que habían estado por ahí al celular, estaban en el baño, esperen un momentico.
0: Bueno, esperemos mientras se
4: mete. Dame un break.
0: La gente.
2: Freddy, ¿me permitiría que lo hiciera Karina el conteo así bien, paisita, bien?
0: ¡Claro, de una!
4: Estoy estresada, sí, un poquito, qué rabia.
2: ¿Estresada?
0: ¿Y por qué está estresada? ¿Qué le pasó?
4: No, cosas que pasan en cabina.
0: ¿Qué me le hicieron?
4: Vea, el que pela la muela ya es ese.
1: ¿Qué pasó, mi reina hermosa?
4: Que le dijeron
1: ¿qué te
4: que
1: hice?
4: La pelara y también me...
1: ¿Qué te hice, mi amor linda?
4: Nada.
1: Te voy a hablar como caleño. ¿Qué le hice, mi reina, oís?
0: No. Uy, qué caleño tan fluido. No, ya no, eso.
4: No, lo único caleño fue Lois.
0: Sí, te puedes camuflar en el valle. Uf.
1: Tú sabes que vos sos lo más lindo que el caballito tiene, es mi reina hermosa.
0: ¿Qué vos sos?
1: Ellos hablan así.
4: No.
0: ¿Oís?
1: Mira, las caleñas son como una
4: mira,
1: flor.
4: Ve, que
0: mira, ve.
1: Mira, ve.
4: Por allá.
1: Mira, por eso, ve. Mira, ve. Tú eres lo más lindo.
4: Horrible.
1: Tú eres lo más lindo que el caballo tiene.
0: Porque dices, mi mira, reina. Ve. Luego, si mira, no ve. Y si ve, no mira.
2: Mira y ve, debe ser.
4: Bueno, 10.
2: 10.
4: 9.
1: Pero cuenta como caleña, por favor.
2: No, pero es paisita como caleña.
4: No. 10.
2: Ay, rico.
4: 9.
2: Oh, sí.
4: 8.
2: Ay, rico, 8.
4: 7.
0: Gimiendo.
2: Ay, 7.
0: Ay, 7.
2: Oh, sí. 6, dame más.
4: 5.
2: ¡Oh!
0: 4.
4: 4.
2: Ah, 4.
1: En 4 me encanta.
4: 3.9.
2: No. Hasta esto hemos llegado, señores.
1: Pongan esa vaina, hombre.
4: 2.
2: No, falta el 3.
4: Ah, en 3.
2: Ay, qué rico.
4: 2. 1.
2: 1.
4: 0.9.
2: Ay, casito.
0: Es que casito.
4: Que mucha demora, póngalo ya. ¿Cuál? 0, 0, póngalo ya. Venga.
0: Eso tiene audito.
4: Véalo con la presa en la
0: caballo,
4: mano.
0: Ve al caballo, ve al
2: caballo. Bueno, para los que están en radio, ¿cómo está la...?
4: Vea, se las describo. La muchacha está muy sonriente en una discoteca.
2: Ajá.
4: Y tiene al caballito comiendo mientras que ella se paraba a bailar.
2: Sí, sí, sí, sí.
4: Cierto. Y le dice, mi amor, mira el celular. Y él dice, ay, ay, no. Y saca los dos deditos así como para posar, ¿cierto? Ella sigue sonriendo y él allá con la presa en la boca.
0: Aguanta la prima, aguanta. ¿Y la otra señora que está aburrida al lado del caballo, quién es? ¿La suegra?
1: Mi hermana.
4: No,
0: pero está de un happy no, y no falta...
4: La de lado es una señora que estaba ahí comiendo al ladito, pero no es que no había mesa.
0: Vea, no falta el mesero chismoso que llegó al video.
2: Sí.
0: Ahí atrás está y llega el mesero chismoso, vea.
1: Sí.
2: Yo, para mí, la prima tiene cara de enamorada del caballo.
0: Cierto, sí.
4: Vea, no, vea lo que dice la prima.
1: No, brillan los ojos.
0: Sí, vea, y saca la lengua y todo.
4: Le voy a decir,
1: hombre, no, mi prima hermosa.
4: Eso no es ninguna prima.
2: Pásenos el número, llamamos la prima.
4: Vea, júreme que usted no se ha dado ni un piquito con la prima.
0: Fui al caballo comer y me dio hambre.
2: Ay.
0: Meterme algo a la muela.
4: No.
1: Karina.
2: Karina.
4: ¿Quiere?
1: La única ¿cómo así que quiero? Tantas cosas que quiero contigo, mi amor.
4: Los hombres mentirosos, ¿cuál que la única persona que quiero?
0: ¿Ustedes qué dicen en Tropicana, Colombia? ¿Esa prima le tiene ganas al caballo? Sí,
1: no.
2: Se ve enamorada,
0: Porque se ve bastante raro, ¿cierto? Es que lo mira como sí.
4: Mucho, la verdad, ese huevo quiere sal.
1: Karina, por Dios.
4: No me hagas esa carita de niño.
0: Adri dice, esa no es la prima, se ríen igual. Ay, es la moza. Uy, ¿cómo?
4: Vea, prima, el ratón del queso.
1: Karina, me interesa lo que piensas tú, por eso te estoy diciendo que no es mi prima. Mírame a la cara, mírame los ojos, que te estoy hablando desde el fondo de mi corazón.
4: Y la sonrisa de la primita.
1: No es lo que tú crees, lo que tú estás pensando, es mi prima.
4: No, mi amor, ahí ya hubo fiesta en ese eventico.
1: No hubo ninguna fiesta. Bueno, sí estábamos en una fiesta, pero nada
4: mi
1: de
4: amor,
1: nada.
4: ¿Usted qué tallita es que es de zapatos?
1: 44.
4: Con razón, vio. Ya. Se supo.
0: ¿Qué supo?
1: ¿Qué pasó?
0: ¿Cómo así que eso? ¿Qué se supo?
4: No, ya.
2: ¿Por qué, Karina, con el...
4: con eso?
2: Por el tema de
4: porque
2: los zapatos.
4: Porque la muchacha no tiene esa talla de calzado. Si fueran primos, ella tendría esa talla de calzado. No tiene esa talla de calzado.
2: Mira, pues.
4: Ya.
0: Bueno.
4: Caballo, no tienes palabras para defender.
1: Mi amor,
0: caballo,
1: no tenga palabras, solo que yo no le quiero tirar más fuego a la
0: hoguera. Conclusión de su video, por favor. Sí, conclusión de su prima. ¿Qué tenemos que decir?
1: Que es mi prima linda, bella, hermosa, que la llevo en mi corazón, sangre de mi sangre. Y nada, le deseo lo mejor. Pasó por una tusa brava, severa.
4: ¿Por
1: ya
4: cuál
1: está saliendo
4: tusa?
1: De ahí.
4: Pero, ¿por qué tu zapazo? ¿Qué
0: pues él le está ayudando hablando? A salir, él le está ayudando a salir.
1: No, bueno, sí, también, porque claro. Estamos haciendo terapia.
0: ¡Ay!
4: Imagínese haciendo la terapia con la tusa.
2: Es que paloterapia.
1: No. Estamos claro. Haciendo. Ey. Claro. Estamos haciendo terapia. Porque...
0: sexoterapia.
1: Y sí, estamos saliendo, estamos divirtiéndonos. Ay. Estamos haciendo lo que nos gusta, ¿vio? Sentarnos en un lado, conversar, imagínese hablar sentarse. De la vida, ponernos al día, reírnos. Eso es lo que nos gusta. Entonces, ella sabe que
4: claro, la lleva aquí en el corazón. Claro, ponerlas al día.
1: Y a Karina la llevo doblemente en el corazón. Ella sabe que yo la adoro.
4: ¿Por qué me hizo así como si tuviera una Karina en la mano?
1: Uf, delicioso. Es que te veo a ti y no sé, pienso eso, entonces me lo imagino.
0: Bueno, muchachos, ya ahí terminamos con la vaina del caballito. Un saludo para la prima del caballito, hombre, que le vaya muy bien. Que sigan ahí compartiendo en su terapia y de verdad logre salir de esa tusa mutuamente. Los dos, y de pronto tienen
4: están
0: tusa.
4: Haciendo, están haciendo yoga los
1: yo
4: dos.
1: Yo también estoy entusado.
0: ¿Tú sabes qué dice usted a ver, papá? Pero vamos a hacer una cosa. Vamos a hacer una cosa, muchachos. Porque tenemos invitado para el día de hoy. Y lo vamos a recibir en un momento. ¿Y de qué trata hoy el invitado? Vamos a traer un politólogo.
1: ¿Un qué?
0: Debido a la situación en la que está el país. ¿Vale? Un politólogo. Un señor que sabe de política. Un señor que nos va a ayudar para toda la gente que está conectada en Tropicana Colombia. Vamos a hablar con él. De la situación de lo que pasó ayer con el tema de las votaciones de esta primera vuelta en donde ganó el Tigre, ganó Abelardo de la Espriella contra Iván Cepeda en primera vuelta. Yo también tengo por ahí un videito porque muchos de estos parapsicólogos y todo eso decían que ganaba Iván Cepeda y no ganó. O sea, esta gente de verdad uno no puede creerle. Pero vamos a analizar la situación de lo que va a pasar de aquí hasta el 21. Y de pronto mucha gente en Tropicana Colombia tenga dudas, no sé si el caballito y Karina de pronto también las podamos solucionar acá, de todo lo que tiene que ver con este tema de la política que ha, pues que nos incluye a todos y que necesitamos saber informarnos bien para lo que se viene en la segunda vuelta, en qué posición quedó el país, en qué posición quedaron las cosas, porque ahora Iván Cepeda dijo, vamos a debatir, ¿no? El man dijo, bueno, ahora sí le aceptó el debate.
1: Pero con condiciones.
0: Con Abelardo, eso dijo hoy. Y Abelardo de las Espriella le va a decir, pero este man, ¿por qué va a poner condiciones? Y cuando yo le dije que lo hiciéramos, no dijo nada y ahora viene a poner condiciones.
4: Porque yo le estoy diciendo, yo les digo más bien una cosa.
0: Cuénteme.
4: En este momento todo está como dividido, la gente tiene mucho miedo.
0: Total.
4: Unos dicen que es que votamos es porque en las redes lo pusieron, otros dicen votamos es por los que ustedes nos digan. O sea, hay dos partes que sí o sí pues llegaron hasta este punto final. Ahora está en manos del país tomar las riendas, mirar a quién se elige.
1: Bueno, yo sí digo algo y es que las personas deben votar a conciencia, las personas deben leer, las personas deben no solamente quedarse con un solo concepto y es lo que nos pasa. A veces comenzamos a repetir, a veces comenzamos, tomamos decisiones porque alguien dijo, alguien opinó esto. Ay, sí, me gustó como lo dije, entonces yo voy a votar por eso. Entonces lo ideal es llenarnos de razones, investigar a fondo. Y tomar esa decisión, pero a conciencia.
0: Total, caballito.
4: Y me gusta que haya oyentes de lado y lado. Me gusta que haya oyentes de lado y lado.
0: Total.
4: Porque queremos escucharlos a los dos. O sea, los dos puntos de vista. Es que los dos puntos
1: de vista. Las dos puntos de Karina.
2: Karina parece que fuera a presentar un boletín de.
1: Sí, sí, sí.
0: Claro.
1: Sí.
0: Boletín número 9 de las votaciones.
1: Sí, sí. Boletín número 56.
0: Mesas escrutadas.
4: Boletín número 101, mesas escrutadas.
0: Bueno, lo que dice Karina es muy cierto. En este momento el país está completamente dividido. Y con el tema de las votaciones nos dimos cuenta de eso. La gente no sabe para qué lado ir. Y es verdad, mitad de Colombia para un lado, mitad de Colombia para la derecha, mitad de Colombia para la izquierda. Y el margen realmente entre los dos candidatos no es mucho. No es mucho, no hay que decir. No es mucha la diferencia. Son miles de votos,
2: más 600 mil votos de diferencia.
0: Exacto.
4: Bueno, 600 mil. Y hay que sumar también los votos de los otros candidatos que quedaron también.
0: Ese es el tema.
1: ¿Para dónde se va?
0: Exacto.
4: Paloma, ¿para qué lado pegan? 600,
2: Paloma con 1.600.000 y Fajardo con 1.000.000 de votos.
0: ¿Cuánto pone usted, caballo?
2: ¿Cuántos pone caballo?
1: Papi, yo pongo... ¿Cuánto le sirve? ¿Cuánto
0: 2.400.000 y compramos esa vaca.
1: Lo que usted quiera que yo le ponga, yo se lo pongo yo.
0: Pero tenemos invitados, ya lo tenemos por ahí, mejor Ronald.
4: Eso le dijo a la prima, lo que usted quiera yo se lo pongo.
1: Obvio, siempre.
0: Vamos a hablar con él para que nos saque de duda de muchas cosas. Y todos los oyentes que quieran preguntar cosas lo van a hacer. ¿A través de qué número, Cari?
4: En este momento, bueno, no importa, 301.
0: Ah, ¿lo puede hacer por allá o lo cuadro por acá?
4: Sí, no, ya aquí lo tengo, tranquilo.
0: Ok, repitámoslo, porfa.
4: 301-7422-989.
1: Yo sí le quiero hacer una pregunta al politólogo.
4: ¿Qué?
1: ¿Será que Karina es correctamente política para una relación en este momento?
4: A mí de política no me hable, sí.
2: ¿Cómo?
0: Okay. Yo también diría lo mismo. ¿Será que Karina entre la derecha y la izquierda tiene 600.000 de diferencia? Buena pregunta.
1: Buena.
0: ¿Cuál pesa más, la izquierda o la derecha?
4: Las dos están en las mismas condiciones.
1: No, señor.
0: No, señora. Una
1: Karina más está más grande que la otra.
4: Claro. No. Las mías son en las mismas condiciones. No,
0: pero señor. Bueno, le vamos a dar la bienvenida a quien tenemos por ahí, viejo Ronald, que viene invitado hoy a Que No Me Duermo de Tropicana.
2: El personaje que les voy a pasar es un man que ha estado en muchas campañas políticas.
4: Esperen un segundo, yo pruebo algo acá.
2: A ver. Pero puedo ir contando quién
0: es. Así dijo la prima al caballo.
2: Ha estado en muchas campañas políticas.
0: Sí.
2: Es un hombre que conoce el país de arriba abajo. Es asesor en el Senado de la República en estos momentos. Pertenece a una UTL. Y quiero tener el placer de presentarles a nada más y nada menos que a Andrés Cabrera. Querido Andrés, buenas noches, ¿cómo está, mi hermano?
4: Buenas noches.
5: ¿Qué más, Ronald? ¿Cómo están? Hola a toda la mesa de Tropicana, un gusto saludarlos.
0: ¿Qué más, Andrés? Bienvenido a Que No Me Duermo de Tropicana. Vamos a hablar de todo esto que pasó el fin de semana con el tema de las elecciones, en donde mucha gente y muchas cosas están divididas. Según usted, desde su perspectiva, desde su conocimiento, ¿qué pasó ayer y cómo quedaron esta primera vuelta de estas elecciones?
5: Bueno, yo tengo una teoría y pues espero estar equivocado, la verdad, porque yo lo que quiero es que pierda Cepeda, ¿sí? Y que la izquierda salga del poder. Las referencias pues que tenemos en la región sabemos que no son las mejores. La izquierda tiene causas que pues realmente son buenas, ¿sí? Ambientalismo, justicia social, pero ellos simplemente los usan es para llegar, engañan a la gente y pues luego ya sabemos cuáles son los resultados. La teoría que yo tengo es que es una trampa de Petro. ¿Cuál es la trampa? Haber inflado a Abelardo. Quizás se les fue un poco la mano, ¿sí? Y pues lo superaron. No se imaginaban que iba a tener tanto respaldo. Pero ahorita en la segunda vuelta va a venir la verdadera confrontación y la verdadera guerra. Hay más o menos 3.5 millones de votos ahí volando. Los de Paloma, donde tiene mucho que ver Juan Daniel Oviedo, ¿sí? Los de Juan Daniel Oviedo van a irse con Cepeda o van a votar en blanco, porque ellos son de centro-izquierda. Otra cosa, no sé si ustedes se acuerdan que en Revista Semana intentaron bloquear a Atlas Intel. Sí, en ese momento lo logró una magistrada del Pacto Histórico de una forma unilateral y rápidamente el Consejo Nacional Electoral actuó con sus otros magistrados y quitó esa medida cautelar que había creado la magistrada del Pacto, y pues obviamente eso victimizó a Abelardo en un nicho de derecha. Los partidos políticos que estaban con Paloma, pues ellos muy seguramente se van a ir donde les den mermelada. Ustedes saben que pues ellos viven de eso, ¿no? Y muy seguramente pues cogerán el rumbo de donde les den mermelada. Y por otro lado, pues están los votos de Fajardo, muchos de ellos se van a ir donde se pega. Los de Claudia López, ya Claudia López ayer habló y dijo pues que ella no estaba con Abelardo. Y bueno, pues allí es donde yo veo la trampa. El gobierno nacional, Petro y pues su heredero Cepeda, sabían que era mucho más probable, hablemos de probabilidades, ganarle a Velarde en una segunda vuelta. Entonces, pues eso es lo que yo veo. La verdad, espero estar equivocado, ¿sí? Yo lo hablo desde la razón y no tanto con el corazón, porque pues el corazón sí me dice, voten por quien quieran, pero no voten por Cepeda.
0: Pero en este momento, que uno ve el país tan dividido, cualquier cosa puede pasar, ¿no? Esto va de lado a lado. Además, estaba viendo algo, y es que, por decir, iban a hacer un debate, y ya, pues el señor Cepeda, Iván Cepeda, está poniendo trabas para los debates, ¿no? Porque antes él no quería debatir y ahora sí se abrió los debates.
5: Porque pues él es una persona que, si ustedes han dado cuenta, que él habla todo con papeles. Ellos tienen un discurso ya montado, eso viene pues desde Cuba, todo lo que tiene que ver con la Unión Soviética, de cómo engañar al pueblo realmente, pero pues ahorita ya se dio cuenta que si no sale a debate, si no va a los medios de comunicación, que pues ustedes tienen una gran voz a nivel nacional y los candidatos presidenciales pues requieren de ese apoyo, ¿sí? Para poder llegar a sitios donde pues las redes sociales únicamente no pueden llegar, la radio, la televisión tiene todavía una cobertura bastante amplia, y ahorita pues Cepeda empezó a darse cuenta de eso, pero si ustedes se dan cuenta, después que dijo que sí iba, o que retó a Abelardo a ir a debatir, pues cuando Abelardo le respondió que listo, que él estaba firme para debatir, pues Cepeda de una vez ya se patració. Cepeda sabe que no, a él no le convienen las preguntas difíciles. Cepeda sabe que no está preparado para un debate abierto, real, que no esté organizado, que no esté preparado, porque pues la gente no es tonta. La gente se ha dado cuenta que él es el padre de la paz total, que él durante más de 15 años ha estado dialogando con bandidos. Lo dijo en el Congreso que la única forma de lograr la paz era dialogando con los bandidos. Entonces, pues, él sabe que eso se le va a salir de las manos, y cuando, con toda la razón, las personas le empiecen a preguntar y a indagar por eso, pues, él va a quedar bastante mal, porque, pues, todos estos procesos realmente lo único que han hecho es generar injusticia,
4: bueno,
5: darle beneficios a los bandidos y pues no lograr nada.
4: ¿Me escuchas? Mira, en este momento yo sé que nos están escuchando muchas personas que son derecha, izquierda, que son centro izquierda, que son centro derecha. Entonces, para ser como un poquito más genéricos hablando de lo que se viene, ¿tú qué le recomiendas a las personas? No de irse por uno u otro candidato, ¿qué les recomienda? ¿Que salgan a votar o qué hagan en esta temporada tan importante para el país?
5: Sí, miren, mi recomendación claramente es salgan a votar. La abstención le da la oportunidad a los politiqueros pues de que hagan lo que quieran. Salgan a votar, fijen una posición, ¿sí? Porque si ustedes recuerdan, cuando Chávez en Venezuela ganó, el voto en blanco superó a Chávez y al segundo candidato, que no recuerdo en este momento cuál era el nombre, y le entregaron a Venezuela al chavismo, que se eligió con mentiras, porque pues ellos hablaban de los empresarios y que los iban a ayudar, etcétera, pero pues era mentira. Entonces, salgan a votar, marquen una posición, y sobre todo que indaguen e investiguen un poco más a fondo cuáles son las propuestas de cada uno de estos candidatos que hoy pasaron a la segunda vuelta. Pues por un lado, y a quien yo no apoyo directamente ni jamás apoyaré, a un candidato de izquierda, y pues por el otro lado, el candidato outsider, ¿sí?, de derecha, y pues que investiguen bien y que establezcan una posición crítica y que no simplemente hablen por hablar. Mira que hay algo súper importante, ¿sí?, y que yo no estoy de acuerdo, y es que no sé si les ha pasado que, por lo menos a mí, me pasa mucho, y es no hablemos de política, dicen en las familias, dicen en los grupos de amigos, pero yo creo que este es un momento sumamente importante para que todos hablemos de política y participemos de una forma u otra.
0: Bueno, viejo Andrés,
4: no, y me encanta
0: ¿qué dice por ahí, Gary?
4: que me encanta lo que dice, que hay que salir a votar, o sea, váyase por el que se vaya, tenga el candidato que quiera de preferencia. Los oyentes aquí son los que mandan. Muchísimas gracias a
2: Andresito.
0: Andrés, hombre, muchas gracias.
1: Bacano, bacano, firme.
5: Gracias, gracias a ustedes. Dios los bendiga, pues, y éxitos en el programa. Y colombianos, voten por quien quieran, pero no voten por Cepeda.
0: Bueno, no, porque uno no sabe,
4: Tengo oyentes, en cambio por acá yo les digo, muchachos, tengo oyentes que me dicen, Karina, muchachos, buenas noches, yo también estoy de acuerdo en votar, estoy de acuerdo en tener uno u otro de los seleccionados a segunda vuelta, pero también he leído mucho las propuestas que tiene Cepeda para esta temporada. Yo creería también que hay que tener en cuenta lo que suma derecha y lo que suma izquierda. No siempre estar de derecha. Vea, opiniones, y hay que darlas. Oyentes, lo que ustedes digan.
0: Lo que ustedes, sí, lo que ustedes nos quieran decir.
1: Total.
0: Es que por eso le digo que en este momento Colombia está demasiado dividida en muchas cosas. En muchas cosas porque de pronto la gente no conoce bien las propuestas de un candidato o del otro. O simplemente se dejan llevar porque la familia, el amigo, o la novia o la pareja le dice, oiga, vote por este, que si no vota por este, entonces no me ama. Y realmente,
4: el voto secreto.
0: Sí, realmente lo que hay que ver en la vida es, ¿a usted qué le beneficia? ¿A usted realmente qué le beneficia? Porque usted puede decir, no, vea, yo voy a votar por este candidato porque este man va a sacar petróleo donde no lo hay.
2: Yo voto Dejen
0: de hablar de las carinas.
1: Sí, no. Ey, Freddy,
0: no.
1: Y lo que yo siempre he dicho, es que, mira, por falta de lectura, porque a veces nos da pereza.
0: Claro,
1: nos da
0: flojera
1: leer, nos meten los dedos en la boca y no solamente un dedo, sino toda la mano. Entonces, de pronto, si yo le estoy diciendo algo, usted no me crea. Vaya a los libros y busque. De pronto, si quiere saber de algo más, tiene que informarse.
0: Es que vea, por eso es que uno tiene que estar conectado con los debates que hace cada político.
4: Exacto.
0: Cada candidato, eso es vital.
4: Freddy, caballito oyente, yo pienso que antes de escuchar a los que digan que voten o no voten por este, usted piense en usted, no compare, no empiece a comparar qué es que en este país, qué es que en este...
0: ¡Claro!
4: No, somos un solo país y este país es el que define lo que quiere. Ah, que es que yo quiero hacer con mi izquierda esto porque me gusta esto. De una. Que es que yo quiero derecha porque me gusta esto. También se vale. Es que no es estar solo de un lado, no es estar solo de otro lado. Me encanta que los oyentes opinen. Me gustaría que los oyentes digan, ve, Karina, yo me voy con este.
0: Sí, chévere.
4: Que solamente hablemos de cosas buenas. Yo me voy con este por esto.
0: Pero pilas.
4: Yo me voy con este por esto.
0: Los que van a mandar notica de voz tiene que ser con respeto, por favor. O sea, la posición de cada uno hay que respetarla. ¿Por qué? Porque vivimos todos en este gran país, claro, que se llama Colombia, en este gran territorio. Y aquí cabemos todos y no todos pensamos igual. Y quedó demostrado ayer cuando salieron a votar. Y por eso el país está así. Pero nosotros queremos decirles, hágalo a conciencia, pero hágalo de una forma en donde usted esté informado.
1: Mira, ven acá, yo le quiero hacer una pregunta, muchachos, a ustedes.
4: A ver.
1: ¿Será que algún día la política será la selección Colombia?
4: Ay, no.
1: ¿Tú no sabes por qué? ¿A qué me refiero con esto?
0: ¿A qué?
1: Resulta que, ¿cuál es el deporte que más se consume y cuál es ese equipo que nos da alegrías, que nos hace llorar, que nos une a todos?
4: Mentira, sí, de la única manera.
1: O sea, es la selección Colombia. Miren hoy en el Estadio El Campín, muy seguramente de esas 35,000 personas había hinchas del Junior, del Nacional, sí, de Medellín, hinchas de todos los equipos. Entonces Colombia hizo el gol y todo el mundo, golazo mi Colombia, y la camisa. ¿Será que en algún momento nos vamos a abrazar así en cuanto a política? Porque la política nos abarca todo.
4: Así. ¿Saben yo qué quiero sí resaltar? Es la cantidad de personas que han salido a votar y los números se ven de un lado y del otro. O sea, hay una cantidad de personas que eso me parece espectacular. O sea, muchas personas que dicen, voy a salir, voy a votar. ¿Ustedes se acuerdan que hay muchos años, bueno, han pasado muchos años, donde las personas dicen, no, qué boba, que elijan los otros? Nada, todos tenemos que buscar, elegir lo que más
0: creamos. Pero es que, ¿sabe qué le digo, Cari? Uno tiene que leer, informarse, lo que hablábamos ahorita entre los tres. Es que es tan importante uno escuchar los debates de toda esta gente, claro, y saber realmente qué están proponiendo, cuáles son los cambios, si a usted le sirve, si realmente... Porque por decir, yo le digo algo, y lo escuché el día de ayer, Abelardo está proponiendo el contrato por horas y por proyectos. Y eso es algo que la gente tiene que saber. ¿Pero usted cómo se informa? Pues cuando usted vaya y vea los debates de lo que el man propone. No es simplemente uno decir, es que vamos a acabar con la inseguridad. Porque paso falta mucho, eso no es tan fácil.
4: También, he escuchado también a muchas personas que dicen, por ejemplo, estoy diciendo lo que he escuchado decir. Hay unos, por ejemplo, que dicen, yo voto por Cepeda, porque apoya mucho los campesinos, porque apoyan mucho como las personas de más bajos recursos, y hay otros que dicen, yo voto por Abelardo por la seguridad que queremos también tener en el país. Otros dicen, yo voto por Cepeda porque siento que piensa mucho en los jóvenes. Otros dicen, yo voto por Abelardo porque siento que también va a cuidar mucho que los trabajos, o sea, entonces hay unas balanzas espectaculares. Yo quisiera que un oyente que siga también a Cepeda también se conecte, que también nos diga,
0: oiga, Cari, estaban diciendo por acá Tropicana Colombia, y es de verdad, o sea, la gente mira todo, porque la gente dice, no miren solo propuestas, miren antecedentes de cada uno, y sí, es verdad, hay que ver la hoja de vida de cada uno, porque si, se lo juro que si yo llego a hablar ahorita con alguien que votó por Abelardo o por Cepeda, le digo, oiga, ¿usted sabe la hoja de vida del man? No, pues yo no sé, yo simplemente vi que este man le va a subir al salario. Bueno, pero hay que saber usted por a quién le va a entregar el país, en manos de quién va a quedar. Por eso le digo que hay que informarse muy bien.
4: Exactamente. O sea, hay que informarse, hay que leer, hay que mirar el lado bueno, el lado malo. Que, o sea, muchas veces ¿sabes? Lo que dicen en redes sociales, lo que replegan por ahí, son unos tirándole al otro, los otros tirándole al otro. Ay, no.
1: Una peleadera que va a ir a
4: comprar. Una peleadera.
1: Sí, sí, ay, no, es cierto.
4: Eso para ahí como,
0: ¿quién vota por Karina? ¿Quién vota por el caballo?
1: Vivan mis Karinas, Dios mío. Karina, tú sabes si que yo siempre ejemplo, voy a preferirte
0: ejemplo,
1: a ti.
0: Pregunta, yo también voto por si esa izquierda, esa
4: si
0: derecha.
4: Ustedes, ay, no. Si ustedes fueran presidentes, ¿qué harían?
1: Te expropio si las Karinas y me las llevo para mi casa.
0: Claro. No. Yo hubiera hecho 4 partidos de despedida a la Selección Colombia. Todos esta semana los pongo.
4: Yo pondría la Selección Colombia en todas las ciudades, no solamente en Barranquilla y en Bogotá.
0: ¿Será? Eso sería una buena propuesta y no es descabellada. Obvio. No es descabellado. No
2: ¿qué
0: es descabellado.
2: Dice? ¿Qué dice el candidato
4: dispensadores
2: caballo?
4: Yo pondría dispensadores de gomitas en todos lados.
2: ¿Listo?
1: Yo, como presidente... pongo sí. En cada esquina de Barranquilla una piscina para estos calores, hijo de madre. Y fría para todas las mujeres. La...
0: Destape fría hasta ahora.
4: Eso. Voy a ver si me canciona.
0: A ver.
4: No, no me canciona. Ah, ya, espere. No, te lo voy a poner así mientras, no importa.
6: Tropicana, buenas noches. Con Marco, bueno, para opinar sobre el tema.
0: Pues se escucha bajitico.
6: Es maluco tocar.
1: Quítele la cotopla.
0: Eso.
6: Es claro que cada quien vota por el que quiere. Pero a mi parecer.
4: Me encanta que diga mi parecer.
6: 4 años la izquierda. Entonces ya es hora de hacer otro cambio. Porque pues, todos tienen derecho a subirse, todos tenemos pensamientos diferentes. Pues yo la vez pasada voté por Petro.
0: ¿Cómo?
6: Esta vez por Abelardo.
0: Ay, ¿cómo?
6: Y así. ¿Por qué? Porque hay cosas que hizo Petro que no estuvieron bien, que cambiaron muchas cosas, dañaron muchas cosas, mejoraron otras. Entonces, como todo, entonces es muy complejo uno como...
4: ciudadano.
6: Estar de acuerdo con todo el mundo. Todos tenemos pensamientos diferentes.
0: Exacto, es muy difícil.
6: Sí.
0: Muy difícil.
6: Unos por unas cosas, otros por otras, pero bueno, vamos a ver quién queda. Pues siempre está muy reñido, pero no sé. Pienso yo pues que la gente también está mostrando que está cansada de lo mismo, que quieren un cambio ya también.
4: Me encanta que sea así como, o sea, hablando seriamente como...
0: Es que es chévere uno respetar las opiniones de todo el mundo. Obvio. Y hablar de la suya también, ¿por qué no?
4: A ver, yo hablo de la mía, venga.
0: Venga, hablemos de esa izquierda y de esa derecha.
2: Yo voto por la Karina, de derecha y de izquierda.
7: A Velardo le va a pesar. Unirse con Uribe, eso le va a pesar. Mi voto es por Cepeda.
2: Eso.
0: Puede ser, ¿por qué no? Sí, bacano. Puede ser.
1: Mira, a mí pero lo que más me gusta es que cada quien respete sus opiniones. Pero viste los oyentes cómo están.
4: Exacto. A ver, ¿qué más dicen? Me encanta cuando son así opinando.
0: Yo voto por James en la banca.
1: Yo también.
0: Sí. No más, James.
1: Mi voto secreto, James a la banca.
8: Muy buenas noches, saludos para ustedes. Pues bueno, a ver, desde mi punto de vista, yo voté por el Tigre. Porque primero que todo, la verdad, el país está muy inseguro. Yo trabajo en viajes, a veces trabajo aquí en la ciudad. Entonces, la verdad es da hasta miedo viajar en la noche. Porque hay mucha delincuencia, hay muchos grupos armados, la verdad. Entonces uno tiene que, pues, la verdad, no. No es, digamos, como fomentar la violencia, sí. Es la verdad que nos dé seguridad a los conductores, a los viajeros, pasajeros. Entonces, hay muchas opiniones. De igual manera, pues, uno es libre, eso es democracia, votar por a quien uno le gusta. Sí, a los que pues han apoyado a Cepeda, también ellos tienen sus razones positivas. Todo candidato tiene sus razones positivas y negativas. Pero entonces es, como dicen ustedes, votar libremente, no por la inclusión que se inculca el resto de la más gente, familia, amigos, no. Por lo que a uno le gusta. Y como dijeron, si a uno le gusta, uno escucha debates, no se deja llevar por las malas influencias, los malos comentarios, porque las redes se prestan para eso. Si de un candidato hablan bien, del otro mal, y si del otro hablan mal, pues del otro bien. Entonces, es mejor para uno mismo dar las dudas, escuchar debates propiamente y mirando bien las cosas. Entonces, un país libre, la cual pues podemos votar y cada quien es libre de ejercer su voto y tener conciencia.
1: Óyeme, pero ven acá, tú no sabes qué. Qué bacano que la gente esté pues respondiendo, esté opinando. Lo chévere para poder escucharlos a todos, creería yo, muchachos, que máximo una nota de voz de un minuto, porque ya dos sería un podcast. Entonces, un minutico, máximo una notica de voz de un minuto.
0: Están mandando una
1: para
0: canción.
1: Escucharlos. Sí, una canción, imagínate.
4: Es que Cari,
1: ¿y cuál es el número de las noticas de voz para que la gente 3, mande? Porque 0, aquí 1, me están llegando muchísimas.
0: A mí también me están llegando acá.
4: Mor, tiren de allá también, tiren de allá.
1: No, no, usted.
0: Vea, yo tengo aquí. Sí,
1: ¿Cómo es que es? 301.
4: La tiene en la mano. 7422-989. Este cortico.
1: 301-7422-989.
9: Déjeme decirle que se las cagaron bien cagadas con ese invitado. Si van a traer un invitado que sea imparcial, yo no soy ni de Cepeda ni de Abelardo, pero me parece tan injusto y tan vendido lo que acaban de hacer.
4: Por eso
1: también
4: estamos
1: válida la opinión.
0: Pero
1: bien,
0: válido.
1: Aquí no censuramos
0: a
1: nadie. Claro. Es correcto.
4: También es válido.
0: Si no censuramos las Karinas, mucho menos a la gente.
4: Bueno, escuche.
1: Y no me censure las Karinas, me hace el favor, porque se mete conmigo en un chicharrón.
10: ¿Cómo están? Muy buenas noches, Tropicana, desde la ciudad sorpresa. Pues yo en mi humilde opinión les comento que deberíamos informarnos bien de quién son los que están lanzados a la presidencia, los que están en segunda vuelta. Deberíamos informarnos qué han hecho, qué candidaturas han tenido, qué procesos han obtenido y a favor de quién. Eso, informarnos bien.
0: Uh-huh. Bueno, yo voy a poner notica de voz por acá, por favor. Mírala, a ver qué dicen.
11: Lo que dice el compañero es que él votó la vez pasada por Petro, por la izquierda, y ahorita votó por Abelardo, por la derecha. Que pues, porque él quiere que ya fueron 4 años de la izquierda, que ahora sean de la derecha, pues para recordarle a él que llevamos 20 años, aparte de este gobierno, por la derecha, en los cuales han sido por el expresidente Uribe, y pues, digámoslo así, en otras palabras, por personas que él manda, que él dirige, y que se hicieron durante esos 20 años. Ahora, ¿qué se hicieron durante esos 4 años? Cosas muy buenas. Cosas también, claro, errores como cualquier persona los comete, cualquier presidente. pero o sea, es muy obvio cómo volvieron a un país durante 20 años y esperaban que lo arreglaran dentro de 4. Sí, cada quien está libre de escoger por quién votar. Inclusive pues, me pareció un poco imparcial la persona que entrevistaron, porque pues dice voten por el que quiera, pero no por CPA. Entonces son cosas que
4: me pareciera
11: como pronto buscar una persona más neutra en ese sentido para poder entrevistar. Y en cuanto al compañero, como reitero, hemos estado 20 años desde 2002 por la derecha y no he visto gran cosa en ese mandato.
0: Bueno, ahí están las opiniones de todos los que están conectados
4: pero
0: a Tropicana Colombia.
4: Pero me encanta porque uno hasta con los mismos oyentes también va analizando muchas cosas.
0: Claro, es que entre todos esa es la idea, que saquemos buenos resultados y sepamos y nos enteremos cada uno de pronto de lo que uno está pensando con respeto, porque cada uno es completamente diferente y tiene un mundo completamente distinto en donde muy seguramente para usted las propuestas de uno le benefician, las propuestas del otro también. Y pues entre la mayoría es que vamos a elegir al presidente, el que más tenga votos al fin y al cabo, y entre el que más nos guste y el que más pues sepamos que va a llevar este país por donde debe ser, que eso es lo más importante al fin y al cabo.
4: Y lo más importante también es que sea en paz, que sea con tranquilidad, que sea con como con razonamiento de todo lo que ha pasado, de lo que puede pasar, pensar en su familia, pensar en sus hijos, pensar también en su trabajo, en sus cosas. O sea, si a usted le beneficia esto, muy bacano. Si se le beneficia esto, también muy bacano. O sea, lo que sea, está en sus manos.
0: Yo si fuera presidente, es que, traigo un mundial a Colombia.
1: Lo único que yo iba a decir y lo único que yo iba a aportar.
0: Qué chévere es que, un mundial, brother, en Colombia.
1: Porque a ti no te guste que esta persona tenga este pensamiento, o porque esta persona se vista de este color, o porque esta persona diga que no va a apoyar tal vaina, no tienes por qué decirle bruto, ignorante, no tienes por qué decirle una cantidad de improperios, groserías, porque eso aviva el fuego y muy seguramente te van a responder. ¿Qué pasa con eso? Ya viene la violencia, y violencia con violencia es más violencia, así que vamos a ser empáticos, yo no puedo pensar igual que Freddy. O sea, yo quiero cosas de Karina, pero lastimosamente no puedo.
4: En lo único que yo sí estoy de acuerdo es en que viva Nacional y mañana ganamos.
0: ¡Uh! Uy, mañana es la final, sí, señora.
1: Karina.
4: ¡Épale!
0: Mañana se van de final con el caballito.
1: Si Nacional, yo te quiero proponer algo.
0: Empieza
1: si Nacional,
0: en Barranquilla, ¿no?
1: Sí, aquí en Barranquilla.
4: Mi amor, lo que me quieras proponer, me lo propones después de las 10.
1: Si Nacional le gana a Junior, yo me olvido de ti. Yo sé que eso es un cuento que no va para ningún lado. Pero si Junior le gana a Nacional y es campeón, ¿qué? Karina, me das la oportunidad de estar contigo.
4: Gana este, ¿qué le pasa? Ay, no.
0: ¿Eso qué? ¿Esa propuesta qué?
2: Estaba brava por la prima, ahora ya no.
1: Sí, mi amor, sí. Freddy, ayúdame.
4: Va a ganar Nacional.
1: Freddy, ayúdame.
0: Deberían desde hoy cuadrar una apuesta a ustedes dos.
1: Eso es lo que yo quiero
0: una
1: es eso. Yo no quiero plata,
0: buena.
1: Yo quiero es ella.
0: ¿Qué te atreves a dar, Karina?
1: Todo.
0: Por tu equipo.
4: ¿Qué?
0: ¿A apostar qué? Ay, por tu equipo. ¿Qué apostarías por tu equipo?
4: Déjame pensarlo.
0: Ya, lo pensó mucho, diga.

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1: No a tu a tu historia, sino al reel.
2: Sí, de una vez.
1: ¿Sí?
2: ¿Y si gana Nacional? ¿Y si gana Nacional?
1: Sí.
2: Ya mismo le digo qué hace.
3: ¡Dígalo!
2: Después de comerciales le digo.
3: ¡Ay, por qué!
1: No, me Karina, tú siempre me dejas ahí como en suspenso. Y lo que te dije entonces, ¿no te parece?
2: Sí, me parece. Sí,
1: que bueno. Si Yuto, ojo, no, lo primero, que si Junior le gana a Nacional, que si es campeón.
2: Ah, no, eso sí, va a ganar Nacional, olvídate.
1: Bueno, listo, está bien. Entonces, como va a ganar Nacional, yo no te vuelvo a molestar más, no te vuelvo a tocar más ese tema. Pero si Junior gana, tú no te pones...
4: ¡Eso, Freddy, chiste!
3: ¡Bueno, me voy con chiste! ¡Chiste! Están dos amigos hablando. Y uno le dice al otro, imagínate que ayer entró un ladrón a mi casa. Y yo, ay, ¿en serio? Sí, estaba buscando plata. ¿Y usted qué hizo? No, pues vamos a buscar entre los dos.

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0: que no me duermo de Tropicana en una hora más de buena música. Saludito para todos los que están conectados con A Que No Me Duermo de Tropicana, la más bacana, bacanísima. ¿Cómo van? En este inicio, oiga, de corazón yo les digo, deseo que les vaya bien, muy, muy bien este mes. Deseo que inviertan la prima en algo chévere. Siempre que va a recibir usted plática, inviértala en algo que necesita. ¿Vale? No en algo que usted le guste, no en un gusto. Ay, es que yo quiero comprarme el iPhone 17 porque es... No, si usted dura una... Vea, yo siempre le digo una cosa. Si usted dura una semana sin esa cosa que usted tanto quiere, es que no la necesita. Muy seguramente no la necesita. Invierta bien la prima, no haga las del caballo, que la pasa de prima en prima. No, no, no, no, no. No, no, no, no, no. Invierta bien la prima.
1: No, no, no, no, no, no, no, no, no, no,
0: no, no, no.
1: Bien, soy una persona súper juiciosa y yo sé en qué voy a invertir mi prima.
0: ¿En qué?
1: Papi, en el banco.
0: ¿Cómo así? ¿Le debe plata?
1: Se va de guardada.
0: Sí.
1: Sí, señor, en el banco.
0: Hay que guardar. Quiero saludar por acá a Claudia Elena. Claudia Elena Henao y su hijo Alejandro Berrío en Cali. Diego Berrío los está saludando. Pidió saludito y listo. Mañana gana el verde en Barranquilla, dice Jefferson Rueda. Esa final está buena, esa final del fútbol. Y estábamos hablando, caballito, aquí con todos los que estaban conectados en Tropicana Colombia a través del live de TikTok y de YouTube. Que este fin de semana se viene cargado de fútbol, así que por favor sí, no molesten a los hombres este fin de semana. Es puente y vamos a tener amistoso el próximo domingo, caballito, de Colombia.
1: Sí, total.
0: Y final del fútbol profesional colombiano el lunes, porque así es la finalísima, ya esa es la de final.
1: Sí, ya el próximo lunes ya se define todo en el Atanasio. Hay mucha expectativa, ya también dijeron las directivas del Junior que no van a dejar ingresar a hinchas del cuadro visitante. Me parece una decisión acertada, pero no es lo ideal, porque la fiesta del fútbol es esa, las dos hinchadas.
0: Eso es lo bonito, sí.
1: Cuando salen los papelitos, las banderas, esto que lo otro. Pero ya han cogido este tema del fútbol, los barra brava, los hinchas, a matarse, a pegarse. Qué locura, ¿no?
0: Ah, igual. O sea, la pasión del fútbol, esto es de alegrías y tristezas. O sea, alguno de los dos tiene que ser subcampeón. Sí, metas eso en la cabeza. Sí. O sea, verde o sea el Junior, alguno de los dos va a terminar subcampeón.
1: Total.
0: Pero
1: total.
0: La idea es que ustedes lo disfruten de una forma de verdad, como dice el caballito, bonita, compartiendo con la familia. Si quiere apoyar a su equipo, hágalo, que usted pueda poner la camiseta y pueda salir a la esquina y no le pase absolutamente nada. Eso es bonito. Eso es el fútbol, eso es lo que queremos ver en Colombia. No que se maten por una camiseta, porque al fin y al cabo al equipo usted no le va a responder nada, ni va a ir donde su mamá a decirle, oiga, tome la indemnización porque es que el niño me mató por nosotros. Eso no va a pasar
1: pues
0: en ningún lado.
1: Pues sí.
0: Que eso no va a pasar en ningún lado. Así que fútbol.
1: Cosas que nunca van a pasar, viejo Fred, en esta vida y en el fútbol, que te paguen la indemnización porque el bebé se te mató.
0: Claro, cosas que nunca van a pasar en el fútbol, que te paguen la boleta para que tú entres a verlo. ¿Dónde nunca va a pasar eso? Nunca.
1: Jamás.
0: Nunca. Que un equipo le diga, oiga, vea, tome, le regalo la camiseta original del equipo para que la ponga. Nunca va a pasar eso.
1: Nunca va a suceder. O la compras o te la regala un jugador.
0: Nunca va a pasar eso. Ahí estamos en Tropicana, Colombia. Ya en minutos vendrá Karina Uribe también. Vamos a disfrutar. Oiga, la gente está pidiendo soldado cabido, caballito.
1: ¿Pero ya mandaron o todavía nada? Pues aquí vamos. Estoy viendo si existe la posibilidad de llamar a una chica,
0: ¿sí?,
1: que está en Perú. Ya me están contando el chisme, la historia. Vamos a ver si se puede.
0: Uy, ¿podemos llamar a alguien en Perú? ¿Sí? Eso sería bueno, chévere. Me gustaría una llamada internacional.
1: Sería bacano. Sí. Un soldado caído internacional.
0: Un soldado caído internacional. Pero si de pronto alguien quiere soldado caído, mi querido caballo, ¿dónde lo puede enviar?
1: Ya te lo voy a decir. No, y aquí lo tengo. 301-742-2989.
0: Ahora
1: 301-742-2989. Ahí está la encantadora Karina Uribe recepcionando sus notas de voz y sus historias con el soldado caído.
0: Es que chévere que nos envíen el número de a quién debemos llamar, por qué la debemos llamar o lo debemos llamar con una breve descripción, ¿no? No, vea, llame a mi novia, que es que yo la noto medio rara. O llame de pronto a mi tío, que de verdad yo lo siento que le está hablando con otras personas y no le está siendo fiel a mi tía. También lo podemos hacer, ¿por qué no? Pero denos ese contexto. O de pronto, vea, yo estoy ubicado en la ciudad de Medellín, quiero que llamen a mi novia, la noto rara. Por favor, que el caballito le caiga, a ver cómo nos va. Y de una le hacemos eso. A las 10 de la noche, 10 minutos, en Colombia. para que, por favor, los que quieren soldado caído, de una nos vamos con soldado caído. Dele tac-tacito ahí al like, por favor, ayúdenos con me gusta a través de Tropicana Colombia, a través del canal de YouTube, y nosotros los acompañamos toda la noche en A Que No Me Duermo. A cada uno de ustedes, a los conductores, a los que trabajan, a los que de pronto están desvelados, trasnochados en esta noche y de, uy, me encontré este programa a través de Tropicana Colombia y estoy conectado escuchándolo. Un abrazo para cada uno de ustedes, lo que nos quiera contar también. Qué bacano saludarlos, qué bacano que estén por acá. Ustedes nos hacen este programa ameno, ustedes hacen que esto sea grande, ustedes hacen que nos escuchen por todo lado en Colombia y que muchas veces pues nos pidan este tipo de secciones como el soldado caído.
1: Claro.
0: ¿No, caballito?
1: Hermano, no, y definitivamente un abrazo bien gigante a todas las personas que cada noche se conectan con Tropicana, no solamente nos escuchan, sino que nos ven, y cada día va creciendo más, cada día va creciendo más. Qué bacano lo que está sucediendo en toda Colombia con la que no me duermo, porque, vea, cuando usted prueba un poquito de este programa, ya no se va a poder despegar, desprender. Qué vaina tan deliciosa, tan sabrosa que eso suceda.
0: Es verdad, ya tenemos a Karina. No, Karina no ha llegado por acá. Pero bueno, ahí estamos conectados con...
1: ¿Qué, dónde está Karina?
0: Todo el mundo. Oiga,
1: Prediciño,
0: cuénteme.
1: Bueno, te quería contar lo siguiente, imagínate.
0: Sí, cuénteme.
1: Que ya te voy a decir cómo es la historia, para ponerlos en contexto, porque yo creo que esto se ve, no solamente... Bueno, primero te quería hablar sobre algo que está sucediendo en Cartagena.
0: ¿Sí?
1: Con una señora que fue a votar. Y ella,
0: uy, yo también
1: hablando
0: le
1: por
0: tengo,
1: celular.
0: Sí, ok, también le tengo historia.
1: Sí, estaba hablando por celular, la grabaron y entonces ya están pidiendo con que la penalicen, ya están pidiendo que, entre otras cosas, también eso da cárcel de 4 años, pero no nos vamos todos para la cárcel en todo si eso es así. Porque he visto una cantidad de gente cuando estaba marcando su voto, haciendo el boomerang de Instagram, haciendo la historia de TikTok.
0: Pero es que eso es prohibido, ¿no? Grabar.
1: Sí, es prohibido.
0: Es prohibido.
1: Y cuando tú te acercas a las urnas, ahí te dicen prohibido hablar, prohibido celular, prohibido tomar fotos, prohibido tomar video. Pero entonces, pues se la montaron a la señora. Entonces, muchas opiniones divididas. Había gente pidiendo que
0: ¿cómo? Ya llegó Karina.
1: Sí, ya la estoy viendo. Entonces, compañero, pidiendo a que la señora le ponga una multa y hasta que la metan presa. Qué locura, ¿no?
0: Pero ¿hay qué multa le pueden poner?
1: Ah, pues,
2: ¿que la metan a quién qué?
0: Que la van a meter presa.
1: Y eso está estipulado ahí.
2: Espere que me fluyó el
0: cosito. Dice por acá, sí, eso es un delito. Vea, pues. Oiga, yo le tengo un video por acá, caballito. ¿Usted cree en los brujitos? ¿Usted cree en esa gente que hace, que supuestamente habla con gente del más allá y que pueden adivinar cosas y que tienen sentido en las cosas?
1: Yo soy muy escéptico en esa vaina.
0: ¿Escéptico? Sí. Que cuando le dicen, oiga, mire que su pareja le ha sido infiel por tal vaina y se lo dice un brujo. Yo tampoco le creo en eso. Yo no le creo a mucha gente. Pero hay mucha gente que igual los consulta para pedirle, claro para pedirles consejos.
2: Qué
0: y para
2: miedo.
0: Pedirles... Pues hay una persona que supuestamente se contacta con gente del más allá, que no sé qué.
2: ¿A la que quedó mal?
0: Sí, señora, se la han montado por todo lado a la pobre señora.
2: Hasta el caballo se la ha montado.
0: Pero es que uno no puede salir a decir en redes sociales o en medios de comunicación, oiga, sí, es que yo voy a acertar de quién va a ser el presidente y de cómo van a ganar y demás. Lo raro de este cuento y el video que yo tengo acá,
1: ajá,
0: es que ella explica por qué no acertó.
1: Ah, ok.
0: O sea, ella explica realmente y dice, vea, yo les voy a explicar por qué es que no acerté, porque es que esta vaina no es 100% verídica. Entonces uno dice, bueno, esta gente, si se atreve a firmar cosas, ¿cómo van a salir después a las redes sociales a decir, cierto? O sea,
1: total. Yo digo, una locura.
0: Pero después, ¿quién le va a creer?
1: No, y pierde credibilidad, pero como en este
2: si
1: país todo
2: dicho,
1: se olvida rapidito.
2: Probablemente, si ella hubiera dicho, probablemente sí.
0: Exacto.
2: Quizás sí.
0: Pero en el video ratifica.
2: Pero ella asegura, sí.
0: Tenemos el video por acá. Vea, escuchen ustedes a la señora que dice las razones del por qué no acertó en las afirmaciones que dio a través de las votaciones y demás. Lo tenemos ahí, Malumita, démosle play de una, escuchen esto. Y lo ven a través de Tropicana Colombia.
3: Por supuesto que sí. Gracias. ¿Las predicciones pueden fallar? Por supuesto que sí. Gracias a Dios, sí. Y esto es porque siempre ha existido el albedrío. Y nosotros como humanos siempre podemos cambiar las cosas, siempre podemos cambiar el destino. Y esto ha pasado desde las apariciones marianas, las profecías de grandes profetas, las predicciones de muchos videntes. ¿Qué puede alterar la realidad? Cambios de conciencia. ¿Qué es lo que esperamos siempre? Decisiones colectivas, reconciliaciones, transformaciones personales que al final terminan cambiando la vibración del entorno. ¿Para qué son las profecías y las predicciones realmente? Son advertencias. Es algo que llega para que nosotros tomemos conciencia y hagamos cambios, nos cuidemos, hagamos modificaciones y así el destino pueda ser mejor.
0: Pero o sea, evitar, yo no entiendo.
2: Evitar que pasen las cosas.
0: O sea, si esta señora viene y yo le hago una consulta y me dice, predicí, la otra semana va a tener un paro cardíaco. Yo, ¿qué
2: es
0: hago?
2: Más, ella dijo también algo sobre el mundial. ¿Y a quién le va a creer?
0: Es que no le creen, ya yo creo que perdió la carrera esta señora.
1: Ya.
0: O sea, es que no hay forma.
1: Una cosa y después otra.
0: Exacto. ¿Cómo ay, es que es el libre albedrío y no, pero señora, ¿cómo así? ¿Cómo?
1: ¿Por qué no lo dijo antes?
0: Sí, claro, entonces lo que usted afirma no sirve. No sirve, o sea, usted puede decir el día de mañana va a salir el sol a las 10 de la mañana y puede que no, que llueva. Ay, es que las cosas cambiaron.
2: Caballo, pregúntele a ella si ese hijo es suyo o no, ella.
1: No.
0: Lo que sí veo es que está linda, es bien querida. Es bien
2: pero
0: bonita.
2: Pero ustedes tienen que ver todo. Estamos analizando lo que está sucediendo.
0: ¿Cierto, Malumita? Es bien bonita.
4: Tiene ojitos lindos. Tiene ojitos lindos. Eso ni nadie se lo puede quitar.
2: Marita, sí. Usted también tiene unos ojitos muy lindos.
4: Ah. Muchas gracias. Combinan muy bien con los de ella.
0: Ah, caballo.
2: Combinan muy bien con los de ella. Oh,
1: este. Okay. Bueno, no. Lo que tú digas, Freycinho, ya nada que hacer con esta vaina.
0: Nada que hacer. Oiga, queríamos soldado caído y están que lo piden por acá, mi cari. No sé si tenemos soldado caído para hacer por allá. No sé si han enviado noticas de voz, si han puesto de pronto esas historias en contexto para que podamos llamar.
2: Los veo muy tímidos.
0: ¿No han enviado? Ah, no, qué coste. Me dijeron, Freddy, que soldado caído. Ahí estoy esperando los soldados caídos que envíen, pero no han enviado ninguno. Uh-uh. No han enviado ninguno, ahí sí no podemos hacer nada.
1: Y pero que ahí manden de una, hombre.
2: Me por mandaron ahí otro video mío.
0: ¿Qué? ¿Cómo así?
2: Pero es un video lo más de chévere.
1: ¿Qué videíto, mi amor? ¿Qué videíto habrán mandado?
2: Primero lo estoy buscando.
0: Uy, sí, señor. Pero mándeselo a Malumita. Queremos verlo. Dice por acá, la vieja tiene una cara bien bonita. Sí, yo también creo. Yo también la consultaría solo para verle los ojos. Es lo único para que consultaría, señora, porque el resto, señora, ya tiene que dedicarse a algo más. Ya no.
1: Señora, coja suave, qué jalada.
4: ¿Qué pregunta?
2: Malumita,
4: harías,
2: ¿podrías por favor escribir al 301-742-98?
0: Ahí lo detiene. No tiene. Ah, no, pues escríbale ahí a ver si de pronto el teléfono de Rona le llega.
4: Sí, el de Rona.
0: ¿Qué pregunta yo le haría a esa señora si tiene novio? Yo le digo, señora, ¿cuánto cobra por salir con usted? Es bien bonita. Es bien bonita, caballo, ¿para qué?
1: O sea, ¿tú serías capaz de pagarle a esa señora para salir con ella, Freddy?
0: Yo nunca le pagaba a nadie. No, yo no sería capaz. Pero sí le caería. ¿Por qué no?
1: Sí, yo también. Está querida, está bonita.
0: Está bonita, tiene tremendos ojos.
1: Sí.
2: Pero por Dios.
1: No como mi prima, pero bien.
2: ¡Ajo!
0: ¿Cómo?
2: Ya llegó con la tal prima.
0: Bueno, soldado caído, para que envíen, por favor, para que envíen su número de teléfono a quien vamos a llamar. Por favor, nos dan las historias, nos ponen en contexto. ¿A través de qué número, mi querida Cari?
2: 301-7422-989.
0: Oiga, sigamos pongan mostrando por aquí videitos. Yo le tengo otro video. ¿Quieren ver más videos?
1: De una.
0: Tenemos videos y los ponemos en contexto y para que usted también se conecte a través de Tropicana Colombia y a través de nuestro canal de YouTube, en donde estamos enviando los videos. ¿Ya envió el video de Cari?
1: Chicos, y también les cuento que yo le estoy... ¿Cómo?
2: Que le estoy diciendo a Malumita que me escriba al 301-74-98. Que no, mi amor, no lo tengo porque es desde la emisora, entonces 301.
1: Bueno, mientras que ustedes van allí poniéndose de acuerdo, les cuento a todos ustedes que yo también quería hablarles sobre algo que está dándole la vuelta a toda Colombia con respecto a unos almacenes de cadena. ¿Qué donde, pasó? Donde hay denuncias de muchos usuarios porque están utilizando algún tipo de pegante de veneno cazador o mejor para cazar ratas, para matar las ratas.
2: Ay, sobre a ver ese pegante, para una que tengo aquí al frente, vean.
0: ¿Sobre los alimentos?
1: Sobre los alimentos.
0: Uy, qué peligro eso.
1: Sí, total. Yo le había mandado el videito a Ronald, pero no sé si él ya lo habrá descargado, no sé si ya lo tenía por ahí, porque me parece, viejo Fred, algo importante y también delicado, porque...
0: Mándeme el enlace de una y lo descargo para pagárselo a Ronald.
1: Sí, porque está por ahí. ¿Qué tal que de pronto estos productos, vas tú a tu casa,
0: no, pero
1: lo comes, pero terrible. Te puedes intoxicar?
0: Terrible.
2: Qué susto.
0: Terrible, da miedo, imagínese, ¿verdad? Para los niños. Lo que pasa es que uno siempre... ya lo tengo por acá y lo voy a mostrar, caballito.
1: Listo, y ya sí, se lo mandé a Ro.
0: No, es que no está Ronald ahorita, está malumita, pero ya lo voy a descargar.
1: Pero yo. Él está escuchándonos porque me acaba de escribir, páseme el enlace a Cacaba.
5: Soy yo.
1: Ah, eres tú.
2: Bueno.
1: Oye, sinvergüenza.
0: Uy, el otro pensando que estaba hablando con Ronald y no, estaba hablando con Maluita. Uy, ¿cómo eres? Pero fresco, pero yo ya lo descargué
1: WhatsApp,
0: acá.
1: Estás escribiendo del WhatsApp de Ronald.
0: Sí, es que él deja el WhatsApp ahí abierto. ¿Sí ve? Y se va a descansar y vuelve a las 5 de la mañana.
2: Caballo, tengo soldado caído.
0: ¡Uy, eso!
2: Soldado Uy. Caído para Barranquilla.
0: Ay.
2: Hay que llamar a una señora.
0: Hay que llamar a una señora.
2: Sí.
0: Con tu acento barranquillero, caballito.
2: Caballito.
1: Dios mío, Padre Santo, bendito, en la que me metieron estos muchachos.
0: Bueno, en contexto, si tenemos soldado caído, lo mandamos de una vez. O mandamos la historia. No, yo creo que soldado caído.
2: No, soldado caído.
0: Soldado caído. La gente adora al soldado caído y está esperando hace rato un soldado caído. Lo vamos a mandar de una vez. En la que no me duermo de Tropicana a las 10 de la noche, 22 minutos. Bueno, contexto de la historia, Cari.
2: Que saludos a las Karinas. Ey, cuidado.
0: Esto es patrimonio de la humanidad.
2: Patrimonio ya listo. Bueno, dice, llamemos al muchacho. ¿Qué? Mentira, el muchacho puede estar con ella. Dice, por favor, soldado caído, quiero llamar a mi mujer. Se llama Claudia. María Claudia. Está en Barranquilla.
0: ¿Y él dónde está?
2: En Barranquilla de estado.
0: O sea, los dos están en Barranquilla. ¿Y por qué quieren llamar?
1: El chicharrón se va a armar.
0: Sí, vamos a acabar otra pareja.
2: Sí, que están en Barranquilla, que están en Barranquilla.
0: ¿Y por qué la quiere llamar?
2: Ya está respondiendo, tranquilo.
1: Eso me gusta.
0: El suspenso, nos vamos con soldado caído en este momento.
2: Quiere pegarle un sustico.
0: ¿Y qué quiere? ¿Que el caballo la conquiste para salir?
1: No, si él quiere pegarle el susto, debe ser otra cosa.
0: Sí, que la mande con dos atracadores. Le mande dos manes en moto y verá que la asusta.
2: Si le quiere pegar el susto, es que entonces me tocaría que sí, que la enamore.
0: ¿Sí ves?
1: ¡Uy! Bueno, entonces,
2: estoy,
1: ¿cómo se llama?
2: Estoy hablando aquí con las varitas. ¿Qué dice? ¿Que la enamore o que no?
0: Dos dedos para el lado, dice sí. Dos dedos para el lado, dice
2: enamore, que sí, que la enamore.
0: Bueno, que la enamore. Nos vamos con soldado caído hasta ahora en la que no me duermo de Tropicana. Caballito, usted se pone la 10.
1: ¿Cómo se llama la muchacha?
0: Soldado caído, si la acepta
2: Claudia,
0: la salida.
2: O sea, no. Por
0: Claudia, se llama Claudia. Que le diga un poquito de pronto a qué se dedica, por qué lado se la pasa de Barranquilla, mi querido amigo, y nos está escuchando. ¿Por qué lado se la pasa? ¿Qué hace de pronto ella?
2: Que se la pasa por la
0: cara. ¿Qué le gusta? ¡No! ¿Qué le gusta de pronto a ella para que le podamos ayudar? Bueno, tantas cosas. Por favor, denos información.
2: Ay, no. Que trabaja en una funeraria.
0: Uy, dígale que ustedes lo quieren enterrar. No sean así.
2: Trabajando en la funeraria La Paz.
0: Dígale que usted tiene un muerto para que le ayude.
2: Que diga que la vio allá.
1: Inversiones y planes de La Paz. Donde morir es vivir.
0: Claro. Jardines de La Paz. Aquí te la enterramos bien muerta.
5: Uy, no, sean así.
1: Esa publicidad, Freddy, está bastante agresiva.
5: Sí. Es que nos gusta ir al grano.
1: Vea, parece publicidad de Model.
2: Caballo, ¿usted podría hacerme un favor? Escribirme al 301-7422-989.
5: Dice por acá, yo votaría por la Karina derecha. Yo también, a mi querido amigo.
1: Mira, Karina ni se ha dado cuenta que yo todos los días le escribo ese número.
2: No, a ese número nunca escribe.
5: Llámela y dígale que usted está que se muere.
2: Al 301-7422-989.
5: Llámela y dígale que usted está que se muere de amor.
1: Estoy escribiendo ahí todos los benditos días, yo te escribo ese número.
5: Uy, esas peleas de novios. Esas peleas de novios.
2: Es el de estos stickers.
1: Obvio.
2: El de la.
1: Sí.
5: ¿Pueden creerlo? Así son, Malubita. Así empiezan ya, las relaciones.
6: Pero se ven bonitos.
5: Sí, después el caballito Uribe.
1: ¿Cómo?
5: No, nada, aquí hablando con Malumita de cómo se.
1: Bueno.
2: Ya. Listo. Ahí va. Es que es
1: listo, dale. Entonces, cari hermosa.
5: Se llama Claudia, ¿no? Claudia.
1: Claudia, la chica se llama Claudia.
2: María Claudia.
5: Claudia.
1: María Claudia.
2: Exacto. Que siempre me escribía ese número, nunca, primera vez.
1: Y qué amor.
2: Se llama así, amor, así la tiene el marido.
5: Trabaja en una funeraria.
2: Sí.
5: Eso. Dígale que usted está muerto de amor por ella.
2: Y le dedica la canción.
1: Que el muñeco se murió y no sé cómo enterrarlo.
2: Es como... Bueno, usted está llamando ¿a quién? ¿A Karina?
1: ¿Cómo es que se llama la muchacha, ve?
5: ¡Claudia! ¡Que llama Claudia!
6: Claudia.
5: El caballito sacó la mochila y todo, ¿ve? Caballito está sacando. No.
2: Saludo para la gente de Tropicana Pereira que está por allá escuchando.
5: Anote ahí, caballito. Acetaminofen 500. Anote ahí.
1: Listo.
2: Nada, voy ya sabe eso. ¿Cómo se llama?
1: Claudia.
2: María Claudia.
5: Llámela, bueno, dígale. Dígale, Colombia 3, Costa Rica 1.
2: Que se le murió el pájaro.
5: ¿Y dónde lo puede enterrar?
2: Alguien le conteste el caballo. Es así, se murió.
7: Sistema correo de voz.
2: Su llamada está siendo transferida al... Dígale que tiene un difunto por delante.
5: Igual que se pueda anotarlo tú. Llame al osito más bien.
1: Nada.
2: No, márquele, Martín.
5: Ay, Dios mío, yo creo que no le va a contestar, caballo.
2: Sí le va a contestar.
5: De pronto está
2: que
5: lavando
2: insista,
5: un muerto.
2: Él dice que insista, que insista.
5: Que insista que la tía lava.
2: Que no, que el esposo está en el carro. Que está fuera de la casa en el carro. Que le insista. Que ya está despierta.
5: Después de 42 llamadas, contesta.
2: Ay, güey, pucha, la está colgando. Márcale de nuevo.
5: Pero si no contesta, fiel.
2: Márquele, que yo sé que sí contestó.
5: ¿O está con otro muerto?
2: Tiene otro muerto.
5: No contesta, fiel. Tiene otro que la está enterrando. No. Ay, no diga eso.
8: El número marcado se encuentra ocupado. Por favor.
5: Uy.
2: Le está colgando. Insístale.
0: Sí, igual tenemos de aquí a las 11 de la noche. No, no va a pasar nada. No, no.
2: Ay, casi me caigo.
1: Entonces,
0: tiembla, Karina.
2: Que le marque. El muchacho está fuera de la casa en el carro. Amigo, le va a tocar entrar a la casa. Que ella lo está llamando a él. Que ella lo está llamando a él.
8: El número marcado se encuentra.
2: Que ella lo está llamando a él, pero que no sabe nada. De más que estar asustada.
1: Pero que le conteste.
0: Pues es que le hable, porque ¿qué hace? Ay, mi amor, un muerto aquí me está llamando.
2: Espere a ver qué escribe el muchacho. ¿Lo llamamos?
0: Sí, llamémoslo para saber. Sería bueno, ¿no? Que nos ponga en contexto y que nos hable, porque pues no sabemos, la mujer no contesta, hasta el momento no ha caído, o sea que la mujer hasta el momento, bien, no contesta números en la noche. Así deben ser mujeres, muy bien. Ahora ni contesta. Oye, el man.
2: ¿Qué más?
9: Bien, no, güey, me está llamando, pero ella no sabe nada.
2: ¿Será que está asustada o qué?
9: No sé, pero yo estoy acá afuera, ya no me ha visto. Márcale, insístele.
2: ¿Usted cree que sí conteste? Es que mire, aquí no nada que contesta.
0: Por favor, del entactac ahí, me gusta márcale, a través de TikTok.
9: Márcale otra vez.
2: Bueno,
0: si quiere que marquemos otra vez del entactac, por favor. Bueno, like, dale, pues. Me gusta.
2: ¿Qué decía? Y no nos vaya.
0: Me
2: no
0: gusta, me gusta colgar. Y marcamos otra vez.
2: Ah, ya me colgó.
0: Tengámoslo ahí, caballito. Si ustedes quieren que le volvamos a marcar 50,000, que lleguemos por lo menos a 50,000 tac-tac. 50,000 tac-tac, para que volvamos a marcar. O si no, le marcamos a nadie. Ya le hemos marcado tres veces a la señora. Dice por acá Lina Rodríguez, ¿los está escuchando? Puede que sí, puede que nos esté escuchando.
2: Ah, también.
0: Sí, puede que nos esté escuchando. Dele en tac-tac y le volvemos a marcar. ¿Cuántas veces le vamos a volver a marcar? Porque yo veo que la señora no contesta y está como ocupada en su vaina.
1: ¿Y entonces qué será?
0: La vaina es, bueno, no hablamos con él para saber si ya está trabajando o qué está haciendo. Porque si está trabajando puede sacar la excusa de estoy trabajando de malas. ¿Y ahí qué?
2: Que lo único que le va a contestar es el osito. Márcale al osito de salud.
1: ¿Es en serio?
2: Que márcale pues normal a la señora.
0: Dele tac-tac para que volvamos a marcar, por favor, que lleguemos a 50,000 a través de TikTok. Me gusta. Si quiere que le volvamos a marcar. O si no, seguimos entonces con otra cosa.
2: Ah, que le mandó el número que la está llamando.
0: Ah, no, señora. 302. Uy, señora fiel.
1: Sí, sí, es fiel.
2: Pero márquele, no importa. Márquele.
1: Y le digo, pero bueno, si me la voy a marcar por WhatsApp. ¿Te parece?
2: Márquele. ¿Y qué le va a decir entonces?
1: Que la felicito.
0: Sí, ¿por qué?
2: No, porque la va a felicitar.
0: ¿Por qué? Que la va a felicitar. Ay, no, soy. No. ¿Qué? Soy el caballo y me contrataron para felicitarla. Sí, no, usted tiene que hacer su vaina. De pronto le acepte la salidita. A ver, márquele.
2: O dígale que se ganó un premio. Dígale que se ganó
0: medio lote.
2: ¿Le está colgando?
0: No, señora fiel. Amigo, en vez de tentar el futuro y su destino, créala que tiene una buena mujer al lado que no le contesta hasta ahora a nadie. Eso me gusta más. Ya
1: está. Qué bacano.
0: Sí, qué bacano.
2: ¿Qué le dijo? Es que me están llamando por WhatsApp, que no va a contestar. ¿Qué, señora
0: Mafiel? Sí, no, muy bien, es que hasta ahora no le contesta a todo el mundo.
1: Esa no es como Karina, que Karina sí va contestando.
2: Ay, mira lo que le mandó. Dice que se llama Edgar Alexander. Me está llamando ese número insistiendo. Lo acabo de bloquear por WhatsApp.
1: Ey, no. Qué boleteada estoy pegando yo con ustedes haciendo esta vaina.
2: Dice Edgar Alexander, me está llamando. Ese número está insistiendo. Lo acabo de bloquear por WhatsApp.
0: Pero ya, eso es prueba de que la mujer le es fiel.
2: Firme.
0: Sí, muy firme. Si le está mandando su notica por WhatsApp y le está mandando el número y todo. Sí, bien, bien.
1: Qué chévere, ¿ah?
0: Mujeres hoy van ganando.
1: Qué chévere.
0: ¿Será que hay más soldado caído para
1: esta noche? ¿Y pero por qué van ganando? Si acaso hemos hecho soldado caído de hombre.
0: No, solo digo que hoy van ganando y no hemos hecho de hombre.
1: Si sale alguno
0: de hombre y cae, pues bien. Pero hasta el momento las mujeres bien.
1: Oye, pero yo sí quiero hablar con una mujer hombreriega.
0: Llamemos a la prima.
1: A ver.
2: ¿Les puedo hablar de otro tema mientras tanto?
0: ¿No hay más soldado caído? ¿Grave?
2: Mientras que me mandan más por acá.
0: Bueno, ¿dónde pueden enviar soldados caídos y si quieren enviar la historia?
2: 301-7422-989. ¿Listo?
0: Okay.
2: Oigan, les vengo a hablar de algo preocupante.
0: Dios mío, ¿por qué?
2: ¿Vieron ustedes los videos del joven que falleció en la represa de Guatapé?
1: Sí, lo vi.
0: Sí, supe algo.
1: Lo mataron.
0: Los amigos, ¿no?
1: Sí, los amigos. Tíralo. Que se baje, que lo tiren.
2: Estaban en una embarcación, varios jóvenes. Tenían como DJ y todo, música, bueno, en fin. Estaban como en una celebración. Y por X o Y motivo, aparecieron entonces las noticias de que un joven se había perdido en la represa de Guatapé. ¡Pam! Después de unos días aparecieron ya en redes sociales videos de que le estaban haciendo como matonego, algo así, entre comillas, al joven, y entre gritos, estrujos, patadas y muchas palabras feas, pues le dieron el paso a seguir al joven de que se lanzara a la represa. Muchos han sido los comentarios. Unos dicen fue culpa de los muchachos, otros dicen no se sabe qué hizo el chico para que tomaran estas decisiones, otros dicen por qué no tenían chalecos salvavidas, otros dicen que esto no puede seguir pasando. ¿Ustedes qué opinan?
0: Pero realmente, ¿qué fue lo que pasó? O sea, según lo que yo entiendo es...
1: Él como que estaba peleando con
0: los amigos, ¿no? Lo aventaron a que se lanzara.
2: No. Él está, o sea, como que se generó una pelea dentro de la embarcación.
0: Sí.
2: ¿Cierto?
0: Ajá.
2: En medio de como de esa pelea, no sé por qué o quién dañaron el lavamanos. Entonces ya todos empiezan a acumularse como a pegarle al muchacho, ¿cierto?
0: ¿Pero por qué le pegaron? ¿Porque él rompió el lavamanos?
2: Está en investigación, no se sabe todo.
1: Ese es el pedacito que le hace falta a esa historia.
2: Ese es el pedacito que le falta a la historia. Entonces no se sabe qué hizo él para que todos empezaran como en contra.
1: Lo único que yo sí te digo, Karina Uribe, antes de que tú termines, esa vaina fue... eso fue asesinato. Y tienen que judicializar a los pelados que estaban ahí con ellos.
0: Pero venga.
1: Ahí se escucha que lo ahoguen, que lo ahoguen.
2: En unos videos aparecen varios pelados diciendo tírelo y que se ahogue. Cuando el man se lanza, el peladito de 22 años se lanza a la represa, muchos dicen, ay, Juan, no sabe nadar, a pesar de la situación que se estaba manejando.
0: O sea, el man se lanzó por lo que estaba pasando en la embarcación.
2: En el video se ve que le empiezan a quitar la ropa, le pegan patadas, lo empujan, lo estruzan, o sea, como que lo tienen así sobre el borde.
0: Sí, como para caerse.
2: Exacto. Y él como que intentaba no caerse, hasta que como que era tanta la presión de los mismos amigos, entre comillas, que él se lanza. La embarcación sigue común y corriente porque no lanzaron un salvavidas. Porque...
0: O sea, esto tendría que ser un problema de matoneo y de bullying.
2: Sí, o sea, no sabemos exactamente, por eso le pregunto a los oyentes y a los que están por acá chequeando qué opinan.
1: Cari, ¿qué y yo sí vi en el video, en uno de los videos, que él como que le pegó a una muchachita. O sea, él ya lo tenía como acorralado y él
2: como
1: saca la mano
2: defenderse.
1: Y le pega. Entonces ella también comenzó como que a defenderse, a pegarle. y de ahí en adelante, es más, hasta pero, lo tiran, pero le, hasta lo tiran en el piso.
5: ¿Le pega a la muchacha agrede? O sea, ¿adrede le pega o es sí, por
1: sí,
5: error?
1: Sí, sí, sí. No. Él le pega.
2: Él por defenderse le pega. Él por defenderse le pega a ella, como que le lanza la mano. Y ya todos empiezan con patadas también. O sea, y estaba sin pantalones. O sea, como que ya le estaban haciendo matoneo, le estaban quitando la ropa. Le querían prácticamente, como lo que se analiza, como hundir la cabeza en el agua y volverlo a sacar.
5: ¿Alguno de ustedes tiene el video de eso?
1: Sí. Eso está en Tropicana.
5: Vamos a buscar el video y lo vamos a pasar a través de Tropicana Colombia para saber exactamente qué fue lo que pasó, para que todos podamos opinar y saber realmente qué sucedió. Porque es que uno diría, bueno, esto es como una vaina de matoneo, de bullying. Pero si se tiró el man libremente al agua, ¿quién responde?
2: No, pero es que, o sea, él se tiró.
1: Lo asusaron para que se tirara.
5: Exacto.
1: No, que se tire, tire.
5: Pero por eso la pregunta es, ¿quién responde?
1: Ah, tienen que responder las peladitas esas. Yo sí escuché una peladita.
2: Hay cuatro.
1: Qué tremenda algarabía.
2: Y los que están arriba en el otro piso, bueno, primero no tenían chaleco. Los que estaban arriba de la embarcación gritaban como que, ja, ja, ja, no sabe nadar, no sabe nadar.
5: Pero por eso es bullying y matoneo, sí, muy feo. Pero realmente, o sea, ¿tiene consecuencias legales?
2: Pasaría a ser un homicidio.
5: ¿Pero el qué? ¿El burlarse de la persona?
2: El burlarse, no, el prácticamente...
5: El lanzarse.
2: El hacer que él se tirara.
5: Pero es que eso es lo que yo quiero saber. O sea, el hacer bullying y el hacer que la persona se lance, ¿es delito?
4: Sí.
5: ¿Es delito, claro, Malumita? Obvio. O sea, si yo le digo a Maluma, venga, láncese del séptimo piso, hágale que,
1: no,
5: que usted es todo un hombre.
1: No, así no, una así cosa no, es que le estaban pegando también.
5: Exacto. Exacto.
4: Que es incitar. Incitar.
5: O sea, incitar a que se lance... Y por eso se ahogó.
1: Incitar a la violencia, eso se castiga.
5: Pues chévere que de pronto los que sepan nos cuenten si eso de verdad es castigable. Y si tienen el video por ahí, pásenselo al viejo Malumita o a Ronald, por favor, y lo ponemos de una. Yo, ¿por qué tengo tanto eco? Yo tengo un eco tenaz.
1: Mi amor, ¿y por qué a mí?
2: Para que tú te lo mandes a ellos, porque como lo estoy sacando directamente desde el teléfono de Tropicana.
1: Me gusta eso.
2: Ay, este hijo de madre.
5: Bueno, pasémoslo por todo lado.
2: Ahí, ya te lo mandé.
1: Listo, ya se lo mandé a mi hermanito Malumita.
5: Eso, Maluma ahora me lo manda a mí, yo se lo mando a Ronald. Recibido. Yo más tarde lo mando a Pablo.
4: Ya lo tengo.
2: Ya. O sea, es muy triste. Bueno, y también al parecer todos estaban como con drogas encima.
5: Uy, es que hay tanta vaina que tiene. ¿Tiene tantos pelos esa vaina?
2: Dice acá, narración de lo que dice la gente. Un joven de 22 años perdió la vida en la represa de Guatapé tras ser arrojado al agua durante una violenta confrontación. En el video se escuchan personas gritando, ahóguenlo, y segundos después, desesperadas, voces diciendo, no sabe nadar. Un caso que ha generado conmoción y que ahora exige una investigación a fondo para establecer responsabilidades.
5: Malumita, ¿lo tiene ahí para poderlo ver? A ver, bueno, miremoslo.
2: Uno de los implicados también salió.
5: Pero si quiere, mándemelo a mí y yo se lo descargo para que no lo veamos así, sino simplemente usted me lo manda y yo le descargo solo el videito, ¿vale? Mándemelo ahí a través del WhatsApp. Y vamos a analizar.
2: Escríbame el número que le estoy diciendo y se lo mando completo.
4: Bueno, pero dámelo lentico, porfa.
2: No. ¿Cuántas veces ha escuchado este número, Malumita? Y nada.
4: 301-7422
2: 301-7422
5: Otro vaciado por el número de Karina. Otro
4: es que,
5: vaciado.
4: 301-7422-9989. Me confunde.
5: Ya estoy descargando, bueno, acá el video.
2: ¿Ya escribió
5: o
2: no escribió?
4: Ya te escribí, sí.
5: Ya tengo por aquí el video, se lo voy a mandar para que usted me haga el favor y me lo reproduzca ahí. Uy, es que hay varios videos. Me mandaron por acá. Mucha ver.
2: Listo. Ahí le acabé de mandar el video. Del chico que salió yo a hablar, el tal DJ que había.
4: Ok, vamos entonces con el primero, que fue el que envió Caballo, que fue, digamos, lo que pasó.
5: A ver, ¿qué pasó?
4: Vamos a ver, dame un momento.
5: Vamos a verlos todos en Tropicana Colombia y vamos a ir describiendo cada una de las cosas. De pronto, si usted está pues conectado a través del radio, pues le vamos a ir contando qué fue lo que pasó. Y también para que ustedes nos den su opinión acerca de eso.
2: Dice por acá lo que están diciendo los oyentes, eso fue un homicidio, hay muchos que están culpados.
5: A ver, pongamos el video, mi querido Maluma.
2: ¿Ya?
4: Sí, ya, listo.
5: De una, póngala, play.
2: Con audio.
5: A ver. Gracias, Maluma, muy bien.
2: No, Maluma, estás.
5: Ahí está mostrando todos los chats del viejo Rona. Uy, ya veo trago por ahí. Ya vi trago por ahí. Uy.
4: Ahí parece que ya se tiró.
2: Ya ahí se tiró. Maluma, no descargaron el video que yo les mandé.
5: Yo le mandé uno a Maluma y no lo ha puesto.
4: ¿Otro aparte? No, ese fue el que tú me enviaste. ¿Qué pasó, caballo?
1: Y que ayudo, no ayudo, ya pa' aquí.
5: Ah, sí, ese fue el que me enviaron ahí. Ese fue el que me enviaron a descargar.
4: ¿Qué pasó, caballo? Ya pongo el de Karina.
5: A ver, mándeme el de Karina.
2: Todavía no, el mío todavía no, porque ese es lo que dice el DJ.
4: Ah.
2: O sea, manden.
5: Ah, esa. O sea, esa es la teoría del DJ, como él explica que sucedieron las cosas.
2: Lo que está diciendo ahí. Vea, le mando completo el otro, porque yo veo que los muchachos no fueron capaces de mandarlo completo.
1: Pero si yo, pero el último que le mandé a Malumita es donde está el de Tropicana. Es el de Tropicana.
4: Sí, Tropicana Medellín. Ese es el de Instagram, ¿sí?
1: Sí, sí, claro.
5: Bueno, voy a descargarlo por aquí
2: rápidamente.
5: Mira
2: cómo los acaban. Mira cómo los acaban.
1: No. No, pues sí. Karina.
5: O sea,
1: Karina, no
5: tienes que
1: amor
5: descargar el video y enviárnoslo, por favor, para que todos lo veamos, ven, porque por el celular
1: yo lo descargo, pues. Yo lo descargo rapidito. Ven,
5: pero espere, Malumita, que yo tengo aquí más videos, porque yo descargué todo lo que estaba en el WhatsApp de... En el Instagram de Tropicana Medellín. Ahí ya los envié cada uno para que usted vaya reproduciendo cada uno de esos videos.
2: Vea, ahí se lo mandé ya completo también.
5: A ver.
1: ¿A mí?
2: No.
5: Ya lo puede poner Malumita, ya ahí lo estamos viendo a través de Tropicana Colombia. Ahí ustedes ven lo que está pasando en Tropicana Colombia para que vayan y chequen. Esta triste noticia, de verdad, que se ve que es provocada por tragos.
2: Vea,
5: provocada.
2: Todos se le fueron en gavilla y lo atacaron y el desespero terminó en el agua.
5: Sí, ahí se ve el lavamanos que está roto en este momento, ustedes lo ven. Tuvo que haber habido una pelea muy fuerte. Pero muy fuerte. El hecho es, y mi pregunta es, ¿por qué todos se fueron contra él?
2: Pero escuchemos lo que dicen, escuchemos.
5: No, pero no se entiende.
2: Pero a ver si usted logra captar alguna de las palabras que dice.
5: No, es mucha bulla, es que no se entiende.
2: Hay una peladita que está como de blanco que dice ahóguenlo.
5: A ver, ¿qué más por ahí? Uy, por allá están jalando a alguien al fondo. Tenemos otro video por ahí, Malumita, de todos los que le mandamos. En Tropicana Colombia puede verlo a través de TikTok, a través de nuestro canal de YouTube, en donde estamos analizando esta noticia.
2: O sea, no, eso es horrible. Eso no se hace, por Dios. No, no, no. Vea, le digo, pues, me hace raro. Oiga, que dicen Coco.
4: Y escucha que dicen, ahóguenlo, ahóguenlo.
1: Ella, la peladita por uno de Garabía.
4: Dice, ahóguenlo, ahóguenlo.
5: Mi pregunta es, ¿por qué se da todo esto? ¿Tenemos de pronto el contexto?
1: Porque no, es que de pronto, no se sabe, de pronto... Tú romper un lavamano, o sea, eso no da para querer asesinarte.
5: Es que yo veo que se van todos contra el man.
1: Debió pasar otra vaina, compañero.
5: Sí, yo digo, algo pasó.
2: Mire lo que dicen, eso también es omisión de socorro y por lo que tengo entendido es más grave que el mismo homicidio.
5: Pero es que

0: supuestamente él peleó como con una hermana o con una novia, no sé, con una otra mujer, como que pelearon ahí dentro de la embarcación, entonces ya se le fueron en contra como a él por defender a la muchacha.
1: Mira, ahí le quitaron la ropa, ahí le quitaron el jean.
0: Pero lo que sea, eso no justifica la muerte, o sea, hijo de pucha. Y hay una muchacha que le está ayudando como que no le quede la ropa tirada.
1: Ahí se cae. Vamos a ponerlo otra vez.
2: No, ahí todavía está, ¿no? Ahí ya se cayó. Ahí, sí, ahí lo vi yo.
1: Parece que un muchacho de pantaloneta roja le pega una patada y el chico se cae.
3: Oye, pero tú no sabes qué.
1: Vamos a verlo
3: esos
1: bien.
3: Pelados, pues, ya esos venimos. Pelados son unos asesinos.
2: Ya venimos a dialogar más sobre el tema. Esa que no me duermo de Tropicana, 10 de la noche, 50. 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Sí, sí, sí.

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0: Estamos en la que no me duermo de Tropicana en esta última hora, 11 de la noche, 6 minutos en este lunes, hablando de muchas cosas ahí con la gente que está en Tropicana, Colombia. Muchas cosas que para muchos, yo diría que Malumita, muchas preguntas, muchas interrogantes que tiene este caso de este video del muchacho de Guatapé. Muchas cosas que también nos han escrito a través de Tropicana Colombia, que dicen, Freddy, al alquilar una embarcación tiene que estar el responsable y tener su propia seguridad exigida. Todos dirían lo mismo. Todo el mundo dice, venga, ¿y qué pasó? ¿Por qué no hubo un chaleco salvavidas? ¿Por qué no le arrojaron un chaleco salvavidas en ese momento? ¿Por qué de pronto en el momento de la pelea y todo eso no llegó el que estaba organizando el evento o el que era el dueño de la embarcación y dijo, venga, ¿qué pasó? Hermano, vuelvan y suban a ese muchacho, no sé qué.
1: Aquí tenemos el video donde, en el momento exacto donde el chico cae al agua. Entonces vamos a darle tap tap a la pantalla para mostrar el video.
0: Muy bien, denle like por favor ahí a la pantallita. Apoye ese like a través de TikTok para los que están ahí conectados, por favor. Para que nos hagamos mucho más visibles. Y si a usted le gusta que no me duermo, para que nos apoye también a través de YouTube. En Tropicana Colombia, ahí estamos conectados con toda la gente que nos quiera ver a través de YouTube. Canal Tropicana Colombia. Bueno.
2: Epa.
0: Caballito.
2: Hermano.
0: Muchas interrogantes en esto. Yo hoy tengo muchas vainas que preguntar, muchas cosas.
2: El interrogante que yo tengo, viejo Freddy, es ese pelito que le hace falta al gato. Y es, ¿por qué razón tanta rabia? ¿Por qué razón ellos, pues, se cegaron?
0: Exacto.
2: ¿Qué pasó? Y tomaron la decisión, porque esa fue una decisión tomada entre todos, que lo tiraran a la represa. Y el pelao, hombre, no sabía nadar y ahí murió. También dicen que no solamente estaban tomando, sino que también tenían algún tipo de sustancias. Entonces, todo esto es supuesto, están en el tema de las investigaciones. Lo único que sí se sabe, compadre, es que a los chicos que lo tiraron a la represa, compa, tienen que judicializarlos. No hay
1: aquí,
2: de otra.
1: Aquí en el video, caballito, se ve, parece un chico de pantalón rojo, le pega una patada y justo después cae a la lancha.
0: Vamos a poner el video, todos los que quieran ver el video, que se vayan a Tropicana Colombia, sea a través de YouTube o de TikTok en nuestro live, y ahí se lo vamos a poner para que cada uno sepa qué está pasando y saque sus propias conclusiones de lo que usted ve. Coloquémoslo de una, Malumita, a ver qué dicen. Listo. Por ahí, por favor.
1: Y si te parece, vamos a analizarlo, lo vamos, ¿sí?, pausando para ver qué va pasando en el video y en el momento de la tragedia.
0: A ver qué dicen por ahí.
3: Qué susto.
1: Listo, vamos a cargar el video.
0: A ver, póngalo por ahí, Malumita, en la que no me duermo de Tropicana, la más bacana, bacanísima, a Tropicana. Puede ir a verlo a través de Tropicana Colombia. Vamos a darle play a ese video para
1: y
0: ver.
1: Y escuchemos también el lo que dice.
0: A ver, por acá le doy
3: ¿y
0: play?
3: ¿Qué notan?
0: Ahí se ve, el pelado que está ahí sin pantalones es pues, el que sufrió el percance, ¿verdad?
1: Sí, el que cayó ahí.
0: El que perdió la vida en eso.
3: Le quitaron dicho los que zapatos, le habían quitado la ropa, pantalón. Sí.
0: ¿Por qué le quitaron los zapatos y el pantalón?
1: De pronto.
2: Para que tú veas.
0: ¿Para lanzarlo al agua?
1: Posiblemente. O para humillarlo, puede ser, no sé.
3: O para humillarlo más bien, creo yo.
0: Bueno. Una mujer está cogiendo el pantalón y todos los utensilios del man.
3: Esa es supuestamente la que
0: ropa.
3: Lo defiende.
1: Sí, ella le está como guardando la ropa, tratando de que nadie le haga nada. Y hay otro muchacho que también lo defiende. Pero bueno, vamos a seguir con él.
0: A ver, siga, por favor. Dele play al video ahí en Tropicana Colombia. ¡Ay!
1: Mira, ahí va entrando el muchacho de rojo, de pantalón rojo.
0: Yo hago una pregunta, acá. ¿Y todos los que están son menores de edad?
1: No, esos son mayores,
0: ¿Ahí son 18? ¿Mayores de edad?
1: A lo mejor habrá de todo tipo, habrá menores, mayores, pero...
3: Pero yo digo que sí.
0: Sí. Que son mayores.
1: Sí. Miremos acá este muchacho que va ingresando de camiseta blanca y pantalón rojo. Ténganlo ahí presente.
0: A ver, póngalo pues. Camiseta, tiene gorra roja mira, también.
1: Ahí lo están tratando de que no le pegue, ¿sí?
0: El man se le va con toda encima. O sea, el man tiene una rabia en ese momento contra ese pelado tenaz.
2: Pero ¿cuál es la rabia?
0: Exacto, ¿qué pasó? Es que eso también es la pregunta.
3: La parte que le falta. Dice por acá, todos se le van encima porque le pega a la muchacha.
1: Vamos a ponerlo otra vez.
4: Pero entonces, ¿quién lo empuja? O sea, en este video que nosotros tenemos, ¿quién lo empuja?
3: No se alcanza a ver. O sea, le dan como unas patadas y él se lanza.
1: O se cae. O se cae. Porque le están pegando patadas y como que se va para atrás. Vamos a ponerlo aquí otra vez.
4: Vamos a ponerlo otra vez. En Tropicana Colombia, ahí estamos mostrando el video y en a través de YouTube y a través de TikTok para que se conecten por acá.
3: No, da mucha rabia. Dice por acá que él le da una cachetada a la muchacha y por eso todos se le van encima.
1: ¿Sí vieron? ¿Sí vieron? Otra vez.
3: Sí.
1: Ahí yo
4: pero
1: no sé,
4: yo creo yo no que el man se cae, lanza.
1: No sé si
4: yo
1: se
4: veo que el man se lanza para librarse de todos los golpes y todo lo que le está pasando.
3: Él se lanza, él.
4: Cierto.
3: Él huye, él sí. se lanza.
1: O si por el impulso también se va.
4: Mi pregunta es: ¿todos vieron que él se lanzó?
2: Sí, yo creo que él se lanzó, sí. Aquí lo estoy viendo yo, vio Freddy, y el pelado se lanza. El pelado se lanza para evitar, que lo violenten, para evitar que le peguen.
3: ¿O le hacen zancadilla?
4: Mi pregunta es, ¿todo el mundo en la lancha vio que el man saltó y se quedó mirando?
2: Pero lo estaban, pero ahí le pegaron, lo golpearon, lo estaban hasta ahorcando.
1: Sigamos con el video que continúa.
4: A ver, ¿qué dicen por ahí? Puede ver el video a través de Tropicana Colombia. Estamos a través de TikTok y YouTube. A ver, ese es el video otra vez donde el man se lanza.
1: Ahí ya se cae y
4: ahí
1: lo
4: se cae.
1: Grabando.
4: ¿Y ahí qué pasa?
1: Y escuchemos también.
3: No sabe nadar, se va a ahogar. Y el pobre muchacho.
4: El
3: no
4: man
3: sabe.
4: Se ahoga, pero se aleja la embarcación, es decir, la embarcación sí, está en movimiento. El man se ahoga en cuestión de minutos. O sea, el man no puede realmente nadar.
3: Todos son cómplices.
1: Oye, y ninguno de esos dos pelados que está arriba se tira.
3: Nada justifica la muerte.
1: Ninguno se tira para salvarlo ni hacer nada.
4: Es que ahí tienen que haber unos chalecos salvavidas, digo yo.
3: Un chaleco, lo que sea, parar la embarcación, que se tire alguien que sea experto ya en ese
4: es que yo digo, tiene que el señor que alquiló la embarcación tiene que tener responsabilidad en
2: Karina,
4: todo esto.
2: Y tú que estás ahí cerquita, ¿qué dicen las autoridades, por ejemplo, qué dice el alcalde, qué dice la familia?
3: Todo el mundo está impactado. Es más, ahí les mandé el video, fue de uno de los tales implicados, que es el DJ Coco, así se hace conocer.
4: Sería bueno saber, sí, la versión de él.
3: Ahí se lo mandé, Malumita.
4: A ver, Malumita, si quiere, mándemelo a mí, si se lo mandó para
3: yo. Yo se lo mandé descargado ya.
4: Ah, perfecto. Coloquémoslo de una. Véanlo a través de Tropicana Colombia y a través de YouTube. Ahí estamos en TikTok, Tropicana Colombia. A que no me duermo. Vamos a escuchar a ver qué tiene que decir el implicado. Pongamos el video, Malumita. Vamos a escucharlo. Gente que estaba en la embarcación.
5: Daniel, como muchos me conocen, Coco, DJ de la ciudad de Medellín. Este video es para salir a aclarar y dar la cara respecto al suceso que pasó en Guatapé el pasado 24 de mayo. Voy a hablar desde mi perspectiva y desde lo que yo logro observar el día de los sucesos, ya que en ningún momento estoy involucrado en la riña. Tampoco estoy pegándole al joven, ni nada de las acusaciones que la gente está diciendo hacia mí. Resulta y acontece que el día de ayer, viernes, sale circulando un video de 4 minutos, el cual muestra todo lo sucedido en el planchón y donde la gente me empieza a acusar de que yo fui la persona que estuvo involucrada en el suceso o que tiré al joven a la represa, ya que en una parte del video logra escuchar cómo llaman mi nombre, entonces unas personas salen a acusarme y a decir de que yo fui el que estaba peleando con el joven o de que fui el que lo lancé a la represa. Lo que la gente no sabe es que las personas que me estaban llamando lo estaban haciendo era para que yo no me metiera en la riña y no pudiera salir lastimado, ya que para esa fecha tenía todavía el dedo de mi cirugía. Entonces la gente lo estaba haciendo para que yo me evitara y no me metiera al problema.
1: Pregunta. Si uno tiene un yeso, acaba de salir de una cirugía,
3: ¿qué está haciendo
1: ya? ¿Se metería en esa lancha con tanta gente y si hay una pelea, ahí se queda?
4: Yo lo haría.
2: Oye, entre otras vainas, ¿por qué no? Sabes que los DJs necesitan las dos manos para pa poner música, ¿no?
4: ¿Pero él no estaba trabajando o sí?
3: Pero yo lo vi en un video tocando con la mano así escondidita.
4: O sea, estaba trabajando.
3: Sí.
1: Listo, seguimos.
5: Tengo una de las miles acusaciones, la gente sale a decir de que soy yo el que le está pegando al joven, ya que salgo vestido de rojo, cuando en realidad ninguna de las acusaciones que lanzan hacia mí son verdad. Primeramente, no me daba para meterme en la riña, ya que por motivos de salud de mi mano no podría meterme a la riña, ya que por cuestiones de salud no me daba para hacer nada. Tampoco podría intervenir en el caso, ya que tenía el yeso todavía en mi mano, y si iba a intervenir, lo más seguro fuera que me lastimaran, ya que llevaba la operación nada más de 8 días. También la gente dice que yo soy el que está vestido de rojo, y claramente en los videos donde estoy tocando en el planchón, sé que estoy vestido justamente con la ropa que tengo puesta. Otras personas salen a decir de que yo sí estaba implicado en el suceso, ya que en el momento no tengo el yeso. Para información sobre estas personas, el yeso me lo retiraron el día miércoles de esta semana, y como pueden ver, todavía tengo la movilidad un poco reducida y aún tengo la herida tapada. La verdad no entiendo y no comprendo por qué hay personas en este medio tan amarillistas que no se toman tan solo un poco de su tiempo para reparar bien el video y mirar si yo estaba vestido de rojo o si en realidad era yo el que estaba agrediendo al joven. Como consecuencia de las falsas acusaciones que algunas personas me están haciendo, he recibido un sinfín de mensajes, llamadas y amenazas de muerte, incluso amenazas contra mi familia que no tienen nada que ver en esto, por la simple razón de gente sin sentido de pertenencia que sale a hablar solamente respecto a lo que las demás personas dicen y no se toman el tiempo de ver bien el video y reparar si en realidad soy yo la persona que sale implicada en este suceso. Dado el caso de todas las acusaciones y las amenazas de muerte que he tenido desde el día de ayer, hoy me veo en la obligación de acudir a la fiscalía, exponer el caso allá para hacer una denuncia frente a las personas que están calumniando mi nombre, manchando mi imagen y decir cosas que no tienen nada que ver al caso. Como dicen por ahí, el que nada de nada teme, por eso mismo yo, mi persona, decidí acudir a procesos legales para que sea por este medio que tarde o temprano la verdad salga a flote. He colaborado plenamente con las autoridades y he entregado toda la información requerida en la fiscalía para que se esclarezca la situación. Por respeto al proceso y a las personas involucradas, no haré más comentarios en el momento. Gracias de verdad a quienes han esperado el resultado de las investigaciones antes de emitir juicio. Quienes me conocen saben en realidad la clase de persona que soy. Me duele profundamente lo ocurrido, pero también me duele que me estén implicando en una situación en la cual yo no tuve participación.
3: Dios.
4: Bueno, ahí dicen cosas.
2: Tenía que haberlo dicho ahí, papi. Si tú te estás defendiendo, tienes que defenderte como tiene que ser. Tenías que soltar la sopa enseguida. Tengo, papi, yo no hice esto, hicieron esto y esto y esto y esto.
4: Impotencia. Tengo preguntas en este momento.
3: No.
4: Uno, se podía, después de haber visto el video.
3: ¿Y por qué no ayudó entonces a, o
4: póngale decidió, cuidado, esa es una de mis preguntas, Karen.
1: No dicen nada.
4: Yo veo el video y el muchacho se ahoga en cuestión de segundos. Segundos.
2: Sí.
4: Porque
2: sí,
4: no es minutos ni que duró ahí no, todo el mundo. Nada. No. Eso yo vi la, facto, la embarcación andando.
3: Total.
4: Y el pelado se va quedando atrás en el agua. Ahora, ¿había alguna forma de socorrerlo?
2: Eso también. ¿Por qué razón no dio vuelta el man de la
4: claro, hubiera frenado. Es que eso se ve moviéndose.
3: Oigan, y estoy leyendo también por acá, y según unos artículos penales, dicen que podrían recibir hasta 25 años de cárcel.
2: Karina, yo tengo una pregunta. Señor. Yo nunca he estado ahí, no conozco eso. Los jet ski que la gente alquila, las lanchas, si eso es turístico, en todo momento están pasando por ahí, ¿no?
4: Sí, es que no se ve tampoco que pase algo por ahí.
3: No, o sea, como guardia o así.
2: No, me refiero a que la gente...
4: Dicen por acá...
3: De pronto la alguien represa para es muy auxiliarlo. Grande.
4: Dicen por acá...
3: La represa es muy grande.
4: El problema es que no hubo intención de socorro.
3: Exacto, vean. El espacio de navegación de la represa de Guatapé es muy amplio, es demasiado amplio. Entonces puede que pasen por zonas de la represa donde en ese instante no pasen más lanchas por el lado. O sea, como puede estar en la zona donde están todos llegando o están más deportivamente, pues como sí, cruzando en los jet ski y así, hay otra parte donde no están pasando, sino embarcaciones que son ya grandes o hacen el recorrido embarcaciones de bastantes personas. Lo que a mí me preocupa es...
4: Pregunta.
3: Los chalecos, ¿dónde estaban los chalecos?
4: Pregunta.
3: O sea, puede que hayan salido los chalecos.
4: En la posición,
3: los chalecos y,
4: en la posición de estar... En la embarcación. Nosotros, pongámonos en la
1: yo
4: posición.
1: Yo me tiro de una. Hombre, ¿cómo no?
3: A mí me
4: pero es que usted no sabe qué hay ahí.
3: la represa de Guatapé es muy, o sea, tiene demasiado lodo, entonces
4: exacto, a veces usted no sabe si hay matas ahí, también está en peligro su vida.
2: Y el Drilococo, no hay por allá Drilococo, ¿no?
1: Un poco de lancha, no va a tirar ahí.
3: Hay muchas ramas.
4: No, de verdad, uno no sabe.
3: En Guatapé, claro, hay partes de la represa donde hay demasiadas ramas, hay mucho lodo, entonces ese mismo lodo te puede hacer enredar y no puedes nadar, o sea.
2: Pero hay Drilococo, no hay Drilococo.
4: ¿Hay qué?
2: Drilococo.
4: Ah, cocodrilo. No. Es que Drilococo, que es un drilo, que es alguna bacteria que nos va a comer, ¿o qué?
3: No hay, no hay. Lo peligroso es que la represa tiene sus puntos muy ciegos, entonces por eso mismo la gente no puede tirarse a nadar. Yo he visto muchas personas que meten a nadar,
4: claro,
3: pero es sin las reglas, o sin las reglas y bajo otro tipo de
4: sí, bajo su propia responsabilidad, sí, usted verá si se tira o no.
3: Exacto, y hay personas que como tienen las cabañitas, digamos ahí al lado, conocen ese espacio, ese bordito de a menos 3 metros de longitud que no puede ser hondo, pero ya más allá, o sea, hay demasiada profundidad. Miren el barco que se hundió hace 9 años, que murieron 9 personas, o sea, fue horrible, el almirante. La represa es muy, muy complicada, es muy difícil. Que una persona diga, me voy a tirar a nadar, no es para todo mundo, no. Es más, a veces ni los mismos que conocen la represa saben en qué punto se pueden tirar o no se pueden tirar. Por eso siempre tienen que tener chaleco, siempre insisten que el chaleco, que mire, que los barcos tengan cada uno...
4: Ahora yo hago una pregunta, ahí cuando se pierde, que todo el mundo ve que se ahoga, ahí ya él en ese momento perdió la vida, o sea, que ya no se ve flotando en el agua, que ya... Ahí se está ahogando, pero pues, en el momento...
3: Del desespero puede estarse hundiendo y estar todavía vivo.
4: Exacto, y ahí podría haber la posibilidad de que diera vuelta a la lancha, no alcanza.
1: No, a dar la vuelta
4: no alcanza.
2: Sí, alcanza.
3: Pero no, porque este no era una lancha de motor rápido, este era una embarcación de las que van lentamente cruzando. No le da tiempo de parar, tiene que ser que tengan chalecos o que le lancen algo y alguien que sepa se pueda tirar.
4: Vamos a volver a poner el video, a ver si nosotros alcanzamos o de pronto alguien de los que están Tropicana de Colombia alcanza a ver algo que nosotros no vemos.
2: Yo también creo que hubo negligencia por parte de las personas, por ejemplo, el capitán de la embarcación.
4: Es que
2: el capitán que se respete, esa gente sabe tirar brazos, sabe nadar, muchachos, y tienen que tener ahí chalecos
4: salvavidas. Eso,
3: tienen que tener otra cosa. No sabemos la embarcación que tanto papelería tenga legal, que no tenga.
2: Si están ahí en Guatapé, tienen que estar legal.
3: Si les entregaron o no les entregaron chalecos,
4: es que uno
3: si
4: no
3: se
4: sabe,
3: quitaron o no se lo quitaron. O sea, si supuestamente habían tantas drogas en el lugar también, ¿por qué habían drogas en el lugar?
4: ¿Y dónde está el responsable de todo eso? Tiene que haber un adulto responsable.
3: No, si ellos ya son adultos.
2: Imagínate tú.
4: Claro, pero alguien tiene que haberlo subido. Alguien tuvo que haber organizado ese evento, porque eso se ve que es una fiesta.
1: Oye, y otra cosa, o sea, el muchacho se quedó ahí en el mar y se fueron.
3: ¿En cuál mar?
1: Bueno, perdón.
4: A ver, ¿qué historia está usted, Malú?
2: No, la lancha se metan con el Malumita, que Malumita viene del mar.
3: Malumita es así de grande, tranquilo, mi amor.
4: La lancha para él es el mar, ¿qué hacemos? Por favor, respétenme, por eso le decimos Malumita.
1: La lancha siguió y ya.
3: Mor, es que no es una lancha, ella es una embarcación, y cuando ya son así de grandes, es muy difícil que digan, paremos aquí la embarcación, porque ella ya tiene una velocidad, un tiempo que es más difícil de controlar. O venga, giremos, mientras que la lancha gira, tal, ya le pasó lo que iba a pasar al muchacho. Entonces,
4: es que en el momento era
3: por ejemplo,
4: un chaleco.
3: Deben de tener un salvavidas, o deben de tener una persona encargada de salvar vidas, si pasa algo, si hay una novedad, o sea, ¿sí me entiende?
4: Ahora
3: tiene que haber una persona que maneje ese tipo de cosas rápido.
4: Ahora yo digo, uno para subirse a una embarcación siempre debe tener chaleco salvavidas, ¿no?
3: Sí.
4: Yo digo, no, eso debería ser requisito.
3: Allá en Guatapé siempre, o sea, las veces que yo me he subido, todas las veces que he estado, chaleco, siempre, así sea una embarcación grande, lo que sea. Puede que la rebeldía de esos muchachos, pueden que hayan tenido esa fiesta o algo privado y que dijeron, no, quitémonos el chaleco, no pasa nada, va, listo, uno no sabe.
4: Pongamos el video nuevamente para mirar a ver si de pronto logramos ver y logramos encontrar alguna prueba de lo que está pasando, porque sí es bien raro.
3: Dicen por acá, en muchos TikTok dicen que le estaban celebrando el cumpleaños a el joven.
4: A ver, chequémoslo por ahí, Malumita, para ponerlo.
6: ¡No salgan!
2: y hay una persona que lo estaba como defendiendo.
3: Pero yo no entiendo, nadie tiene chaleco. Mire, estar en una parte de la represa que está solita. Mira que no hay nadie más. Hay muy allá al fondo.
6: Ay, cómo ría.
3: Y eso sucede en segundos.
6: ¡Tíralo, tírate!
4: Mi pregunta es
3: no,
4: la.
3: Todo el mundo se... No, todo el mundo.
2: Tírese,
3: se puede tirar
2: tírese. Ahí también el apareció tire, otro también diciendo cae. Tírese.
3: Por eso, o sea, tiene que tirarse alguien que sepa, no cualquiera que venga yo lo tiro, o sea, se puede tirar, pero también puede pasarle algo a él, es que uno no sabe qué hay debajo, esa es muy, es muy
2: Carino, miedoso. pero por mucho que haya debajo, listo, está bien, tiene lodo, pero de todos modos, con chaleco y bueno, y ahí no hay olas, son aguas mansas, o sea, son aguas tranquilas. Ahí muy seguramente, Karina, tú haciendo así como perro, pues...
3: Mi amor, no, es que el problema de Guatapé es que tiene demasiada rama, demasiados árboles debajo y lodo. Entonces, cualquier rama de esas vuelve y te jala, te enreda y te vas.
1: Igual también tener presente que la mayoría seguramente estaban tomados. Entonces,
3: estaban bajo
1: la reacción
3: efectos
1: obviamente
3: del alcohol.
1: No es la misma de una persona. No,
2: y resulta que también yo he leído cositas por ahí. Y el tema de la droga es impresionante. Los pelados están metidos en la droga, están inmersos, están a merced de la droga. O sea, ya miren no hay fiesta, Oscar. Ya no hay rumba sin droga. Qué vaina tan jodida, dale.
3: Oscar dice, esas aguas son traicioneras. Tiene toda la razón. Es que, mire, para los que no saben cómo se creó Guatapé, había un pueblo abajo como en una... ¿cómo se le dice? Acá se le dice como en una cañada, o sea, súper abajo había un pueblito, el Peñol. Entonces ese pueblito lo demolieron y fueron llenando la represa hasta llegar al nivel donde está. Pero es muy, muy llena. O sea, yo tuve el privilegio de entrar a la represa hace, ¿qué? Tres años le pongo yo, que estaba vacía, que estuvimos en la temporada de sequía. Yo pasé por ahí, hicimos incluso unas carreras de motos ahí sobre lo que ya está tapado y hay muchas rocas gigantes, o sea, las rocas son gigantes, los árboles, hay árboles completos gigantes.
4: Es verdad.
3: Entonces es súper traicionero.
4: Ahí le mandé un video, Malumita.
1: Mira lo que
4: el
1: dice,
4: DJ.
1: Mira lo que dice Lunch. La hermana es la que grita y era la que lo estaba defendiendo.
4: Claro, obviamente. Ahí le pasé un videito, mi querido Maluma, para que lo coloque.
3: Bueno, Rodríguez dice, eso es como la laguna encantada de Guatavita, por eso no dejan a nadie.
4: Nadie, entrar. Eso debe tener allá fango y debe tener algas y demás. Eso debe ser súper peligroso.
3: Judith dice, vea, se ve la cruz de la iglesia. Claro, o sea, a la profundidad estaba el pueblo y dejaron solamente a superficie, bajo una línea, la cruz de la iglesia del Peñol. Entonces usted llega y hace un recorrido, llega hasta ese sitio donde está la cruz, que indica que debajo de esa cruz estaba todo el pueblo.
4: Vea, pues ahí está, le voy a pasar un video, muchachos, para que lo vean. Minutos antes de la tragedia, lo que se vivía en la lancha en Guatapé, ahí está el DJ que decía, que salió ahorita en el video dando excusas y diciendo que no tenía nada que ver. Y sí, él estaba trabajando en ese momento, ahí se ve el DJ, y era el ambiente que había.
2: Mira, son las 11:30. ¿Nos restan cuánto, viejo Prediseño?
4: Nos restan 20 minutos.
2: 20
4: minuticos.
2: ¿Me regalas estos 20 minutos para yo también exponer algo que nos toca a todos? Algo de lo cual ya hemos hablado, y resulta que en el Espinal Tolima, y también estamos hablando de lo mismo, y el final es funesto, es fatal. Una niña... Una bebé de 6 meses de nacida, una niña a la cual mataron, una niña abusada sexualmente.
4: Horrible.
2: Y nosotros, horrible. Nosotros como sociedad, esto lo vemos ya normal, o sea, nos parece normal.
3: Ya uno
2: sí, hay, bueno, ya. Listo, hay pobrecita, la mataron, pero entonces, ¿qué sucede? Que se repite la bendita historia, se repite la historia, ¿y dónde están? Esas leyes o de pronto ese castigo ejemplar para este tipo de personas que son unos monstruos, ellos no merecen perdón de Dios. O sea, a ti como ser humano, ¿qué tipo de persona, qué clase de persona o sea, tiene esos sentimientos negros? O sea, no sé, tiene ese clase de deseo, ese tipo de deseo, por estos angelitos. O sea, tienes que estar tú muy enfermo para sí. hacerle daño, para violar y también para matar a este angelito de 6 meses. Esto pues, sucedió Dios, es que en el no Espinal Tolima.
3: No me explico cómo dicen sentir excitación con una bebecita, o sea, con una niña, con un bebé, con un, o sea, ¿cómo? Por Dios, ¿ah? ¿En qué mundo estamos?
4: No, eso no tiene presentación alguna.
3: O sea, ¿en qué mundo horrible. Estamos? Dios mío, ¿en qué mundo? ¿Con quién es que hay que hablar entonces para que nos sigan pasando estas cosas?
2: Entonces, ¿mm? A lo que yo voy es que nosotros no. nos solidarizamos con familias, y está bien, nos solidarizamos con familias cuando pierden a un ser querido y se vuelve mediático la forma en que ese ser querido se fue. Pero cuando nosotros vamos a poner, nosotros mismos, pues, las personas, los ciudadanos, ¿cuándo vamos a poner la mano en la mesa a salir a marchar, a salir a protestar y decir, basta, ya no queremos más que nuestros niños sean tocados, que nuestros niños sean asesinados, ya no queremos más este tipo de cosas en nuestro país? ¿Cuándo nosotros como sociedad nos vamos a poner en esas? Porque esto lo vemos casi que a diario, y aquellos que no son de pronto mediáticamente conocidos, pero esto a diario se está presentando, y me parece muy, muy, muy triste que nuestra sociedad ya esto se esté acostumbrando a este tipo de cosas, a este tipo de actos. Entonces, ay, no, al pelado de Guatapé lo cogen y lo mataron. Ah, bueno, listo, bien, sí, nos solidarizamos y vamos a ver qué tipo de...
3: Y sigue pasando.
4: Sí, en los colegios, es que yo le digo una colegios. Cosa. Yo diría que realmente el problema de todo va en las penas que tiene la justicia con respecto a estos casos.
3: Y en la
4: casos.
3: Educación, acuerdo, en la educación, muchachos, ya todo.
4: Porque
3: la
4: mientras usted nadie, no le dé miedo ir a la cárcel, no va a pasar nada. No va a pasar nada, porque usted muchachos, el otro día va a salir libre. O va a venir un abogado y lo va a sacar.
3: Hábleme de lo que le enseñan ya los papás a los niños. Ya no les puede decir nada, ya no le puede hacer absolutamente nada. O sea, qué tristeza. Vi por ahí un video también de un papá, oiga, felicitaciones a ese papá, le digo pues que estoy de acuerdo con usted. Vi un papá que se dio cuenta que el hijo le estaba haciendo bullying a un niño que tenía cáncer en su salón y fue y lo rapó, le hizo la
4: le celo, quitó el pelo, sí, sí, yo también lo vi, sí.
3: Por
4: sí,
3: ese
4: sí,
3: tipo sí. de cosas, o sea, hijo de pucha, ¿cómo sigue pasando eso? Desde la casa también se empiezan los cambios. Y es que ¿qué por qué estamos así? Que es lo que van enseñando, ya es muy difícil a un niño decirle cualquier cosa, porque entonces vea, qué pereza. Que ya es muy difícil a un niño mandarle a hacer un favor, que porque es que él no puede tocar nada. Que es muy difícil que trabaje o ayude en la casa porque es que está muy chiquito. Por Dios.
4: Pero es que yo le digo, mientras usted pueda entrar a la cárcel y salir al otro día, no va a pasar nada.
3: No va a pasar nada.
4: No va a pasar nada, nadie le va a tener miedo a asesinar a otra persona, a robarle. Vea cuántas personas no han salido y no han, Dios mío, no han perdido la vida por un celular. Que uno dice un celular, un objeto que, hombre, trabajando se consigue. Y van la gente y cogen al ladrón, lo llevan a la cárcel y dicen, ay, qué pena, es que es menor cuantía. Y entonces, como es menor cuantía, a las 24 horas sale libre. Y el homicidio, no, hay que investigarlo bien porque no sabemos si de pronto la persona que estaban robando se cayó. ¿Dónde? Y entonces se enterró el cuchillo.
3: Por lo mismo, ve, claro ejemplo. Epa Colombia está en la cárcel porque sí, dañó un espacio público, estaba dañando o atentando con esto y lo otro, y está todavía en la cárcel. Ah, pero los violadores, pero los que matan, pero los ladrones, pero los otros, eso sí no, estamos en trabajo de... con abogados para poder que se mire su caso. Por el momento siga tranquilo en su casa, haciendo el mismo daño que hace en todos lados. Entonces, no me jodas.
4: ¿Qué hacemos? ¿Cómo cambiaríamos al país? Yo sí digo, tiene que haber reglas. Tiene que haber reglas claras. Tiene que haber sanciones que realmente a la gente le duela. Que a usted le duela salir y robar. Que a usted le duela salir y matar y hacerle daño a alguien. Que a usted le duela el meterse con un menor de edad, con un niño.
3: ¿Por qué mataron a Miguel Uribe? O sea, ¿por qué? Porque tiene que seguir pasando esto. Nadie puede hablar con tranquilidad de lo que quiere para el país o de lo que quieren las cosas, porque entonces esto es lo único que podemos hacer. Así acabamos.
2: Vamos. No, y es doloroso que hoy en día, antes, yo sé que a ti, Freddy, a ti, Karina, bueno, a Karina no, porque Karina es una nena de
3: cunita rosadita.
2: No, señora, usted no le pegaba. A usted le
3: pega correa, una
4: correa. Es que una niña rosadita dice
3: en mi
4: que...
3: casa, en mi casa yo tenía una correa, era una correa para mí, una para mi hermanita, otra para mi
2: ahora es que te están pegando después de vieja, que te pegan en la cama. Taca, taca, taca, taca,
3: me estás diciendo vieja, descarado.
2: No, no, que después de vieja. Bueno, lo que yo te iba a decir es lo siguiente, que ahora, como un profesor le llame la atención al hijo suyo de una forma correcta porque está haciendo algo malo, entonces acusan al profesor, lo llevan allá con la coordinadora o con el rector, le abren un proceso disciplinario porque resulta que está vulnerando los derechos del niño, que en este, que como estamos en esta época de esos pocotón de pelo de cristal que no respetan a nadie, entonces el profesor termina siendo el malo. Las mismas costumbres, las muy malas costumbres que aprenden en la calle, en su casa, la llevan al colegio y allá los quieren de pronto corregir, pero esos pelos son incorregibles. Entonces, si tú los corriges, tú les pegas, ya hasta te demandan.
4: Yo te me demandan, pregunto, entonces... Caballito, ¿cómo ahora educará a su hijo?
2: No, no, hermano. Al hijo
3: escuchemos
2: mío.
3: Escuchemos los siguientes más
2: no, bien. No, y el pelo se porta juicioso, pero el día que hay que cogerlo y atesarlo, lo atesamos.
3: Bueno, escuchen pues, muchachos.
7: Acabo de llevar un servicio y una muchacha que llevaba me dice que hay un video, supuestamente, presuntamente, que los vieron antes de subir todos esos videos. Y que dicen, me dice la señora, pues la muchacha, que lo que pasa es que el pelado como que iba a abusar de una muchacha. Y la que se ve como gordita de rosado, supuestamente la señora que yo llevé, es la hermana del muchacho que se tiró. Y que la hermana era la que decía que lo ahogaran por defender a la amiga. Y la muchacha que lo está como defendiendo es la prima, según lo que me estaba diciendo la señora acá. Presuntamente, supuestamente, y que por eso están ofreciendo, dice que 20 millones de pesos, la familia del man que se tiró a la represa para dar con el paradero de ellos.
3: Bueno, ese es uno. A ver qué más dicen por acá. Buenas noches, Tropicana. Oli. A ver, hola.
8: Hola, muchachos, buenas noches. Cari, ¿sabes con quién hay que hablar para que no suceda esto? Con Abelardo de la Espriella. Él, de verdad, que en sus propuestas quiere acabar con los bandidos y tener mano dura con ellos, y eso es lo que necesitamos en este país. No más que hay diálogos, que no, porque Petro lo coge y lo pone como gestor de paz. Ahí es que tener mano dura.
3: Bueno, escuchemos más oyentes. Es que escuchando es que se saben las vainas. A ver, ¿qué dice este oyente?
9: Tropicana, la más bacana, bacanísima. Tropicana, qué tema tan gay que están tocando. El que es el caballito del espinal, uf, qué triste. No solo pasa allá, pasa en todo Colombia, pasa en todo lado. Pero ¿qué pasa? Porque hay tanta gente enferma y tanta gente... tan mal así. Primero, porque no meten a Dios en su vida, pero no metamos la religión en ese momento. Segundo, porque en este país no hay una ley estricta. Este país necesita leyes duras para que el asesino, el violador, el perro que abusa a una niña chiquita, menor de edad, tenga pena de muerte de una. Apenas pasan las cosas, de una quemamos a este hijo de puta. Lo verá como el país se arregla. Pero no, en este país hay... Es que tenía una enfermedad mental. Yo también soy enfermo y mato a un hijo de puta.
3: ¡Ay, ay!
9: De por Dios bendito.
3: Pues queda mucha rabia, ¿cierto?
2: Mira, y hay algo... Aquí es inconstitucional el tema de la pena de muerte. Eso aquí no va.
4: Sí, eso no lo va. Que eso sí quitémoslo, lo de la cabeza. Lo
2: que
4: sí
2: que el pueblo... Es que quién, mira, listo, bien, nosotros ponemos, porque somos nosotros que con nuestros votos ponemos a los que nos lideran, a los presidentes, al consejo, a todo el mundo. O sea, porque somos nosotros la fuerza popular. Entonces, si nosotros no nos unimos como país y nosotros no salimos a marchar, salimos a ver qué es lo que se puede hacer para gestionar el tema de la cadena perpetua, esta
4: pero
2: vaina va
4: ahora
2: a seguir pasando.
4: Yo les hago una pregunta.
3: Muchachos, tengo oyentes de Cúcuta.
4: A ver, ¿qué dicen?
3: A ver, espere, perdón.
10: Tropicana, mi país, Colombia, se está desangrando en la violencia. Gracias al mandato que está actualmente. Y si elegimos a Cepeda, esto se va a complicar. Y créanme que si se elige a Cepeda, dentro de 4 años no van a volver a haber elecciones. Por eso hay que saber elegir. Tenemos que ir por el tigre. Mano dura, corazón firme. Colombia es rica en todo. Pero desafortunadamente tenemos unos mandatarios que la han desangrado. Y se aprovechan del pueblo para que los tengan en esa posición.
3: Escuchamos oyentes, escuchamos oyentes.
4: Ahora yo hago una pregunta. Lo del ahora caso sí. Guatapé, lo del joven, ¿lo hicieron intencionalmente o él se cayó debido a lo de la riña?
2: Oh, yo creo que por esa presión el pelado,
3: sí,
2: el pelado saltó.
4: O sea, fue por la presión, por el problema, por haberse agarrado.
2: Y él dice, no joda.
4: Y él dijo, no, pues para salvarme me voy a lanzar, sí, al agua.
2: O me matan aquí y yo que no sé nada, bueno, voy a ver para ahí qué es lo que pasa. El pelado prefirió, no, parce, prefirió irse para pa la represa, porque imagínate, lo estaban,
3: mira,
2: golpeando.
3: Tengo un defensor. Tengo un defensor.
11: No, parcero, pero sabes que no jodas, aunque es culpa de Petro y que Abelardo sí lo organizar, hermano. No es que esos son de las leyes, hermano, que eso eso está en la Constitución del 91. Eso no tiene nada que ver con los presidentes.
3: Sí.
11: Eso lo tienen que, se tienen que sentar los senadores y organizar, ajá, las leyes. Eso no tiene nada que ver con un presidente.
3: ¿Vio qué tan importante es también elegir senadores, representantes, o sea, toda esta parte? Es que la tarea no se la lleva solamente con un presidente. Esos son los más importantes. Ah, pues. Esos son los que van a organizar las ideas. Esos son los que aceptan y no aceptan las vainas. A veces el que está arriba del presidente es solamente el que da el nombre. ¿Usted qué
4: si
3: va a
4: usted
3: saber
4: pide,
3: de cosas, ¿qué?
4: Si usted pide una moto por aplicación.
3: Me gustó esa respuesta del oyente.
4: Y en la moto usted va en el viaje y pierde la vida. ¿De quién es la culpa? ¿De usted por haber pedido la moto? ¿Del que iba manejando la moto? ¿De la aplicación que solicitó usted el servicio?
3: No, es muy difícil.
1: ¿Del conductor?
2: No, va Freddy. Pregunta sin respuesta.
4: Sí, no, no, es que me surge la duda, porque es que
2: no,
4: muchos dicen...
2: No, si pote duda, no puedes preguntar algo más sencillo. Pregunta sin respuesta, Freddy, de producer.
4: No, es que lo digo en el momento que uno, total, ve el video del pelado que se tira, de verdad, se tira al agua por voluntad propia, y dice, hombre, no quiero que me golpeen. Entonces uno dice, ¿realmente qué estaba pasando ahí? ¿Y quién realmente...? Hombre, es el implicado, ¿y quién realmente responde por todo lo que pasó?
3: Bueno, ¿escuchamos más oyentes?
12: Hola, caballito, dígale a ese bobo que mandó ese audio, que no sea pendejo, que estudie, lea, instruyase en los mandatos anteriores, desde los 8 años de Uribe, Santos, Duque, todos ha habido violación, todos ha habido ladronismo, ha habido corrupción, de todo. No le vengan a echarle la culpa ahora a este pobre huevón que va a salir ahora, que ha hecho cosas malas, sí. Pero primero que se instruya, soy de casa.
3: Amores, bueno,
4: le hago que, otra pregunta. Si usted se agarra con su pareja en el apartamento en el 20º piso y usted está discutiendo y ella por miedo se tira.
2: No, 20º piso por miedo. Miedo debió darle tirarse, pero que yo le diera unos corticos por aquí por la costilla.
4: Pero por eso le digo, no, es que él me iba a pegar y es que yo me lancé y usted dice, no, yo en ningún momento, mira, le iba a pegar.
3: Con ustedes y esas
4: es que eso, no, de verdad.
2: Ahora yo les hago una pregunta.
3: A ver, ¿de qué piso se va a tirar usted?
4: Vea, por decir, yo hice la pregunta de la moto y mucha gente dijo acá, no, el que pide la moto. O sea que el conductor no tiene nada que ver.
2: Eso, somos seres humanos y en cualquier momento podemos fallar.
4: Es que de verdad, son interrogantes que uno no sabe.
3: Oyente, sí, mientras que ustedes preguntan.
2: Espérate, Cari. Que yo iba a ponerles en contexto algo. O más bien hacer una pregunta.
3: Sí.
2: A las personas que están peleando ahí en el TikTok, a las personas que no logran ponerse de acuerdo en la esquina, en la tienda, las personas que van al trabajo y discuten de política, está bien. Entonces yo les hago una pregunta a ustedes. En este momento les hago una pregunta y ojalá, si de pronto no pueden escribirnos.
4: Esto debería salir por todos los medios de comunicación.
2: Ok, les hago una pregunta. ¿Cuándo se van a poner de acuerdo ustedes ¿Cuándo va a salir ese movimiento de la fuerza popular, de la gente del común, de personas como usted, como yo? Vamos a marchar y vamos a exigirle a nuestros gobernantes que la pena de muerte no, sino la cadena perpetua para los violadores, para los asesinos, llegue a nuestro país. Eso se puede hacer. Pero ¿cuándo usted se va a agarrar de la mano con el vecino, con esa persona que piense diferente a usted, para protegernos y para proteger también a nuestros niños? ¿Alguna vez?
3: Es que esa pelea era también cierto. Ay, no, qué bobada. A ver, escuchemos. Escuchemos.
4: Mañana el WhatsApp va a ser de acá.
13: Bacanísima. Debemos, sobre el tema político, debemos pensar cuál es la mejor opción.
3: Ajá.
4: Sí. Muy bien, claro que sí, gracias.
13: Hay que ser fuertes y tener mano fuerte para gobernar este país. Y no debemos entregarle el país.
4: Se escucha lejos, Karina. Se escucha como en la esquina.
13: Ni al comunismo.
3: Yo lo único que digo, muchachos, ya ahí terminó. Que yo lo único que digo, muchachos, es lo siguiente. ¿Cierto? Entre menos usted se ponga a pelear con los suyos y más analice, lea, va a poder ser lo que quiere y poder elegir al que quiere. Y el que está ahí arriba es solo un nombre. Los más importantes son los que lo rodean. Ese es el que da la cara. El resto de poquiticos son los que están armando lo que realmente todos necesitamos. Entonces, hasta ahí va.
4: No entendí.
3: La gente, por ejemplo, dice, el día de Senado, el día de votos por representantes, bueno, a la Cámara, no sé qué. No, ese día no va a votar porque eso no importa. Para mí me importa el de la presidencia.
2: No, señor.
4: Uno tiene que votar por todo.
2: Sí,
4: por
2: todo.
3: Es el que más importa.
4: Claro, por todo hay que votar en la vida.
2: Por los padres de la patria.
4: Y nosotros le podemos decir en Tropicana Colombia, vote a conciencia. Vote a conciencia.
3: El caballo no sea presidente.
4: Uy, en la mala hoy le llevo.
2: No, pero ese chicharrón, yo no voy para esa.
3: La tal prima que sí vaya.
4: Bueno, nosotros vamos despidiendo de A Que No Me Duermo en este lunes, donde jugó la Selección Colombia. Mañana vamos a estar pendiente de la final de la Liga, en donde se viene el Nacional de Karina contra el Junior del Caballito. Nos vamos despidiendo diciéndole a cada uno de ustedes que ha estado conectado durante estas 4 horitas en A Que No Me Duermo. Mil gracias por hacer parte de estos debates. Mil gracias por opinar, por regalarnos un minutico, por estar ahí.
3: A las 1,000 personas que están ahí conectadas.
4: Exactamente, a todos los que están en Tropicana Colombia, a las 1,000 personas que están conectadas en el live de TikTok, en el canal de YouTube. Mil gracias.
2: Freddy,
4: ustedes son los mejores. Dígame, caballito.
2: Ven acá. Aquí me está mamando gallo y que, hey, caballo, vas a llorar mañana y tal. Freddy, de producer.
4: Cuéntelo.
2: Y ahora
4: todo.
2: No me salgas con el cuento que te vas a quedar en el centro.
4: Hágale, pues.
2: Tú, mañana y el martes y la próxima semana, ¿a quién vas a apoyar? ¿A Nacional o al Junior?
3: A Nacional.
4: ¿Tengo que escoger uno?
2: Sí, tienes que escoger
3: a
2: uno.
3: A Nacional.
4: Hermano, por campaña. Si yo le digo por campaña, todo lo que ha hecho Nacional se lo merece. Por campaña. Yo le digo
2: Freddy, yo no te estoy preguntando por campaña. Tú, Freddy de producer. Tú, Freddy de producer.
4: Hermano, yo siempre.
2: Nacional, ¿a quién vas a elegir?
3: Ya dijo que Nacional no le busque más.
4: Yo me voy con el Junior. Yo no quiero ver a Nacional campeón.
14: Vamos,
4: yo le digo. Uy, Maluma también va por el Junior. Ah, es que Maluma es de la costa también.
2: Sí.
3: Listo,
2: sí.
3: 3-1, listo.
4: Va. Uy, sí, nadie fue con Karina. Uy.
3: Tranquilos.
2: El movimiento popular más grande de la región Caribe, Junior, se enfrenta.
3: A mí sabe que sí me gusta el Junior, la cancioncita que tienen.
2: ¿Cuál?
3: Ay, es que no me acuerdo bien, pero...
2: ¿Cuál?
3: La que cantan en el carnaval.
2: ¿Cuál es esa?
4: Arroba

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0: 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Son las 5 de la mañana, 4 minutos. Muy buenos días a quienes les van madrugando a este día maravilloso. Quienes están allí en sintonía, hoy 2 de junio del año 2026. Estamos en el día número 153 del año. Buenos días, buenos días, buenos días. ¿Cómo amaneció mi Ibagué, mi departamento del Tolima? Qué gusto acompañarlos a esta hora, deseándoles que tengan un feliz arranque de martes. Y te cases ni te embarques, dicen los abuelitos. Pero bueno, bendiciones por allí. A esta hora en sintonía, un saludo para Martica, que está súper juiciosa allí conectada con Tropicana, la más bacana, desde tempranas horas de la madrugada. Marta, siempre es un gusto saludarte a esta hora. Buenos días, mi reina. ¿Cómo estás?
1: Muy, pero muy buenos días para la emisora más bonita de Ibagué.
0: Ay, muchas gracias. Favor, ¿qué nos hace, mi reina?
1: Un amanecer precioso y hermoso, escuchándolos, las aves trinar, dándole gracias también a Dios por ese día que nos regala. Y don Alex, tenga un buen día. Anita, tenga un buen día. Todo un buen día para el equipo de trabajo de la emisora.
0: Amén, ahí se escuchan.
1: Gracias,
0: los pajaritos.
1: Siempre,
0: qué precioso.
1: Por todo lo que nos dan, su cariño, su voluntad, los consejos, información. Bueno,
0: sí, señora.
1: Tiene tantas
0: dicho,
1: cosas
0: de todo.
1: Hermosas, la calidad.
0: Claro que sí, claro que
1: siente,
0: sí.
1: Hasta cada uno de los hogares.
0: Bendiciones para ti, querida Marta. Doña Esperanza, que está allí también. Buenos días, feliz mañana. Madrugadores en esta mañana, qué lindos. Un buenos días por aquí para Nancy, para Paola Alvis también, que está desde las 4:31 de la madrugada reportándonos sintonía. Luz Clemencia Calderón, José Acevedo, buenos días. Guillermo Franco, Zuleima Mosquera Palacios, muy buenos días. Yo escucho hoy, comparto Tropicana, la más bacana, buenos días. A esa hora son las 5 de la mañana, 6 minutos. A José Joaquín Flores también, que está por allí escuchando Tropicana. Les deseamos que tengan una feliz mañana. Ya venimos a contarles cuáles son los hechos más importantes a esta hora del día, cuáles son las noticias de las que debe enterarse, información de la región, información de la ciudad, información de su comunidad. Recuerde que tenemos disponible nuestra línea telefónica 310-571-7500, línea oficial de Tropicana, la más bacana. Recuerden que hay cierres nocturnos en la variante Gualanday por mantenimiento de túnel. Esos cierres van más o menos hasta el 5 de junio y a esta hora continúan, o sea, van a como hasta las 6 de la mañana en promedio, para que lo tengan en cuenta. Les contamos además a esa hora a través de Tropicana, la más bacana, que Colombia pues ganó contra Costa Rica, viaja con tranquilidad a Estados Unidos para la Copa del Mundo tras esta contundente victoria contra Costa Rica. ¡Qué genial! Son las 5 de la mañana, 6 minutos en Tropicana, la más bacana. Buenos días. Contamos además que ha iniciado la reposición de luminarias solares en la ciclorruta entre la Samaria y el aeropuerto Perales. La intervención contempla el cambio de 99 puntos de iluminación en uno de los corredores recreativos y deportivos más utilizados de la ciudad. Vamos a hablar de esa información también a esa hora a través de Tropicana, la más bacana. Son las 5 de la mañana y 7 minutos en Tropicana, 5 de la mañana y 7 minutos. Ana María Borges los acompaña a esa hora del día, deseándoles un feliz martes. Se reportó lastimosamente un incendio estructural en el barrio Jardín Santander. Ya venimos a contarles qué sucedió, cuáles son las implicaciones, a qué se debió esa conflagración en minutos. Les contamos además a través de Tropicana, la más bacana, que la ciudad de Ibagué va a tener jornada de vacunación contra el sarampión. La Secretaría de Salud habilitará jornadas de vacunación en el aeropuerto Perales para quienes viajen a México, Estados Unidos y Canadá. Ya venimos a hablar de todas esas noticias el día de hoy a través de Tropicana, la más bacana. 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
1: Estás escuchando Tropicana, la más bacana, bacanísima, que están los titulares de las noticias más importantes. Para quienes se van conectando a esta hora con Tropicana, la más bacana, son las 5 de la mañana y 15 minutos en Tropicana, 5 de la mañana, 15 minutos. Los titulares de los hechos que son noticia en esta mañana de martes se los tiene Tropicana. Atención, la fiscalía imputó a la alcaldesa de Ibagué por el escándalo del CAPA. La mandataria deberá responder por peculado, interés indebido en contratos y contratos sin requisitos legales, junto a 4 funcionarios y un contratista. Ya les venimos a contar. A esa hora son las 5 de la mañana, 15 minutos en Tropicana. La más bacana, anuncian cierres nocturnos en la variante Gualanday por mantenimiento del túnel. Habrá cierres totales nocturnos en la variante de Gualanday entre el 1 y el 5 de junio debido a los trabajos preventivos de mantenimiento en este túnel. Son las 5 de la mañana, 16 minutos en Tropicana, la más bacana, 5:16. Inicia reposición de luminarias solares en la ciclorruta entre La Samaria y el aeropuerto Perales. La intervención contempla el cambio de 99 puntos de iluminación en uno de los corredores recreativos y deportivos más utilizados de la ciudad. Atención, les contamos que el Parque Los Valentinos se pronuncia tras incidente que dejó varias personas lesionadas en Ibagué. Los encargados del Parque de Atracciones Los Valentinos entregaron su versión sobre el incidente registrado el domingo en una de sus atracciones mecánicas. Atención, prohíben el riego de jardines y zonas verdes del Tolima por fenómeno del Niño. Cortolima reguló fuertemente el llenado de piscinas con agua superficial y subterránea, al igual que el lavado de vehículos con manguera. Son las 5 de la mañana, 16 minutos en Tropicana. Son las 5 de la mañana, 16. Les contamos a esta hora a través de Tropicana que han reportado incendio estructural en el barrio Santander. Aunque las causas aún no han sido establecidas, vecinos aseguran que el hecho podría estar relacionado con amenazas previas. Ya son las 5 de la mañana, 17 minutos en Tropicana, 5:17. Les contamos a esa hora que septiembre será el mes más caluroso del año en el Tolima. Las autoridades anunciaron restricciones en el uso del agua y nuevas medidas para prevenir incendios forestales y el desabastecimiento. A esa hora son las 5 de la mañana, 17 minutos en Tropicana. Las noticias de Ibagué y el Tolima se las cuenta Tropicana, 5:17.

0: ¿Qué tal? Un artista que estará con nosotros a través de Tropicana, la más bacana, bacanísima. ¿Cuándo? Ese próximo 4 de junio en Aqua Power Center para que se programen con Tropicana, la más bacana, bacanísima. 4 de la tarde es la cita. A esta hora yo escucho, veo y comparto Tropicana. Esmeraldita Hurtado, buenos días. Adri, también por allí en sintonía, nos reporta un bello amanecer en esta mañana. Buenos días también por aquí desde El Espinal. Desde las 3 de la mañana, Sandra Espejo. Bendiciones para Ana María Betancourt. Saludos para Mirellita también, que está allí en sintonía escuchando Tropicana, la más bacana. Son las 5 de la mañana, 21 minutos. Buenos días a Luz Clemencia Carvajal, que está allí en sintonía escuchando Tropicana. Ya venimos con la tripleta de noticias para que usted inicie su jornada bien informado escuchando Tropicana.
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0: Ya son las 5 de la mañana, 21 minutos en Tropicana, 5:21. Ya venimos con tripleta de noticias. En esta mañana yo escucho, veo y comparto Tropicana.

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1: Estás escuchando Tropicana, la más bacana, bacanísima. Son las 5 de la mañana, 24 minutos. Las noticias de Ibagué y el Tolima se las cuenta Tropicana. Aquí está la tripleta de noticias. En esta mañana yo escucho, veo y comparto Tropicana. Recuerden que nos pueden dejar su nota de voz a través del 310-571-7500, 310-571-7500, que es la línea oficial de Tropicana, la más bacana. Aquí está la tripleta de noticias en esta mañana con Tropicana, la más bacana.
2: Primera.
1: Atención, les contamos a esta hora que en las últimas horas se presentó un incendio estructural en el sector del Hato de la Virgen. El Cuerpo Oficial de Bomberos controló un incendio estructural en el sector de Hato de la Virgen a la altura del barrio Jardín Santander, que dejó un saldo de 3 viviendas destruidas. La situación fue atendida por cerca de 8 unidades bomberiles a través de 2 máquinas extintoras y una máquina tipo camión cisterna, con las cuales se pudo atender de manera oportuna la conflagración, manifestó Jean Pineda, director de bomberos. Esto es lo que ha dicho el funcionario.
3: Un fuerte incendio estructural se presentó en el sector de Hato de la Virgen, específicamente muy cercano al sector de Jardín Santander, en donde un incendio de gran magnitud terminó afectando a diferentes viviendas de la zona. Muy importante mencionar que esta situación fue atendida por más de 8 unidades bomberiles, a través de 2 máquinas extintoras y una máquina tipo camión cisterna, las cuales en conjunto lograron poder atender de manera inmediata, oportuna y controlar la situación. Muy importante mencionar que para esta emergencia estuvieron presentes las estaciones Jardín y Norte del Cuerpo Oficial de Bomberos y trabajaron en coordinación con el Cuerpo de Voluntarios de Ibagué, el cual también arribó a la zona. Como saldo final, se tienen afectaciones bastante considerables en diferentes viviendas del sector, pero de manera positiva no se reportan personas lesionadas. Se recuerda a la comunidad la línea 123 de la Policía Nacional y la línea 119 del Cuerpo de Bomberos.
2: Segunda.
1: Atención, les contamos hasta ahora en las últimas horas que pues precisamente se ha conocido que junio llega con variaciones en los precios de alimentos en las plazas de mercado de la ciudad de Ibagué. Con el inicio del mes de junio, dependiendo de los productos de temporada de cosecha, la canasta básica familiar en la capital tolimense ha arrancado un mes con variaciones en sus precios. Por tanto, las autoridades locales invitan a hacer sus remesas en las plazas de mercado de la ciudad, donde en su mayoría se compra directamente a los productores de la región. Hay que decir que durante ese mes está en cosecha el mango, la mandarina, la naranja, también la maracuyá y la guanábana. Hablamos con Joana Osorio, coordinadora de la Plaza del Jardín.
4: Muy buenos días, les saluda Joana Osorio desde la Plaza del Jardín. Queremos contarles que para esta semana e inicio de mes, la canasta familiar en nuestro centro de acopio de la capital tolimense ha tenido variación de precios en algunos productos y otros, yo diría que la mayoría siguen con su mismo precio. Por ejemplo, la cebolla cabezona se sigue conservando a 2.500 pesos la libra, así como el tomate de guiso a 2.000 pesos la libra, cebolla larga a 2.000 pesos la libra, pimentón 2.000 pesos la libra, la zanahoria sigue conservando su mismo precio.
1: Algunos de los precios que tenemos el día de hoy, para que lo tengan en cuenta, recuerden que lo pueden adquirir en los centros de acopio de la 14, la 21 y la 28, productos que se mantienen estables como el limón Tahití, también como el plátano. Son las 5 de la mañana, 28 minutos en Tropicana. 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
2: Tercera.
1: Hablamos de noticias judiciales a esta hora de la mañana. En las últimas horas, en desarrollo de la ofensiva permanente contra el delito, fue capturado alias Jeffer con 11 anotaciones por hurto en las últimas horas. Contamos que el procedimiento fue adelantado por uniformados adscritos a la estación de policía Centro, quienes se encontraban desarrollando labores de patrullaje, vigilancia y control cuando recibieron información oportuna por parte de la comunidad sobre un hecho delictivo ocurrido en el barrio La Macarena, parte baja. De acuerdo con información recopilada por los uniformados, una mujer de 31 años manifestó haber sido víctima de un robo de más de 2 millones de pesos en efectivo. Los efectivos lograron interceptar al presunto responsable durante el procedimiento. Hablamos con la mayor Yulexi Andrade Fandiño, comandante de la estación de policía Centro en la ciudad de Ibagué.
5: En desarrollo de la ofensiva permanente contra el delito en la ciudad de Ibagué, Logramos la captura en flagrancia de un hombre de 33 años, conocido como alias Jeffer, por el delito de hurto agravado. Los hechos se presentaron en el barrio Macarena, Parte Baja, donde una ciudadana de 31 años denunció el hurto de 2.590.000 pesos en efectivo de su establecimiento comercial. Gracias a la información suministrada por la víctima y a la rápida reacción de nuestros uniformados de la estación de policía Centro, se desplegó un plan de búsqueda que permitió ubicar e interceptar al presunto responsable. Durante el procedimiento le fue hallado en su poder el dinero que habría sido hurtado. Asimismo, al verificar sus antecedentes judiciales, evidenciamos que registra 11 anotaciones como indiciado por el delito de hurto. Esta persona fue puesta a disposición de la autoridad competente y posteriormente un juez de la República le impuso medida de aseguramiento en centro carcelario.
1: Son las 5 de la mañana, 30 minutos. 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Son las 5:30. 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

todos los días tenemos un nuevo momento para levantar las manos al cielo y decirte, Señor Jesús, gracias. Gracias por ese nuevo día, por las maravillas que tenemos todos los días. Gracias, Señor Jesús, por no dejarme perder la fe. Porque para serle sincero, Jesús, a veces siento que ya no puedo más. A veces sentimos que ya no podemos más y entonces decimos, ¡ah! Pero yo tanto que oro, pero yo tanto que hago esto, yo tanto que hago lo otro y Dios no me escucha. Tranquilo, tranquilo que Dios sí lo escucha. Tranquila, señora, que Dios sí lo escucha. Es el tiempo de Dios. Dejemos las cosas de hoy en manos de Dios. Como todos los días, tenemos 3 minutos para levantar las manos al cielo y decirte, Señor Jesús, gracias por esta nueva oportunidad y por esas maravillas. Hoy quiero compartirles una historia que ya había conocido desde hace mucho, desde el año pasado había conocido esta historia, pero la persona implicada en la historia no había dejado que la contáramos en Tropicana hasta que, iniciando esta semana, le dije, ¿será que podemos contar ese testimonio en Tropicana? Y dijo que sí. Dijo, claro, cuéntale la historia mía en Tropicana. Al señor de la historia le vamos a poner como nombre Juan Carlos. Nos dijo que ocultáramos su nombre. Juan Carlos está recluido en la cárcel de Picaleña. Está condenado ya a una condena de 11 años de prisión. Juan Carlos está recluido en la cárcel y muy probablemente está escuchando Tropicana, seguramente. Bueno, ese es su seudónimo, no vamos a ponerle Juan Carlos. Seguramente le está escuchando Tropicana. Cuenta la historia que Juan Carlos tenía 2 hermanos, mamá, papá, otros 2 hermanos, es decir, eran 3 en la familia. Papá se consumió en el alcohol, el papá de Juan Carlos comenzó a tomar demasiado alcohol, por lo que la mamá se puso brava, los hermanos se pusieron bravos y lo echaron de la casa. Sacaron de la casa al papá. La mamá de Juan Carlos no dejaba que los muchachos se le arrimaran al papá porque le decían, ¿qué va a ir donde ese viejo alcohólico? ¿Qué va a hacer donde ese señor alcohólico? Pues bueno, así pasaron muchos años. Juan Carlos, en su adolescencia, a veces el papá lo llamaba para saber cómo estaba. Ya lo sacaron de la casa al papá por su problema con el alcohol. El papá lo llamaba para decirle, mire hijo, ya me he recuperado, ya comprendí mi error y quiero resarcirlo con ustedes. Pero Juan Carlos no le contestaba el teléfono. Juan Carlos fue creciendo, se consiguió una esposa, tuvo unos hijos, pero no le dejó ver los nietos a su papá. Cuando papá le decía, hijo, lo felicito por la niña que nació, Juan Carlos le decía, muchas gracias, y le colgaba el teléfono. Hijo, quiero ir a conocer mis nietos. Y Juan Carlos nunca le dijo dónde vivía para que el señor, a quien le denominaban el alcohólico, no los fuera a visitar. Bueno, Juan Carlos tuvo un tiempo de desempleo, le tocaba difícil, trabajaba en la construcción, de vez en cuando también trabajaba como fontanero. La mujer de Juan Carlos le decía y no le gustaba que tuviera ningún tipo de contacto con el papá de Juan Carlos, es decir, con su suegro, porque decía que era un alcohólico. Ese alcohólico ni siquiera lo dejemos entrar aquí a esta casa. La mamá de Juan Carlos estaba brava con el señor y pues el señor se apartó. El señor papá pues no volvió a buscar a su familia, a sus hijos, a su esposa, porque pues todo el mundo le hacía el feo. En medio del desempleo que tenía Juan Carlos y en medio de toda ese desespero, un día unos amigos lo convidaron a hacer una vuelta. Esa vuelta era tratar de extorsionar a un comerciante. Entonces él hacía las veces, como le llaman, de campanero. Pues era su primera experiencia en ese tipo de delitos. Él dice, comenta, Juan Carlos, a quien le hemos llamado Juan Carlos en esa historia, comenta que todo eso lo llevó al desespero de estar sin empleo. Pues bien, ese día hubo una redada por parte de las autoridades y lo cogió la policía. Se fue para la cárcel. Cuando cayó a la cárcel, la mamá no lo visitó porque ese delincuente yo no lo voy a visitar. La esposa los primeros días lo visitó, muy chévere, muy bien, y cuando cumplió 1 año, 2 años, la esposa ya dejó de visitarlo. Los hijos ya no lo ven con los mismos ojos, la familia le volteó la espalda, ya no hay amigos, esos amigos que iban a tomar cerveza con él ya no están. Él está en la cárcel, condenado a algo más de 10 años de prisión, y todo le volteó la espalda. ¿Pero sabe quién se quedó ahí? El papá al que él rechazaba. Y él contaba, yo juzgué a mi papá por un error, pero ahora que yo cometí mi error, mi papá jamás me ha juzgado. Y entonces el papá de Juan Carlos es aquel que está ahí en prisión con él, porque cada que hay visita va a visitarlo, porque cada que hay una oportunidad va a darle un abrazo, porque cada que tiene la posibilidad le lleva sus elementos de aseo, porque siempre tiene un portica de comida caliente para llevarle cuando él lo necesita.
Yo sé que de pronto Juan Carlos, al que le hemos llamado Juan Carlos en esta historia, está escuchándonos en la cárcel de Picaleña. Y entonces en ese momento de reflexión, y entonces en ese momento es que nos damos cuenta que a veces no sabemos cuál persona estará de nuestro lado. A veces juzgamos, a veces no nos ponemos en los zapatos de los demás. A veces ni siquiera sabemos quién se va a quedar con nosotros el resto de nuestras vidas. No sabemos quién será el bordón de nuestra vejez. Pero a la primera comenzamos a juzgar a los demás. Y sabemos que podemos tener un cambio. Que un error no te lleve a juzgar a los demás. Que no juzgues a los demás sin ni siquiera conocerlos. Que sea el momento de reflexión el día de hoy que nos invite a decir que podemos cambiar. Que esa persona que menos esperamos es la que puede estar con nosotros. ¿Cuántos de los que escuchan ese mensaje hoy declaran un día de victoria y le dan las gracias al Señor Jesús porque tenemos a papá, porque está a nuestro lado? Y si está en el cielo, su papá, si está en el cielo, dile Señor Jesús gracias porque tengo un ángel en el cielo que me cuida. Hoy declaramos un día de victoria en el nombre de Jesús.

10 y 42 zonas de la Mariñita, el TL502. Quiero darle gracias a Dios por otro día más de vida. Gracias, Dios mío, por todo lo que haces por mí y por toda mi familia. Un saludito.

hermosas reflexiones que dan en esa emisora Tropicana. Hasta ahora pues es la primera vez que escucho esa emisora y me ha parecido muy linda y hermosa debido a tantas reflexiones tan hermosas que dan.

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1: Buenos días, Ferchito. Ferchito, gracias por esa reflexión tan hermosa. Siempre estando de la mano de Dios, primeramente, dándole gracias por un día más de vida, por toda la creación. Y digo yo que los hijos pueden ser lo peor que haya tenido una madre, pero una madre es una madre y uno nunca abandona a los hijos. Excelente día, Ferchito. Mil bendiciones y gracias por esa programación tan exitosa, tan excelente.

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1: Estás escuchando Tropicana, la más bacana, bacanísima. Son las 5 de la mañana, 51 minutos, 5:51 y es momento de presentarles un éxito que vamos a escuchar cuando ese próximo 4 de junio en Aqua Power Center, o sea, este jueves, en la bienvenida al festival que tenemos con muchos artistas, incluyendo el gran Hernán Gómez. 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

Son las 6 de la mañana. 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

0: 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A esta hora son las 6 de la mañana, 7 minutos en Tropicana, 6 de la mañana, 7 minutos. Un saludo muy especial a quienes se van conectando a esta hora con Tropicana, la más bacana. Buenos días en esa mañana de martes. Yo escucho, veo y comparto Tropicana. ¿Qué tal? Buenos días, Tropicana. Hola.
1: Buenos días, Tropicana, la más
0: buenos
1: bacana.
0: Buenos días, bacanísima. Hola.
1: Yo escucho y recomiendo Tropicana, la más bacana.
0: Bacanísima, hola.
1: Don Ale, buenos días. Muchas gracias por las bendiciones que nos da el día a día, por esa reflexión tan bonita, por hacernos caer en cuenta de muchas situaciones que realmente uno a veces no toma en cuenta. Lo que pasa es que hay muchas cosas injustas en la vida y pues uno trata de pronto de dar un consejo, pero la gente no lo escucha a uno. Porque
0: claro que sí, claro, claro.
1: Que uno está loco, porque esa es la palabra que le dicen a uno. No, es que lo que pasa es que yo que la voy a andar escuchando a usted si...
0: Si usted está loco, sí, a veces le dicen a uno esas cosas. Son las 6 de la mañana, 8 minutos en Tropicana. Buenos días.
2: Vale,
0: Tropicana, buenos días.
2: Escuchando Tropicana, la más bacana, 8:30. Viaje en el final, rumbo a Fusagasúa, gracias a Dios, sin ninguna novedad, bendito sea Dios. Dios nos bendiga, nos escuchamos Tropicana, la más bacana. Muchas gracias, Donales, por las reflexiones. Muy buenas las reflexiones, Donales. 8:30, escuchando Tropicana, la más bacana.
0: Bacanísima. Ahí nos envían la fotografía de la variante. Amaneciendo a esta hora, son las 6 de la mañana, 8 minutos en Tropicana.
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0: Estás escuchando Tropicana, la más bacana, que están los titulares de las noticias más importantes. En esta mañana les contamos que Ibagué tendrá jornada de vacunación contra el sarampión. La Secretaría de Salud habilitará jornada de vacunación en el aeropuerto Perales para quienes viajen a México, Estados Unidos y a Canadá.
4: Y atención, que la Fiscalía General de la Nación le imputó cargos a la alcaldesa de Ibagué, Joana Jimena Aranda, por el presunto direccionamiento de un contrato. Los delitos imputados por la Fiscalía son interés indebido en la celebración de contratos, contratos sin cumplimiento de requisitos legales y peculado por apropiación.
0: Atención, les contamos a esta hora en Tropicana, la más bacana, que se busca a hombre señalado de intentar abusar y atacar a una mujer en Ibagué. En video quedó registrado como ese hombre persiguió a una mujer en zona rural de Ibagué hasta un baño donde intentó sobrepasarse con ella.
4: Y mucha atención, que los bomberos extinguieron un incendio estructural en el sector del Hato de la Virgen, en la capital del departamento del Tolima. La conflagración sucedió específicamente en el barrio Jardín Santander y dejó 3 casas destruidas. Por fortuna, no hubo heridos ni lesionados.
0: Atención, esa hora son las 6 de la mañana, 10 minutos en Tropicana, 6:10. Atención, prohíben el riego de jardines y zonas verdes del Tolima por fenómeno del Niño. Cortolima reguló fuertemente el llenado de piscinas con agua superficial y subterránea, al igual que el lavado de vehículos con mangueras.
4: Les contamos que ya arrancaron los cierres nocturnos del túnel de Gualanday en la vía Bogotá-Ibagué. Desde ayer en horas de la noche, 1 de junio, hasta el amanecer del próximo viernes 5 de junio, habrá mantenimiento a la estructura del túnel, según informó la concesionaria APP Jica.
0: Atención, septiembre será el mes más caluroso del año en el Tolima. Las autoridades anunciaron restricciones en el uso del agua y nuevas medidas para prevenir incendios forestales y el desabastecimiento.
4: Hay tristeza en el sur del Tolima por la muerte de la joven Andrei Carley Mota, quien representó en su momento a Planadas en el certamen Señora Tolima 2024. La joven lamentablemente murió el fin de semana tras sufrir un accidente de tránsito en su motocicleta en el municipio de Purificación.
0: Atención, accidente en Parque Los Valentinos habría sido causado por un error humano. Las autoridades inspeccionaron la atracción y concluyeron preliminarmente que el incidente no obedeció a fallas mecánicas.
4: En buenas noticias, les contamos que hoy en el Teatro Jorge Eliezer Gaitán de Bogotá se hará el lanzamiento oficial de la versión 52 del Festival Folclórico Colombiano. Grupos folclóricos y musicales se tomarán la carrera séptima de la capital de la República para mostrarle al país que en Ibagué se vivirá una fiesta nacional del 22 al 29 de junio.
0: Atención, son las 6 de la mañana, 11 minutos, en Tropicana, la más bacana, inicia la reposición de luminarias solares en la ciclorruta entre la Samaria y el aeropuerto Perales. La intervención contempla el cambio de 99 puntos de iluminación en uno de los corredores recreativos y deportivos más utilizados en la ciudad.
4: Y mucha atención que vuelven las corralejas al Espinal 4 años después de la tragedia del desplome de los palcos que dejó 4 personas muertas y más de 300 heridas. En el marco de las fiestas de San Pedro en el Espinal se realizarán las corralejas otra vez en la Plaza de Toros Gilberto Charri. Hay polémica en el Espinal.
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0: Estás escuchando Tropicana, la más bacana, bacanísima. Son las 6:12 en Tropicana, 6:12. Arrancamos esta sesión informativa a través de Tropicana, la más bacana, en cómo amaneció Ibagué de Tropicana. Les recordamos que el pico y placa el día de hoy corresponde a vehículos de las matrículas terminadas en 0 y 1. Arrancamos con el compendio noticioso en esta mañana con nuestro compañero Alejandro Hernández. Alejo, bienvenido a Tropicana.
4: Ana María, un gusto saludarte a ti y a todos los oyentes. A esta hora en Tropicana, bendecido inicio de día para todos. La noticia principal pasa sin lugar a dudas con lo que se produjo en las últimas horas por parte de la Fiscalía General de la Nación, que le imputó cargos a la alcaldesa de Ibagué, Joana Jimena Aranda, por el presunto direccionamiento de un contrato. Y es que la Fiscalía informó que imputó cargos a la mandataria, a 3 funcionarios y exfuncionarios de la Administración Municipal y a un contratista por presuntas irregularidades en un contrato de 73 millones de pesos suscrito en junio de 2024 para el suministro de alimentos destinados a los animales del Centro de Atención y Protección Animal CAPA o el mal llamado COSO Municipal. Los demás imputados son Joana Carolina Velosa Guío, asesora de despacho, Jessica Soto Salas, abogada de la Secretaría de Gobierno de la Alcaldía de Ibagué, y el exsecretario de Gobierno, Eduard Amaya Márquez, colega también. Y el contratista fue imputado también, Ernesto Alfonso Quiroga. Según la investigación, la alcaldesa habría delegado el ordenamiento del gasto en Amaya Márquez, es decir, el exsecretario de Gobierno, y dado instrucciones para adjudicar el contrato a la empresa Servicios Empresariales Sky, encargada del servicio de aseo en la alcaldía y los colegios de la capital del Tolima. Presuntamente, Velosa Gio, Soto Salas y Amaya Márquez, es decir, los 3 funcionarios, además de la alcaldesa, celebraron el contrato pese a conocer que la empresa seleccionada no tenía relación con el objeto contractual ni la experiencia suficiente para el suministro de alimentos para los perritos y gaticos que están allí en el CAPA. Además, habrían elaborado estudios con precios por fuera de las condiciones del mercado y solicitado cotizaciones únicamente a 2 contratistas, entre ellos el adjudicatario, cuyos representantes legales tenían vínculos de parentesco. Finalmente, cuenta la Fiscalía que Ernesto Alfonso Quiroga, es decir, el contratista beneficiado, habría permitido el direccionamiento del contrato a su favor y obtenido 34.991.000 pesos por concepto aparentemente de sobrecostos en este contrato. En medio de lo que fue esta audiencia de imputación de cargos, esto dijo el fiscal del caso.
5: El de la señora alcaldesa Joana Jimena Aranda Rivera fue el de delegar la contratación o realización del proceso contractual del 2024 en su secretario de gobierno, el doctor Eduard Amaya Márquez. Además, el de dar la instrucción a su secretario de gobierno sobre a quién debía contratar para el objeto contractual, pues ello se desprende de su función como alcaldesa, esa instrucción, del conocimiento previo que tenía la alcaldesa frente al contratista con quien venía celebrando en 6 meses de su periodo de gobierno. Conocía que ese contratista era el encargado del aseo de todas las oficinas de la alcaldía municipal e instituciones educativas del municipio. Era un reconocido contratista para la alcaldesa municipal. El aporte del señor Eduard Amaya Márquez fue el de ejercer la función del ordenador del gasto y liderar todo el proceso contractual, el de atender la instrucción de su delegante de invitar al proceso de contratación pública a las empresas, el encargado de obtener las cotizaciones para el estudio de mercado, la de no realizar u obtener cotizaciones a fin de establecer los precios reales del mercado local y nacional en la venta de alimentos para felinos y caninos que estaban en
4: el... Aparte entonces de la audiencia de imputación de cargos que adelantó en las últimas horas la Fiscalía General de la Nación, y vamos a escuchar otros apartes de lo que fue la audiencia en la cual el fiscal expone que desde el punto de vista de la Fiscalía, al parecer los funcionarios en mención habrían planteado como que este contratista sí cumplía con los requisitos y experiencia necesarios, pero en realidad, en definitiva, según el ente acusador, no sería de esta manera. Escuchamos a la Fiscalía.
5: Procediendo las asesoras de Secretaría de Gobierno y de Despacho de la Alcaldesa y de Protección Animal CAPA a certificar que el proponente cumplía con los requisitos habilitantes establecidos en el pliego de condiciones cuando no era así. Igualmente complementa el aporte de Jessica Paola Soto, que fue el de revisar como asesora el documento análisis del sector económico, estudios previos y la invitación pública del mismo proceso contractual.
4: Finalmente, vale la pena mencionar que se trata de una etapa apenas de imputación de cargo. Todo se maneja bajo la presunción de inocencia. Adelantará entonces, llevará a cabo un juicio oral ante un juez de la República, la Fiscalía, acusando no solamente a la alcaldesa y el exsecretario de Gobierno de Ibagué, sino ante las demás entidades, ante los demás funcionarios que les hemos mencionado. Estaremos informando qué sucede con este caso que lleva hoy a líos judiciales a la alcaldesa de Ibagué, Joana Aranda.
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0: En Tropicana la más bacana son las 6 de la mañana, 18 minutos. Les contamos cuáles son los hechos más importantes del día a través de Tropicana. Tropicana le cuenta, son las 6:18 y les contamos que en las últimas horas bomberos extinguieron incendio estructural en el sector del Hato de la Virgen. Pero ¿qué fue lo que sucedió específicamente, Alejandro?
4: Les contamos, Ana y oyentes, que el cuerpo oficial de bomberos controló en las últimas horas durante la noche del día lunes un incendio estructural de grandes proporciones en el sector del Hato de la Virgen, puntualmente a la altura del barrio Jardín Santander, allí en la comuna 8 de la capital del departamento del Tolima. Lamentablemente, esta conflagración, que todavía es materia de investigación, dejó un saldo de 3 viviendas destruidas. 3 viviendas fueron destruidas por cuenta de este incendio que se presentó en las últimas horas. El reporte oficial da cuenta que, por lo menos por fortuna, no hubo personas heridas ni lesionadas a causa de esta conflagración. Lo que sí es que lamentablemente por lo menos 3 familias ibaguereñas perdieron todos sus enseres, lo perdieron todo por cuenta de este incendio en el barrio Jardín Santander. Escuchamos a Jean Pineda, quien es el director del Cuerpo Oficial de Bomberos de Ibagué.
6: En donde un incendio de gran magnitud terminó afectando a diferentes viviendas de la zona. Esta situación fue atendida por más de 8 unidades bomberiles a través de 2 máquinas extintoras y una máquina tipo camión cisterna, las cuales en conjunto lograron poder atender de manera inmediata, oportuna y controlar la situación. Muy importante mencionar que para esta emergencia estuvieron presentes las estaciones Jardín y Norte del Cuerpo Oficial de Bomberos y trabajaron en coordinación con el Cuerpo de Voluntarios de Ibagué, el cual también arribó a la zona. Como saldo final, se tienen afectaciones bastante considerables en diferentes viviendas del sector, pero de manera positiva no se reportan personas lesionadas. Se recuerda a la comunidad la línea 123 de la Policía Nacional y la línea 119 del Cuerpo de Bomberos.
4: Lamentablemente, entonces, 3 familias ibaguereñas lo pierden todo por cuenta de este incendio registrado en el barrio Jardín Santander, allí en el sector del Hato de la Virgen. Insistimos, es materia de investigación para determinar si se trató de un cortocircuito o qué fue lo que pudo llevar a cabo o producir este lamentable incendio en la comuna 8 de la capital tolimense.
0: Esta hora Tropicana informa, son las 6 de la mañana, 20 minutos. En Tropicana la más bacana, 6 de la mañana, 20 minutos. Les contamos algunos de los hechos más importantes en esta mañana para que usted inicie su jornada bien informado escuchando Tropicana la más bacana. Es un hecho que arrancaron los cierres nocturnos del túnel de Gualanday en la vía Bogotá-Ibagué. Información de servicio para los transportadores y por quienes transitan por esta vía, Alejandro.
4: En efecto, Ana María y oyentes de Tropicana, les cuento que desde la noche inmediatamente anterior y hasta hace muy poco, hasta las 6 de la mañana, estuvo cerrado el túnel de Gualanday. De acuerdo con lo que informó la APP Jica, se debe a obras de mantenimiento, de seguimiento a esta importante estructura que, recordemos, conecta la etapa final de la vía Bogotá-Ibagué. Hasta el próximo viernes estarán realizando en horas de la noche, desde las 6 de la tarde hasta las 6 de la mañana del día siguiente. Durante todos estos días, entre semanas, estarán realizando estos cierres del túnel de Gualanday debido a estas obras de mantenimiento que realiza la APP Jica. La vía alterna que deben tomar todos los oyentes a manera de orientación es la antigua vía por Gualanday o las curvas de Gualanday. Esas son las que deberán tener en cuenta después de las 6 de la tarde y hasta las 6 de la mañana hasta el próximo día viernes. Escuchamos a la mayor Juanita Padilla, quien es la comandante o la jefe de la seccional de tránsito y transporte de la Policía Nacional en el departamento del Tolima.
7: La seccional de tránsito y transporte del Tolima permite informar a los usuarios viales que por parte de la concesionaria APP Jica realizará un cierre total nocturno en la variante de Gualanday en el sector del túnel de Gualanday los días 1, 2, 3 y 4 de junio desde las 6 de la tarde hasta las 6 de la mañana por mantenimiento preventivo y correctivo del mismo. A todos los usuarios viales damos una recomendación de respetar las señales y las normas de tránsito durante este trayecto.
4: Ya lo saben ustedes, a lo largo de esta semana, en horas de la noche, desde las 6 de la tarde y hasta las 6 de la mañana del día siguiente, estará cerrado el popular túnel de Gualanday en la vía Bogotá Ibagué en ese sentido, debido a lo que serán estas obras de mantenimiento. La buena noticia es que, por supuesto, está habilitado el corredor, el antiguo corredor de las curvas de Gualanday para quienes deseen desplazarse desde Ibagué hacia Bogotá, hacia el Espinal u otros sectores del país, o viceversa, para quienes vengan desde Bogotá hacia Ibagué y el occidente del país.
0: 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Son las 6 de la mañana, 6 de la mañana, 23 minutos en Tropicana, 6:23.
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0: Las noticias de Ibagué y el Tolima se las cuenta Tropicana, la más bacana, bacanísima. Hablamos de música, hablamos de cultura, hablamos del gran festival folclórico colombiano en su versión número 52. Noticias positivas en esta mañana, Alejo.
4: En efecto, Ana María, ya estamos en modo fiestas en la ciudad de Ibagué, en el departamento del Tolima, porque se viene el Festival Folclórico Colombiano en su versión número 52 y el lanzamiento será el día de hoy, este martes 2 de junio, en la ciudad de Bogotá, con el popular Séptimazo y el lanzamiento en el Teatro Jorge Eliezer Gaitán de la capital de la República. Allí estará la alcaldesa de Ibagué, Johanna Jimena Aranda, y otras autoridades de Ibagué y el departamento del Tolima, haciendo el lanzamiento oficial de lo que es esta festividad que cada año convoca no solamente a ibaguereños y tolimenses, sino también al país. Recordemos que se esperan alrededor de 500.000 visitantes en la ciudad de Ibagué para esta, la versión número 52 del Festival Folclórico Colombiano, que en su etapa cúlmine se llevará a cabo del 22 al 29 de junio, pero que ya inicia desde el día de hoy con su lanzamiento oficial en el Jorge Eliezer Gaitán y en la carrera séptima de la ciudad de Bogotá. Escuchamos a Mauricio Hernández Cala, es el secretario de Cultura de Ibagué.
10: Más de 50 actividades, por supuesto, lanzamiento nacional en el teatro más grande de Colombia, en el Jorge Eliezer Gaitán. Vamos a tomarnos la séptima culturalmente, artísticamente, desde la 20, calle 20, hasta el Teatro Jorge Eliezer Gaitán, este junio, 2 de junio, a las 5 p.m. y por supuesto con una apertura de puertas a las 6 p.m. para disfrutar de todo ese performance. Más de casi 200 artistas ibaguereños serán los protagonistas de este lanzamiento, y bueno, más de 1.500 de Ibagué y de la región serán los protagonistas durante la festividad.
4: De otra parte, el secretario de Cultura de Ibagué resaltó cómo los estímulos culturales beneficiarán a diferentes sectores que participen en el Festival Folclórico Colombiano en su versión número 52.
10: Los estímulos, como lo menciona, que para este año le llamamos Ibagué Crea, Ibagué Inspire, Ibagué es una nota, es esa oportunidad directa de poder darle en la inversión al artista local. Lo hacemos por medio de convocatoria, se inscriben los artistas y por supuesto mediante un jurado idóneo son los encargados de elegir cuáles serán los artistas de las diferentes líneas, los preparadores, los parejos, las agrupaciones musicales, las comparsas, las agrupaciones coreográficas, y nos llena de orgullo poder saber que cada vez, como lo han manifestado todos los jurados, cada vez se encuentran mejores agrupaciones, mejores talentos. Así que yo creo que esta convocatoria ha sido un gran acierto en los últimos años de 2024, porque le genera a ellos la capacidad y los motiva a cada vez estar mejor preparados.
4: Pero también les cuento que el Festival Folclórico Colombiano no solamente será local, regional y nacional, sino también internacional. Y es que de acuerdo con el secretario de Cultura Municipal, llegarán más de 10 delegaciones de países, de diferentes países del mundo, a participar en este, el Festival Folclórico Colombiano.
10: Tendremos 10 delegaciones internacionales, 10 delegaciones entre las cuales se encuentra Serbia, tendremos a China, Paraguay, Venezuela, Chile, entre otras delegaciones internacionales, por supuesto, Indonesia también, nos visitarán acá mostrando ese gran folclore internacional. Porque recordemos que también es el único festival que además del folclore nacional nos permite ver esas tradiciones, esos saberes de diferentes locaciones de del mundo, ¿no? Y bueno, a nivel nacional nos visitarán 19 delegaciones, así que invitarlos desde ya a que se preparen, los que están residiendo en las ciudades cercanas, en Bogotá, bueno, y a nivel nacional, que se programen para que puedan venir aquí a Ibagué, la Casa de la Cultura, la Casa de la Música.
4: Pero claro, todos los oyentes de Tropicana se preguntarán quiénes serán los artistas que vendrán a Ibagué en el marco del Festival Folclórico Colombiano, cuáles serán esos artistas nacionales e internacionales contratados. Les hago un adelanto. Pipe Peláez estará en la ciudad de Ibagué en el marco del Festival Folclórico Colombiano y otros artistas más, como lo adelantó el secretario de Cultura de Ibagué.
10: Tendremos varios cantantes como cierres. Lo que hemos venido realizando son cierres de las coronaciones, como concierto de cierre. Tendremos el 24 a Martín Elías Jr., por supuesto. El 25 tendremos un cantante de género popular, sorpresa. El 26 tendremos a Checo Acosta, una agrupación también del Pacífico llamada Mar y Río, una orquesta local. El 28 tendremos a Pipe Peláez.
4: Ya lo saben, se viene el Festival Folclórico Colombiano con su etapa culminante entre el 22 y 29 de junio, pero hoy, martes 2 de junio, se realizará el lanzamiento oficial en la ciudad de Bogotá, en el Teatro Jorge Eliécer Gaitán y en la Carrera Séptima.
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0: 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Son las 6 de la mañana, 29 minutos. 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Precisamente el premio mayor por 3.500 millones de pesos despachado. 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Fue para el número, escuchen ese número bonito, 3313. 3313 de la serie 104, es un nuevo millonario en la ciudad de Ibagué. El bono por más de 13.400 millones de pesos en premios invertido en orden fue para el número 3133. 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
0: Aquí está en Cómo Amaneció Ibagué de Tropicana, la más bacana. Cómo Amaneció Ibagué de Tropicana, que está la tripleta de noticias. Son las 6 de la mañana, 31 minutos en Tropicana. 6 de la mañana, 31 minutos en esa tripleta de noticias.
3: Primera.
0: 6 de la mañana, 31 minutos. Les contamos que los recicladores de Ibagué anuncian protesta contra Interacción por pagos atrasados. Les contamos que en las últimas horas el gremio de recicladores de Ibagué lanzó una nueva alerta pública contra Interacción por el presunto incumplimiento en el pago de los recursos correspondientes al servicio de aprovechamiento de residuos, dinero que, según denuncian, fue recaudado hace 4 meses a través de la factura de aseo que cancelan los usuarios del municipio. A través de un comunicado, las organizaciones de recicladores aseguraron que el trabajo de recolección, clasificación y aprovechamiento de residuos ya fue ejecutado en su totalidad y que existe una conciliación de cuentas que certifica que los recursos están disponibles para ser transferidos. Sin embargo, afirman que la empresa mantiene una práctica reiterada de retrasos en los desembolsos, situación que estaría afectando económicamente a cientos de familias que dependen de esa actividad. Los recicladores advirtieron que la falta de pago no solo afecta los ingresos de quienes viven de esta labor, sino que también generan dificultades operativas para las organizaciones encargadas del aprovechamiento de residuos en la ciudad. Ante la falta de soluciones, el gremio aseguró que ha agotado los canales de diálogo sin obtener respuestas concretas, por lo que anunció posibles acciones de protesta si no se realiza el giro de los recursos adeudados. Entre las medidas contempladas se encuentran plantones, concentraciones pacíficas y restricciones en los accesos y vías de circulación relacionadas con las operaciones de interaseo. Responsabilizaron también a la empresa por las consecuencias que puedan derivarse de una eventual protesta y pidieron la intervención de las autoridades competentes. Los recicladores solicitaron la actuación inmediata de la Superintendencia de Servicios Públicos, Domiciliarios, Procuraduría Ambiental y Agraria y la Alcaldía de Ibagué para que medien en el conflicto y exijan el pago de los recursos. Finalmente hicieron un llamado a los medios de comunicación y a la ciudadanía para respaldar estas reclamaciones.
3: Segunda.
4: 6 de la mañana, 33 minutos, y también les contamos que un juez de control de garantías impuso medida de aseguramiento en centro carcelario contra José Álvaro Riascos Hernández, señalado de participar en el asesinato de un padre y su hijo ocurrido el 21 de octubre del año 2025 en la represa de Hidroprado en el suroriente del departamento del Tolima. Esto fue un caso que conmocionó a Prado en su momento. Las víctimas fueron identificadas como Hernán López Navarro, de 62 años, y Hernán Felipe López Gutiérrez, de 26 años, quienes fueron hallados dentro de una cabaña con signos de tortura y graves heridas causadas con arma cortopunzante. De acuerdo con la investigación, las víctimas llegaron a una cabaña allí en la represa de Prado. El adulto mayor ingresó primero al lugar, donde fue abordado por 3 hombres, entre ellos Riascos Hernández, quienes al parecer lo atacaron con armas blancas y elementos contundentes. Posteriormente, habrían arrojado su cuerpo a un caño ubicado en el mismo predio. Según las autoridades, Riascos Hernández, el hoy capturado, habría obligado al joven de 26 años también a descender de la lancha en la que llegó al lugar y lo habría arrastrado hasta la cabaña. Allí, presuntamente, fue atado y torturado hasta causarle la muerte. Dice la fiscalía, abro comillas, actividades investigativas evidenciaron que los presuntos agresores llegaron a la cabaña desde el día anterior con el fin de abordar a las víctimas por la venta de un motor defectuoso. Cierro comillas, por estos hechos un fiscal de la seccional Tolima le imputó los delitos de homicidio agravado y tortura a este hombre. Cargos que no fue aceptado, pero sin embargo fue enviado a prisión de manera preventiva. Hablamos de este hombre que fue José Álvaro Riascos Hernández, quien se suma también a otro ya privado de la libertad. Por este caso, John Alexander Quintero Viveros. Empieza a esclarecerse este doble homicidio de un padre y su hijo en octubre del 2025 en la represa de Hidroprado, y todo apunta a que insólitamente habrían sido asesinados por un inconveniente presentado debido al negocio de un motor de lancha que resultó defectuoso.
3: Tercera.
0: Atenciones, ahora les contamos que septiembre será el mes más caluroso del año en el Tolima. Septiembre será el mes más crítico del fenómeno del Niño en el Tolima. Las autoridades ambientales y de gestión del riesgo advirtieron que las altas temperaturas aumentarán el riesgo de incendios forestales y de desabastecimiento de agua, por lo que anunciaron una serie de medidas preventivas en todo el departamento. El plan contempla restricciones al uso de recurso hídrico, controles para proteger las fuentes de abastecimiento y acciones para evitar emergencias asociadas a la sequía. Entre las disposiciones se encuentra la priorización del agua para consumo humano y la prohibición de utilizar agua potable para el llenado de piscinas. el riego de jardines, el lavado de vehículos con mangueras y el lavado de fachadas. Asimismo, las autoridades realizarán monitoreos permanentes sobre las fuentes hídricas para conocer el comportamiento de los caudales y determinar posibles medidas adicionales en caso de que disminuya la disponibilidad del recurso. También se contempla la reducción de caudales concesionados para disminuir el riesgo de desabastecimiento en las poblaciones más vulnerables, así como la activación precisamente de programas para el uso eficiente de ahorro de agua por parte de los usuarios que cuentan precisamente estas concesiones. Hay que decir que dentro de las medidas de protección ambiental se restringirán las actividades, escúchense muy bien esto, que puedan contaminar las fuentes hídricas, y se prohibirá la construcción de trinchos, barreras o cualquier otro mecanismo no autorizado que implique el desvío o represamiento o embalse de aguas. Las autoridades también encendieron las alarmas por el riesgo de incendios forestales, especialmente en municipios ubicados en la cuenca del río Magdalena, donde históricamente se concentra el mayor número de emergencias durante la temporada seca. Por esa razón, se reforzarán los planes de contingencia y las campañas de prevención dirigidas a comunidades rurales y productores agropecuarios. Entre las medidas adoptadas se encuentra la prohibición temporal de todo tipo de fogatas, incluso aquellas con fines recreativos, así como las quemas a cielo abierto en zonas urbanas y rurales. La restricción también cobija actividades como el descapote de terrenos en explotaciones mineras, la recolección de cosechas mediante quema y la eliminación de rastrojos utilizando fuego. Noticias hasta ahora en Tropicana, que está la tripleta de noticias.
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4: Y la ñapa tiene que ver con las corralejas que vuelven al municipio del Espinal 4 años después de lo que fue esa terrible tragedia de junio del 2022, cuando, recordemos, se desplomaron los palcos allí en la Plaza de Toro Gilberto Charri, y lamentablemente a causa de esta tragedia fallecieron 4 personas y más de 300 resultaron heridas. Pues bien, en diálogo con Tropicana, el alcalde del municipio del Espinal, Wilson Gutiérrez Montaña, anunció que 4 años después de esta tragedia que conmocionó no solo al país, sino también al mundo entero, pues bien, retornarán las corralejas al Espinal, eso sí, con todos los permisos, los requisitos, las licencias del caso. Pero el hecho es que en las fiestas de San Pedro en el Espinal, que se llevarán a cabo en junio de este año 2026, es decir, en el mes que ya inició, pues bien, regresan las corralejas al municipio del Espinal.
13: Habrá corralejas en el Espinal. Vamos a hacer las últimas corralejas de la historia. Yo hoy puedo decirles a todos ustedes que todos conocemos, obviamente, la ley, conocemos el fallo de la Corte Constitucional, donde a partir del 2028 se acaban las corralejas en nuestro país, pero desde que salió esa ley hay una transición. Por eso en el 2026 nosotros, pues obviamente apoyando a las personas que desde hace más de 100 años se vienen dedicando a esta tradición, a este arraigo cultural que tenemos en nuestra ciudad del Espinal, pues los vamos a apoyar. Yo les dije, miren, en el 2026, cumpliendo con todas las normas, cumpliendo con todos los requisitos que nosotros tenemos en materia de infraestructura, en materia de construcción de la muy tradicional corraleja o palcos, cumpliendo obviamente con lo que establece la Corporación Autónoma Regional del Tolima, Cortolima, en la parte ambiental, en el tema animalista.
4: Por supuesto, genera polémica. Las corralejas generan polémica en el Espinal, porque de un lado hay quienes sostienen que esto es maltrato animal, que estas actividades taurinas representan un retroceso cultural para la humanidad, pero hay otros que también sostienen que es una actividad económica muy importante y de la que dependen muchas familias que terminan haciendo su agosto en el mes de junio, valga la paradoja, porque naturalmente esto dinamiza la economía allí en el Espinal y termina produciendo ganancias para muchas familias que llegan allí, venden sus puestos, venden sus palcos, venden la cerveza, venden el chorizo, venden alimentos y terminan generando cualquier tipo de ganancias. Pues bien, sin embargo, aclaró, eso sí, el alcalde del Espinal, que se deberán cumplir todos los requisitos por parte del operador seleccionado para que se puedan volver a realizar 4 años después estas corralejas en el Espinal.
13: Vamos a tener un comité de gestión del riesgo, donde siempre he sido claro, si el operador que hoy va a desarrollar esta actividad no cumple con los requisitos totalmente y, por supuesto, haciéndole el respectivo seguimiento, pues muy seguramente no lo hagamos. Pero hasta ahora, pues obviamente queremos despedir esta tradición centenaria en nuestra ciudad del Espinal en este año 2026. Ya para el 2027 algunos me dirán, pero es que la ley dice que hasta el 2027 se acaba el periodo de transición. Yo quiero decirles que he sido claro, obviamente, con nuestra ciudadanía y con el equipo de los palqueros, con esta asociación de palqueros que siempre requieren y que nos dicen que los apoyemos, que es hasta el 2026. A partir del 2027 nosotros debemos tener un piloto efectivamente para apoyar esta actividad económica de otra forma.
4: ¿Dónde se realizarían? ¿Otra vez se reconstruyen los palcos en la Gilberto Chávez?
13: Sí, ahí en el sector del barrio Caballero y Góngola, en la muy tradicional Plaza de Toros Gilberto Charri, muy tradicional. Es que esto lleva más de 100 años en nuestra ciudad de El Espinal. Es un tema bastante, bastante complejo, pero como le digo, como alcalde he sido una persona responsable. El año inmediatamente anterior lo hicimos previendo obviamente todo lo que podía suceder, todo lo que podría pasar. Nos salió bien y esperamos que Dios nos acompañe en este 2026 y nos salga bien.
4: Bien, ya lo saben, para quienes todavía son amantes de las corralejas, en El Espinal las podrá encontrar los fines de semana del 12 al 14 de junio y también del 26 al 29 del presente mes. Habrá corralejas en El Espinal.

0: Estás escuchando Tropicana, la más bacana, bacanísima. Nos pueden dejar sus notas de voz a través del 310-571-7500. En esta mañana Tropicana lo escucha. Buenos días.
1: Tropicana.
0: Buenos días, buenos días, buenos días por allá quienes se van conectando con Tropicana, la más bacana. Buenos días a Lady Liliana Tovar, que está en sintonía escuchando Tropicana, a Gabriel Vargas también, que está conectado con Tropicana, María Betancourt, que nos deja por allí su mensajito, notas de voz 310-571-7500. Buenos días en Altamira, yo escucho y recomiendo Tropicana. Hola, hola,
2: gracias,
0: buenos días, buenos días.
2: Muy, pero muy buenos días para la emisora más bonita de Ibagué, Tropicana, la más bacana.
0: ¿Cómo estás, Martica? Buenos días.
2: Con un amanecer precioso y hermoso, escuchándolos, las aves trinar, dándole gracias también a Dios por ese día que nos regalas. Y don Alex, tengan un buen día. Anita, tengan un buen día.
0: Todo. Buen día, Martica, para ti, para todos los oyentes de Tropicana. Buenos días, Tropicana.
1: Buenos días, Tropicana. Mi queja es con tránsito. A la señor. Hora, ni un agente de tránsito en Santa Ana, ni en la 103, y ya
0: trancón,
1: hay congestión.
0: ¿Trancón o no trancón? Ya hay congestión vehicular allí. Ok. Continúan los trabajos en ese sector, Alejandro.
3: En efecto, Ana María, recordemos que desde hace ya aproximadamente un mes empezaron las intervenciones en esta zona, de un lado sobre la carrera quinta, para lo que es la recuperación de la malla vial, la carpeta asfáltica, porque recordemos que este sector se encontraba en pésimas condiciones y desde la Secretaría de Infraestructura se inició un plan de choque para mejorar las condiciones de movilidad en este sector. La cuestión es que al mismo tiempo se iniciaron obras en la 103, pero con Ambalá, para recuperar la tan esperada vía hacia El Salado, desde la 103 hasta la 175, y Ibagué está en obra. Eso sí, se le hace llamado a los agentes de tránsito para que hagan presencia en la zona y puedan controlar el tráfico.
0: Claro, claro, claro. Los oyentes nos pueden dejar ese reporte de movilidad. Hay en este momento congestión vial, ¿en qué sectores? Déjenos el reporte al 310-571-7500.
4: Aquí están las noticias. 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
3: 6 de la mañana, 44 minutos, y durante el fin de semana fue noticia el parque de atracciones y diversiones en Ibagué, Los Valentinos, por un incidente, una emergencia que se presentó en una de sus atracciones, puntualmente las sillas voladoras. Y es que a través de redes sociales, algunos clientes de Los Valentinos denunciaron presuntas fallas mecánicas. Pues bien, la Dirección de Gestión del Riesgo de la Alcaldía de Ibagué hizo presencia allí en este parque de diversiones y descartó que inicialmente se trate de fallas mecánicas o eléctricas, sino que tendría que ver con fallas humanas, al parecer por un descuido humano o por algún error de tipo humano, tal vez de un operador de esta atracción, pero no en la atracción como tal. Eso sí, se llevaron un buen susto quienes estaban en ese momento ocupando las sillas voladoras. Se presentaron al parecer algunas personas lesionadas, ese fue el reporte preliminar, pero no se ha conocido de una lesión de consideración desde Tropicana. Pues bien, allí hizo presencia la alcaldía de Ibagué con su Dirección de Gestión del Riesgo para inspeccionar y ver qué fue lo que en realidad pasó, y esto fue lo que indicó Miguel Vargas, director de Gestión del Riesgo.
5: Nos encontramos en el parque de atracciones Los Valentinos junto con el equipo de trabajo de la Dirección de Gestión del Riesgo, verificando todas las condiciones debido a un evento que ocurrió el día de ayer, donde salieron unas personas lesionadas en una atracción. Nos encontramos realizando un recorrido y verificando cada una de las condiciones, tanto mecánicas como automáticas, de las máquinas o de los equipos que se operaban el día de ayer. La primera hipótesis que tenemos, el evento ocurrió debido a una falla humana y no mecánica. Se realizó la inspección de todos los cilindros, los gatos hidráulicos, todo el sistema de monitoreo y la cabina de controles de mando, encontrando que todo está funcionando en perfectas condiciones. Por parte del parque de atracciones y con el administrador y demás, el día de ayer se prestaron los primeros auxilios a las personas y niños lesionados, las cuales cuentan con un acompañamiento continuo, y damos un parte de tranquilidad, ya que están siendo atendidas en este momento en la clínica Sotrauma.
3: Bien, están siendo atendidas entonces estas personas que resultaron lesionadas en medio de este incidente en Los Valentinos. Por fortuna, no fueron de consideración estas lesiones y estaremos atentos. De momento, eso sí, el reporte que se tiene es que no se trató, insistimos, de una falla mecánica, sino de una falla humana, al parecer de uno de los operadores de esta atracción, puntualmente las sillas voladoras en Los Valentinos.
0: En Tropicana, la más bacana, bacanísima, son las 6 de la mañana, 47 minutos, 6 de la mañana, 47 minutos. 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

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Oiga, da gusto ver cómo se está moviendo la empresa Interacción en las comunas de Ibagué. 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

0: 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Gana, gana, son las 7 de la mañana, 6 minutos en tu Tropicana. 7-6 en Tropicana, la más bacana.
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0: Estamos escuchando la información deportiva a esta hora a través de Tropicana, la más bacana, bacanísima. Son las 7 de la mañana, 6 minutos en Tropicana. 7 de la mañana, 6 minutos. Una feliz mañana a quienes se van conectando a esta hora con Tropicana, la más bacana, bacanísima. Son las 7 de la mañana, 6 minutos en Tropicana. Hablamos de la selección Colombia. Luis Díaz brilló este lunes en Bogotá al anotar un gol y servir otro en la victoria por 3-1 de Colombia sobre Costa Rica, con la que los suramericanos se despidieron de su público para viajar a Estados Unidos, donde continuarán su preparación para el Mundial del 2026. En el estadio El Campín de la capital colombiana, los dirigidos por el argentino Néstor Lorenzo tomaron la ventaja con un gol central de Davinson Sánchez y otro de Díaz, mientras que los centroamericanos descontaron con una anotación de André Soto. El 3-1 definitivo fue obra del atacante Luis Suárez, goleador del Sporting portugués. Los primeros minutos del partido estuvieron muy luchados en la mitad de la cancha, donde ninguno de los dos equipos logró imponer condiciones y juego estuvo pues cortado. Los visitantes se acercaron a una jugada en la que el atacante Manfred recibió en el área, se giró, sacó un remate que pasó cerca del palo izquierdo de Camilo Vargas. El resultado, 3-1 ganando la tricolor. Les contamos que Colombia se despidió así de su público y esta semana viajará a los Estados Unidos para jugar su último partido de preparación para el Mundial contra Jordania en San Diego el próximo 7 de junio. 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

0: 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Son las 7 de la mañana, 8 minutos en Tropicana, la más bacana. Nos pueden dejar su nota de voz a esta hora a través del 310-571-7500. Nos reportan trancones ahora en la 103. Yo escucho Tropicana, buenos días. Hola, yo escucho y recomiendo Tropicana, la más bacana. Buenos días,
1: Tropicana. Buenos días, Tropicana, la más bacana, con la bendición de Dios.
0: Buenos
1: para
0: días.
1: Todos.
0: Hola, buenos días.
1: En la 103, en Santa Ana, no hay un solo azul. Como siempre, cuando se necesita, no están, pero deben de estar por ahí en algún lugar haciendo retenes.
0: A caramba.
1: Ni siquiera llamados, entre comillas, legales. Porque ahora uno o dos es suficiente para que hagan retén, para que hagan trancón. Y esperamos que no nos van a poner el pico y placa todo el día, sino que vayan pensando a ver cuánto nos van a descontar del año del impuesto, porque pagamos un año de impuesto total, un año completo, no parcializado. Entonces, que igual, que miren a ver, pongan a trabajar a esos señores y que miren vías alternas, que abran pasos provisionales para las obras. Eso sí no se les cabe una idea.
0: Son las opiniones de nuestros oyentes. Nos reportan congestión vehicular a esta hora en El Salado, sector 103. Usted que nos está escuchando, Tropiconductor, nos puede dejar ese reporte de movilidad a través del 310-571-7500, WhatsApp Tropicana.
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0: En Tropicana, la más bacana, son las 7 de la mañana, 10 minutos. 7 de la mañana, 10 minutos. Momento de presentarles tres noticias a esta hora para que usted inicie su jornada de martes muy bien informado, escuchando Tropicana, que está la tripleta de noticias.
2: Primera.
0: Atención, 7 de la mañana, 10 minutos en Tropicana, la más bacana, 7:10. Les contamos a esta hora que el municipio del Tolima, con presencia de disidencias, ganó de la esperilla sobre Iván Cepeda. Los resultados de la primera vuelta presidencial del pasado domingo 31 de marzo evidenciaron una amplia ventaja del candidato de derecha, Abelardo de la Esprilla, en varios municipios del sur y centro del Tolima, donde las autoridades reportan presencia de estructuras disidentes de las FARC. De acuerdo con información de inteligencia y seguridad, la estructura Ismael Ruiz, al mando de alias Iván Mordisco, mantiene actividad en los municipios de Ataco, Chaparral, Planadas y Río Blanco. En todos ellos, de la Esprilla obtuvo la mayoría de los votos frente al candidato de izquierda, Iván Cepeda. En Ataco, donde participaron 7.600 ciudadanos de un potencial electoral de 16.727, Abelardo de la Esprilla alcanzó el 57.76% de los votos, mientras que Iván Cepeda obtuvo el 18.86% y Paloma Valencia el 17.90%. En Chaparral, con una participación de 19.268 votantes, de 41.788 habilitados, de la Esprilla logró 48.3%, 36%, superando a Cepeda, quien obtuvo el 34.11%, y Paloma Valencia alcanzó el 10.58%. Hay que decir que los resultados muestran que en los 7 municipios del Tolima, donde se reporta presencia de estructuras armadas ilegales vinculadas a las disidencias de las FARC, Abelardo de la Esprilla se impuso con amplitud sobre Iván Cepeda, consolidando una tendencia favorable para el candidato de derecha en esas zonas del departamento.
2: Segunda.
0: Les contamos esa hora en Tropicana, la más bacana, que Ibagué tendrá jornada de vacunación contra el sarampión. Las personas que tengan previsto viajar a México, Estados Unidos o Canadá para asistir a la Copa Mundial de la FIFA 2026 deberán vacunarse contra el sarampión al menos 2 semanas antes de su desplazamiento, según recomendó la Secretaría de Salud de Ibagué. La medida busca reducir el riesgo de contagio de una enfermedad altamente transmisible y prevenir su propagación entre los viajeros que se desplazarán a los países sede del torneo, que comenzará el próximo 11 de junio. Para facilitar el acceso a la inmunización, la alcaldía realizará jornadas gratuitas de vacunación en el aeropuerto Perales, dirigidas exclusivamente a personas con viajes programados a los 3 países organizadores del campeonato. Las jornadas se llevarán a cabo el martes 2 y el 4 de junio, entre las 9 de la mañana y las 3 de la tarde, en las instalaciones del aeropuerto Perales. La vacunación estará disponible para viajeros que no cuenten con el esquema de inmunización contra el sarampión, incluyendo menores desde los 6 meses de edad.
2: Tercera.
0: Atención, esta hora les contamos a través de Tropicana, la más bacana, que la Corporación Autónoma Regional del Tolima, Cortolima, ha emitido la resolución 03426 del 28 de mayo, mediante la cual se adopta formalmente el plan de contingencia, escúchese muy bien, para enfrentar la probabilidad y los efectos del fenómeno del Niño 2026. Esta medida surge ante los pronósticos del IDEAM, que advierten sobre una reducción significativa de las lluvias a partir de julio del 2026, con con condiciones críticas de sequía que podrían extenderse hasta el primer semestre del 2027. Hay restricciones específicas para nuestros queridos oyentes, tengan en cuenta lo siguiente: se prohíbe el riego de jardines y zonas verdes, el riego de viviendas con agua potable, en el caso de parques, separadores y zonas verdes, a cargo de los municipios, las actividades de riego deben articularse en horarios y acciones reguladas con los entes responsables. Se prohíbe el llenado de piscinas, queda prohibido el uso de fuentes hídricas para este fin, salvo en casos excepcionales relacionados con salubridad, obras públicas o emergencias debidamente justificadas. Y queda prohibido el lavado de vehículos y fachadas en lugares no autorizados, sobre todo con mangueras. Se prohíbe el lavado de fachadas de edificaciones públicas o privadas, andenes, portales y parqueaderos que utilicen suntuariamente el recurso hídrico. Hay que decir que se establece el abastecimiento doméstico debido directo en la preparación de alimentos y higiene personal. Esta medida busca garantizar la subsistencia de los habitantes ante la alerta roja por incendios de la cobertura vegetal que ya afecta a municipios como Ibagué, Coello, Guamo, Saldaña y San Luis, entre otros. En Tropicana son las 7 de la mañana, 14 minutos. Está disponible la línea de WhatsApp Tropical.
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1: 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Hablamos de noticias positivas a esta hora a través de Tropicana, la más bacana, y tienen que ver con la Corporación Autónoma Regional del Tolima, Cortolima, que anunció en 2026 el fortalecimiento de proyectos de conservación y educación ambiental en municipios del norte del departamento como parte del programa Páramo Vital. Se entregaron kits ambientales y tecnológicos para apoyar procesos de educación rural agroecológica y la protección de ecosistemas estratégicos de páramo. Además, abrió una convocatoria para nuevos negocios verdes con el fin de impulsar emprendimientos sostenibles que generen beneficios económicos y ambientales en la región. También fortaleció a 66 organizaciones ambientales mediante la entrega de herramientas y procesos de formación. Noticias positivas en materia ambiental en una presentación de Cortolima.
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1: 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Son las 7 de la mañana, 19 minutos en Tropicana, la más bacana, 7:19. Pueden dejar su nota de voz a través del 315-701-7500, la línea oficial de Tropicana, para que nos dejen sus mensajes, notas de voz, sus denuncias y demás. 315-571-7500. Tropicana, buenos días.
3: Tropicana, buen día.
1: Buenos días, hola.
3: Claro que sí tiene que haber pico y placa en toda la ciudad y ojalá que sea todo el día, porque es que no es posible que esta ciudad se congestione de esa manera. No tenemos vías, no tenemos gobernantes, entonces necesitamos pico y placa en toda la ciudad, todo el día. Y si quieren vías nuevas, sigan votando así como hicieron el domingo. Ibagué y el Tolima sigue sumergido en la miseria con ese tipo de votaciones. Buen día, Tropicana.
1: Buenos días, Tropicana. Son las 7 de la mañana, 20 minutos en Tropicana. 7 de la mañana, 20 minutos. 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

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Son las 7 de la mañana, 24 minutos. En Tropicana, 7 de la mañana, 24 minutos. 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
1: Para que se programen con Tropicana, la más bacana, bacanísima, ese próximo 4 de junio con Tropicana, o sea, ya pasado mañana, en 2 días, prográmense con Tropicana, son las 7:28.

0: 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Espectacular.
1: Presentamos noticias espectaculares a través de Tropicana, la más bacana, bacanísima, en una presentación de nada más y nada menos que el Centro Comercial La Estación. Y les contamos que la Operación Sonrisa realiza cirugías gratuitas del 3 al 7 de junio. Les contamos que la Fundación Operación Sonrisa Colombia anunció una nueva jornada médico-quirúrgica gratuita que se llevará a cabo en Palmira, Valle del Cauca, con el objetivo de brindar atención integral a pacientes con labio fisurado y paladar hendido. La iniciativa reunirá un equipo interdisciplinario de especialistas que trabajará para transformar la vida de decenas de familias que esperan una oportunidad para acceder a este tipo de procedimientos reconstructivos. La atención se desarrollará entre el 3 y el 7 de junio en la Clínica Palma Real, gracias a una alianza estratégica de Chiris y Sinergia en Colombia. En el caso de los pacientes en Ibagué, las cirugías comenzarán este miércoles 3 de junio y se extenderán hasta el sábado 6 de junio, dentro de la programación diseñada para garantizar una atención focalizada, organizada y de calidad. Desde la fundación destacaron que esa jornada no solo busca corregir una condición física, sino también devolverle confianza, autoestima y nuevas oportunidades a cada paciente. Las personas interesadas pueden comunicarse a través de los canales habilitados para recibir orientación sobre el proceso de inscripción y participación en esta jornada que promete cambiar vidas.
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1: Espectacular. 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
2: Es momento de presentarles la situación climatológica para la ciudad de Ibagué. El día de hoy amanecemos hasta ahora con una temperatura de 22 grados centígrados, cielo mayormente nublado. Hoy tendremos una máxima temperatura de 27 grados, una mínima temperatura de 20 grados centígrados. Hay pronóstico de lluvia desde las 12 del mediodía con ráfagas de viento de hasta 13 kilómetros por hora.
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2: El Espinal amanece con cielo mayormente nublado, una temperatura de 27 grados centígrados. Hoy tendremos, o se tendrá en el municipio del Espinal, una temperatura máxima que alcanzará los 34 grados y una temperatura mínima que llegará a los 25 grados centígrados. El pronóstico de cielos parcialmente nublados, como a las 12 del mediodía con ráfagas de viento de hasta 7 kilómetros por hora en el municipio del Espinal.
1: 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Nosotros la informamos. 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
2: La ciudad Jardín de Colombia amanece con una temperatura de 18 grados centígrados, cielo mayormente nublado y tendremos una máxima temperatura de 22 grados, una mínima temperatura de 17 grados centígrados y pronóstico de lluvias hoy a las 11 de la mañana con ráfagas de viento de hasta 11 kilómetros por hora.
1: 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Nosotros la informamos. 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
2: Estás escuchando Tropicana, la más bacana, bacanísima. Les contamos hasta ahora que el municipio o la ciudad de Las Piscinas amanece con una temperatura de 27 grados centígrados. Les contamos que tendremos una temperatura allí en Melgar máxima de 32 grados y una mínima de 25 grados. El pronóstico de lluvia a eso de las 12 del mediodía con ráfagas de viento de hasta 9 kilómetros por hora.
1: 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Nosotros la informamos. Tropicana, la emisora de las noticias.
2: Girardot amanece con una temperatura de 27 grados centígrados, cielo mayormente nublado. Y hay pronóstico de cielos parcialmente nublados como desde las 12 del mediodía, con ráfagas de viento de hasta 9 kilómetros por hora. Temperatura máxima para Girardot el día de hoy, 34 grados, mientras la temperatura mínima será de 25 grados centígrados.

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1: 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En Cómo Amaneció Centra presenta la hora, son las 7 de la mañana, 42 minutos en Tropicana, 7:42.
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1: 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Son las 7 de la mañana, 42 minutos en Tropicana, 7:42. Disponible para ustedes la línea telefónica 310-571-7500, línea oficial de Tropicana, la más bacana, para que nos dejen su nota de voz. ¿Dónde están los trancones en este momento? Nos reportaban trancones con congestión vehicular a esta hora en el sector de El Salado 103. Pueden seguir reportando a través del 310-571-7500.
0: La Alcaldía Municipal de Ibagué presenta en Tropicana una noticia positiva.
1: Una noticia positiva es ahora en Tropicana, la más bacana, bacanísima. Tiene que ver en este momento información de que nos entrega por parte de la Administración Municipal y tiene que ver con precisamente lo que tiene que ver con los líderes rurales que han iniciado la Semana del Campesino 2026. El homenaje exaltó el compromiso de hombres y mujeres que han contribuido al desarrollo de las comunidades rurales y al fortalecimiento del campo ibaguereño. La alcaldía de Ibagué dio apertura oficial a la Semana del Campesino 2026 con la entrega de 200 reconocimientos a líderes y lideresas de los 17 corregimientos del municipio, destacando su aporte al desarrollo comunitario, productivo y social de sus territorios. La ceremonia reunió a representantes de veredas y corregimientos, autoridades municipales, organizaciones campesinas y líderes comunitarios en un espacio que exaltó a hombres y mujeres que se han destacado por su liderazgo, trabajo comunitario y compromiso con el desarrollo de sus sectores, convirtiéndose en referente para sus comunidades y promotores de iniciativas que fortalecen la ruralidad ibaguereña. Así se marcó el inicio de la Semana del Campesino 2026. Noticias positivas de la Alcaldía de Ibagué.
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Si suena Armando Hernández en esa mañana, yo escucho, veo y comparto Tropicana. Está habilitada nuestra tropilínea 310-571-7500 en Tropicana. 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

Como todos los días, tenemos un nuevo momento para levantar las manos al cielo y decirte, Señor Jesús, gracias por esa nueva oportunidad de vida. Gracias por esa nueva oportunidad que nos das de crecer cada día. Y por supuesto, gracias por cada una de las pruebas que pone en nuestro camino. Esto no es fácil. ¿Quién dijo que iba a ser fácil? ¿Quién dijo que iba a ser fácil? Usted que está pasando por un momento difícil, tal vez usted está agobiado con las deudas, ni siquiera estaba esperando tal vez este mensaje a través de la emisora Tropicana. Va en un taxi, va en un vehículo, va en una buseta. Puede que este mensaje sea para ti. Todos los días tenemos 3 minutos para dedicárselos a nuestro Señor Jesús. ¿Por qué nos va bien en esta emisora? Porque cada cosa que hace Tropicana está respaldada de nuestro Señor Jesús. Aquí no movemos una piedra sin el permiso de Jesús, que nos da la vida, la salud para poder emprender esta misión. Escuchen esta historia de una de nuestras oyentes que antes de la semana pasada se había comunicado de manera interna a Tropicana y le había dicho: señores de Tropicana, quiero solicitar su ayuda. Resulta que cuando llueve en su casa, pues el agua se entra por debajo de la puerta, por el andén, y ella quería hacer un muro, un murito de unos 10 centímetros de alto para evitar eso, para evitar que se mojara, porque vive solita. Entonces, cada que llovía, el agua se entraba por debajo de la puerta y le mojaba sus cositas. Entonces logramos conseguirle unos bulticos de cemento y la misma comunidad del presidente de la junta de ese sector llegó hasta la casa de la señora y le ayudó a hacer ese murito. Antes de que terminara la Semana Santa fuimos a ver cómo había quedado ese murito y pues había quedado lo más de chévere. Entonces me senté a hablar con la señora y le pregunté que ella si había tenido hijos o no, si había vivido, con quién vivía. Dijo: no, mijo, yo aquí vivo sola. ¿Y sus hijos? Pues tuvo 5 hijos. Y los hijos sí, van a visitarla, de vez en cuando le llevan su mercadito, son 4 hombres y una mujer, a veces le llevan su mercadito, a veces le llevan sus cosas. Y yo le dije: bueno, ¿y por qué sus hijos no le han ayudado a hacer aquí este murito del andén para que no se le entre el agua? Y entonces escuche esto, lo que me contestó la señora. La señora dijo: lo que pasa es que mis hijos dicen que para qué hacer algo por la casa, si de todas maneras cuando yo me muera, se la van a tener que repartir entre todos. ¿Cuántos hijos están esperando solamente que mamá se muera o que papá se muera para ver qué deja el viejo o qué deja la vieja? Y entonces, ¿para qué hacer algo por la casa de la mamá si es que cuando ella se muera, yo me la voy a tener que repartir con los demás hermanos? ¿Y por qué tengo que ser yo el que ponga las cosas y no mis hermanos? Igual nos vamos a repartir la herencia, es lo que nos decía la señora. Y entonces, ojalá esos muchachos sinvergüenzas estén escuchando este mensaje para decirles que uno no hace cosas por la casa de la mamá para ver qué le queda, sino para que ella viva bien, para que mamá no se moje. ¿Cuántos están esperando y no le puedo comprar una tejita de zinc a la casa? ¿Qué? Porque, ay, no, porque después me toca repartirme la herencia con los hermanos. Dios santo, si uno lo hace es para que mamá no se moje, para que mamá viva bien. ¿Cuántos de los que están escuchando este mensaje solamente esperan a ver qué le dejan los viejos? Y entonces no se preocupan por una cosa ni por la otra, sino esperando, ay, Dios mío santo, ¿a qué hora se va a morir mi papá para que me deje la empresa? ¿A qué hora se va a morir mi mamá para que me deje la casa? ¿A qué hora se va a morir mi mamá para que me deje el televisor? Y entonces, mientras mamá se ha quitado el bocado de la boca para dárselo a ellos, para tratar de hacer una casita, ¿cuánto esfuerzo tiene que hacer una mamá para hacer una casa? ¿Cuántas mamás se tienen que ponerle cartones a las paredes para que no les entre el frío? ¿Cuántas mamás tienen que ponerle por ahí plástico a la casa para que no se puedan mojar? Mientras que los muchachos dicen, algunos, ¿no? Es que yo no hago nada porque después la herencia nos toca partirnos entre todos. Y entonces, si uno no se da cuenta que lo tiene que hacer es para que mamá viva mejor. O se quiere que mamá se moje con la lluvia, o se quiere que mamá viva en medio del barro, o se quiere que mamá se levante y tenga agua por debajo de la puerta y se moje los pies, usted quiere que cuando llueva se le moje la ropa a la mamá. Si usted puede comprarle una tejita de zinc a la casa de su mamá, hágalo. Si usted puede comprar un bultico de cemento para echarle un pisito en el andén, hágalo y no espere nada a cambio, porque esas son bendiciones. Y la única bendición y la única recompensa es que cuando mamá se levante y no se moje los pies, esa es la recompensa. Y eso le va a llenar el corazón, eso le va a llenar el corazón a usted como hijo. Pero no espere a mi chica tarea y la plata porque nos morimos y nada nos llevamos. Si usted puede invertir para que mamá esté mejor, pues hágalo de inmediato, porque es que mamá no le va a durar toda la vida y papá tampoco. Los viejos le van llegando los años y entonces nos vamos envejeciendo y nos vamos yendo cada día más viejos, y entonces no nos damos cuenta que la fuerza se va perdiendo y no somos los de antes. Que sea este el día, el momento, que sea esta la oportunidad de decir: voy a compensar a mamá. ¿Con qué? Con que viva bien.
¿Por qué? Es que a veces dicen los hijos, ay, no, es que yo no hago nada por ella, porque es que mi mamá ya no lo necesita, ella como allá vive solita, entonces que almuerce sentadita en la cama, ¿no? ¿Y por qué no le compra un comedor si usted tiene la posibilidad? ¿Por qué no le da a su mamita las comodidades que ella necesita si lo puede hacer? Hágalo de inmediato, hágalo, porque es que en la vida estamos y aquí no nos vamos a quedar eternamente. Usted que está viendo y que está escuchando este mensaje, también se va a morir, así que aproveche el día de hoy para ser feliz, aproveche el día de hoy para ser feliz a la gente que tenemos a nuestro lado, porque es que no somos eternos, nadie tiene el contrato de vida entre las manos, todos nos vamos a morir, que sea el día de hoy de decir por qué estoy en este mundo, y que sea el día de hoy de decir puedo hacerlo, y todo lo que puedas hacer por mamá mientras ella está en vida, hágalo ahora mismo, porque de verdad que es una bendición para el corazón de ella. No esperes a que mañana sea demasiado tarde y esté en medio de cuatro velas. ¿Cuántos de los que escuchan este mensaje hoy le dicen gracias, Señor Jesús, por mamá y papá que tenemos en nuestra vida?

días. Aquí Jorge en Calle Los Andes del Amarillito, el PL502. Quiero darle gracias a Dios por otro día más de vida. Gracias, Dios mío, por esta semana que ya llegó. Gracias por tenerme alentada a toda mi familia y a mi madre.

tropicana, la más bacana. Muy buenos días. Primero que todo, dale gracias a Dios por este nuevo día que comienza. Esa reflexión es muy hermosa y viene para aquellos hijos que les falta mucho sentido de pertenencia con sus padres. Siempre uno debe pensar que su mamá y su papito estén bien, como tú dices, pero algunos hijos siempre piensan es lucrar en el lucro de todos y que nunca piensan en que su papito y su mamita están mal, que están aguantando frío, que les está cayendo agua en su casa, que están pasando muchas necesidades. Por eso es que Dios compensa siempre a esos hijos que son muy humildes, que ayudan a su mamá, a su papá. Tropicana, la más bacana. Muchas gracias.

Hola Tropicana, buenos días. Quiero darle las gracias por esa bonita reflexión. Eso es muy común. Hay muchos hijos solamente esperando qué les va a dejar la mamá, qué les va a dejar el papá, pero no se acuerdan que esas personas lo sacaron adelante, lucharon, trabajaron para verlos vestir algo, ¿sí? Son personas para admirar, ¿sí? Y es muy duro pensar que hay tanto abuelito botado en la calle, tantas mamás que no me quiero imaginar, pero debe ser un dolor muy grande estar por ahí a la deriva, sabiendo que diste todo por unas personas que quizás están mejor. Feliz y bendecido día, Tropicana, y nada, a todos esos hijos ingratos, no sean así, que nuestros padres merecen todo de nosotros.

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Rosales, qué reflexión tan linda, de verdad, qué tristeza que hayan hijos de esta calidad inhumana con la madre, que es el ser más maravilloso que Dios nos da. Y que, ¿cómo será entonces estos hijos con los hijos? ¿Qué van a recibir de esos hijos? ¿Irán a recibir igual que hicieron con la mamá? Por eso es que este ser maravilloso hay que quererlo, amarlo y darle lo mejor de lo mejor. Darle gracias a Dios por todas las bendiciones que nos da de tener una madre especial, una madre hermosa. Y de cada día amarla mucho más. Y pedirle a Dios que la proteja siempre y le dé la salud. Un bendecido día, Tropicana, la más bacana.

0: En Tropicana, la más bacana, les contamos, este año se espera que el Festival Folclórico Colombiano mueva más de 500 mil turistas y genere más de 200 mil millones para la economía de la capital del Tolima. Este año el Festival Folclórico Colombiano irá del 22 al 29 de junio por la realización de la segunda vuelta presidencial. Esto fue lo que dijo Alexander Castro, secretario de Cultura y Turismo del Departamento del Tolima.
1: Este es un evento además que reúne visitantes más de 500 mil personas y que tendrá unos movimientos de carácter económico de más de 200 mil millones de pesos. Son las fiestas más importantes que tenemos en la ciudad de Ibagué y que dan inicio a ese cronograma de fiestas en todo el departamento del Tolima, donde aspiramos que lleguen más de 1 millón de personas entre junio y julio. Lo propio haremos en la ciudad de Ibagué el día 11 de junio y pues estamos alistando lo que serán las fiestas y todos estos días que vamos a celebrar desde el 23 de junio hasta el 28 de junio, cuando cerraremos esta versión 2026 del Festival Folclórico Colombiano, habida cuenta de que tenemos dos hechos extraordinarios: Mundial de Fútbol y elecciones presidenciales que terminan el 21 de junio y el 23 arrancamos con este Festival Folclórico Colombiano.
0: Además, Castro explicó cuáles serán las novedades para el desarrollo de los desfiles de las fiestas de Ibagué.
1: Hay una característica para el desfile de San Juan y es ese cambio del que usted menciona y tiene que ver con una exigencia que ha hecho la autoridad electoral, el Consejo Nacional Electoral, habida cuenta de cuidar las urnas y los votos que serán escrutados en el Coliseo de la 42. Ese radio de seguridad que ellos nos han manifestado se tiene para proteger este certamen electoral y sus resultados, pues tiene un radio de acción que supera la carrera 42, la calle 40, o la mejor, la calle 42 con carrera quinta. Y por eso el desfile del 24 de junio, que es el desfile de San Juan, irá hasta la 37 y ahí se disipará el desfile, pero el del San Pedro, a los 8 días, o mejor, ese fin de semana, el domingo, sí será completo hasta la calle 42.
2: Sí, se confirma el uso de la concha acústica de Garzón y Collazos, ¿o qué ha pasado? ¿Qué les ha dicho la alcaldía?
1: Nos ha dicho la alcaldía que sí, que ese será uno de los sitios en donde haremos varias de las presentaciones artísticas y culturales que se habilitará, nos ha dicho la alcaldía. De hecho, estamos programando con ella una gran visita para poder mostrarle a toda la ciudadanía ibagreña y tolimense y colombiana cómo está quedando la concha acústica.
2: Por otra parte, le cuento que la campaña de Abelardo de la Espriella continúa celebrando los resultados en el Tolima. Recordemos que ganaron en 38 de los 47 municipios que tiene el departamento. El coordinador de la campaña de Abelardo de la Espriella en el departamento, Andrés Bernal, manifestó que la alegría que embarga esta campaña tras los resultados del Tolima, en el Tolima, deben seguir porque en segunda vuelta deben ganar nuevamente.
3: Y también aquí a nivel departamental hemos dado toda en todo el departamento, nuestros coordinadores municipales, nuestros coordinadores departamentales, hemos hecho un trabajo que ha dado un fruto grande, ha aprovechado el fervor que ha generado Abelardo en todo el Tolima y creo que las cosas están dadas, ¿no? Es la primera vez, Alejandro, que un candidato en primera vuelta saca más de 10 millones de votos, ni siquiera Petro hace 4 años, entonces pues es motivo para celebrar. Es un outsider, Abelardo de la Espriella no es un hombre con experiencia política y esto habla muy bien de una nueva manera de hacer política en Colombia, sin las grandes maquinarias, sin las grandes estructuras políticas, solamente hablando de la seguridad que los colombianos necesitan, de el mejoramiento económico de este país que ha destruido el gobierno socialista de Gustavo Petro. De manera que estamos muy contentos, Alejandro, de que Colombia haya respaldado al Tigre y se haya unido a esta manada grande que queremos solamente salvar nuestro país.
2: Por otra parte, el coordinador de campaña, Abelardo de la Espriella, en el departamento del Tolima, contestó si su candidato debe o no ir a un debate con Iván Cepeda.
3: Bueno, nosotros siempre hemos estado abiertos al debate. Si usted lo ve, nosotros anteriormente Abelardo estuvo abierto a los debates, pero él quería debatir precisamente con Iván Cepeda y Iván Cepeda nunca quiso debatir y yo creo que si lo proponen las cosas se darán. Si el candidato heredero de Gustavo Petro lo acepta, pues se llevará a cabo claramente. Colombia necesita ser salvada, reitero. Y si es a través también de que los colombianos vean las dos propuestas, la luz y la oscuridad, entre Abelardo de la Espriella e Iván Cepeda, pues la campaña sí lo hará.
2: Y finalmente, desde la campaña de Abelardo de la Espriella en el Tolima, respondieron también al presidente Gustavo Petro, que desconoció los resultados del domingo por un supuesto fraude.
3: Pues es preocupante, pero también los colombianos están dando cuenta a qué nos estamos exponiendo en este momento. Por eso digo que estamos en el momento más importante de la historia republicana de Colombia. Necesitamos elegir entre seguir votando cada 4 años, seguir teniendo un sistema democrático o entrar directamente en una dictadura como lo sería el gobierno de Iván Cepeda. Aquí estamos dándonos cuenta que el dicho de que en el desayuno se sabe cómo va a ser el almuerzo es lo que estamos viendo en este momento. Ellos ya están diciendo que desconocen, que van a salir a las calles, que la minga, es decir, los resultados democráticos solamente les sirven cuando son ellos los ganadores. Y eso es lo que están mostrando, porque no esperaban una victoria tan arrasadora de Abelardo de la Espriella. Entonces, esto es una decisión más para los colombianos, darse cuenta de los pronunciamientos del gobierno, del candidato del gobierno, para que es una advertencia para que en esta segunda vuelta, nuevamente el 21 de junio, le pongan la raya al tigre.
2: Ahí estaba el coordinador de campaña en el departamento del Tolima, campaña de Abelardo de la Espriella, Andrés Bernal, hablando de lo que será la segunda vuelta presidencial.
0: Atención, habrá debate entre candidatos a la presidencia. ¿Cómo se moverán las fuerzas políticas del Tolima de cara a la segunda vuelta presidencial? Estos y otros interrogantes los resolveremos con el concejal de Ibagué, Andrés Zambrano, y Leandro Vera, miembro de los cuadros directivos de la campaña de Abelardo de la Espriella. Según el concejal de la Alianza Verde, Andrés Zambrano, el panorama está todo dado para que Iván Cepeda gane en una segunda vuelta en un voto a voto, que al final será reñido y que dejará un nuevo presidente de los colombianos.
4: Digamos que las cifras aún nos siguen acompañando. ¿En qué sentido? Que cuando sumamos, por ejemplo, hacemos la comparativa cercana a hace cuatro años los votos de estas dos campañas, de Fico y de Rodolfo, sumaron alrededor del 52% del total de la votación. Y en primera vuelta, y este año sumando los votos de Paloma y los votos de la campaña de Abelardo, pues suman el 51%, es decir, que disminuye un 1%. Hace 4 años, por ejemplo, la campaña de Gustavo Petro tuvo un 40%, y este año la campaña de Gustavo Petro tiene un 41%, es decir, se aumenta en 1% en los votos de este sector y se disminuye en 1% los votos de los sectores representados por Abelardo y por Paloma. Es decir, que de cara a la segunda vuelta, pues será una segunda vuelta muy reñida. Nada está definido, no está definido que Abelardo va a ganar, pero mucho menos tampoco que ya nosotros con la campaña de Iván vamos a ganar. Hay que dar la pelea, hay que salir a la calle, hay que concientizar a las personas, hay que contarles de nuestra campaña porque nos parece muy peligroso que una persona como Abelardo esté gobernando el país, pero también cómo vamos a lograr que se empiece a diversificar también más la campaña de Iván Cepeda para quienes hoy la estamos acompañando inclusive desde el primer momento.
5: Sí. Concejal de Ibagué, Andrés Zambrano, precisamente me quedo con eso último que menciona. En un ejercicio de autocrítica y más allá de la narrativa que han querido plantear el presidente y el candidato Iván Cepeda sobre un posible fraude, ¿qué autocrítica hacen ustedes? ¿Qué pasó en esa primera vuelta?
4: No, yo también creo que seguramente, digamos que hay que ampliar más el debate, hay que ir a los debates. Yo también desde el primer momento creo que ese no fue un acierto, digamos, no ir a los debates, sobre todo una persona como Iván Cepeda, que es profundamente ilustrada, inteligente, es una persona que le podría dar un debate sin problema a cualquier otra candidatura. Pues yo creo que también se tornó como un desacierto no haber ido a los debates, y creo que hay que ir a los debates, hay que también demostrarle al país cuál es la capacidad que se tiene para gobernar, que yo estoy seguro que Iván Cepeda la tiene, y eso hay que hacerlo, y también recoger otros sectores. Aquí esto lo que nos invita es a que las personas que van a votar por Iván Cepeda no necesariamente son de izquierda, todas las personas, ¿sí? Pero sí, digamos que son personas que se sienten más afín a otro tipo de sectores políticos, a la centro, al centro izquierda, y también a ese electorado hay que hablarle, porque seguramente es un electorado con quien también me identifico enormemente, pero seguramente es un electorado que nunca se vería votando por una persona como Abelardo de la Espriella. Yo respeto mucho a quienes hayan votado por Abelardo, pero pues creo que es una persona que representa todo lo que está mal en política y todo lo que está mal en un ser humano.
0: Por su parte, Leandro Vera, directivo de la campaña de Abelardo de la Espriella, presidente, aseguró que la victoria en el Tolima es el resultado del trabajo y del voto de opinión que han logrado atraer.
6: Que la ciudadanía actúa de forma libre. Y yo creo que en el voto a presidencia, pues es un voto de sentimiento, es un voto de fervor, es un voto que nos está planteando el direccionamiento de nuestro país. Entonces, tratar de tener una coerción o tratar de direccionar votaciones o electores en este proceso, pues es bastante complejo. Yo creo que nosotros hicimos un trabajo y tampoco pues se puede desconocer el trabajo que realizó el comité directivo de la campaña del doctor Abelardo de la Espriella en cada uno de los municipios. En cada uno de los municipios del departamento del Tolima se conformaron los respectivos comités coordinadores, a los cuales le reconocemos ese valioso esfuerzo y ese trabajo, sobre todo a los empresarios, que en la mayoría de ellos fueron quienes encabezaron estos comités coordinadores, y a cada uno de ellos yo creo que hay que reconocer los más de 315,000 votos, y al comité que se conformó para la ciudad de Ibagué también 141,000 votos. Creo que pues nos da la oportunidad de seguir avanzando en este proceso para el 21 de junio obtener la victoria, y así pues ya vernos cómo es la tarea que vamos a vivir a nivel regional.
2: Sí, han existido algunas tensiones en la relación, incluso se le ha cuestionado a nivel nacional a Paloma Valencia y también a Abelardo de la Espriella la posición que adoptaron entre ellos, muy pugnaz en algunos momentos, y ahora toca unir esfuerzos. ¿Cómo hacer eso?
6: Mire, Julio, quienes hemos estado en el ejercicio público entendemos que siempre van a existir diferencias. A veces el tono de la conversación puede verse un poco hostil cuando se ve desde la barrera, pero cuando se está en la arena política se tiene que tener gallardía, se tiene que tener también la posibilidad de encontrar esas diferencias, esos puntos de encuentro, esos puntos de unión. Por eso le hemos dicho a todos los amigos de la campaña de la doctora Paloma Valencia que esta es su casa, están bienvenidos. Los acuerdos programáticos que se realicen por parte de las campañas en cada uno de los territorios van a ser bien recibidos, así que para nosotros es satisfactorio no solamente tener ese punto de encuentro con la campaña de la doctora Paloma, sino también todos esos adeptos y esos amigos que tiene el doctor Sergio Fajardo y la doctora Claudia aquí en el departamento del Tolima, son bien recibidos en la casa abelardista, en este equipo de trabajo que lo que ha buscado es convertirse en una nueva, no solamente en una nueva fuerza, sino en una nueva tendencia dentro del país, para poder tener así pues un mejor resultado para nuestro municipio y para nuestro departamento.
0: Estos son los interrogantes que han resuelto por parte del concejal de Ibagué, Andrés Zambrano, y Leandro Vera, frente a la campaña presidencial en esta segunda vuelta.
2: Noticias a esta hora, tripleta informativa en Tropicana. Se espera que en el transcurso del día de hoy, de parte de la Oficina de Gestión del Riesgo, adscrita a la Secretaría de Ambiente y Gestión del Riesgo del municipio, se entreguen ayudas humanitarias para los damnificados que resultaron afectados por un incendio estructural que se presentó la noche anterior en el sector de Hato de la Virgen. Esto es Comuna 8, Barrio Jardín Santander. Recordemos que allí son viviendas que se construyeron en una zona de protección ambiental, son de invasión, pero lamentablemente se presentó esta conflagración que fue atendido por el Cuerpo Oficial de Bomberos, pero al final arrasó 3 viviendas, dejando a varias familias prácticamente en la calle. Se espera que sean atendidas en el transcurso del día de hoy por parte de la Oficina de Gestión del Riesgo.
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14: 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Son las...
15: Son las 9 de la mañana. Yo escucho...

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la mañana, 6 minutos, son las 9, 6 minutos. A esta hora Tropicana informa. Oído, la Registraduría Nacional informó que el escrutinio de las elecciones presidenciales registró un avance del 99.98% luego del trabajo realizado por jueces de la República en todo el territorio nacional. De acuerdo con la entidad, de las más de 122 mesas de votación instaladas para la jornada electoral, únicamente restan 33 por escrutar. El organismo explicó que la demora en la consolidación total de los resultados obedece a dificultades climáticas que han afectado el traslado del material electoral hacia algunas cabeceras municipales. Esta hora Tropicana informa, la Registraduría también destacó la alta coincidencia entre los resultados del preconteo divulgados el pasado domingo y el proceso oficial de escrutinio. Según el balance entregado, ambos registros presentan una coincidencia del 99.94%, lo que evidencia que las modificaciones realizadas durante la revisión de las actas han sido mínimas. La información a esta hora a través de la más bacana Tropicana, son las 9 de la mañana, 7 minutos, son las 9:07.

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1: Y esta es una noticia espectacular, claro que sí, como el Centro Comercial La Estación en la ciudad de Ibagué. Y es que, atención, porque la ciudad de Miami Beach se prepara para vivir una celebración histórica con la inauguración de la Copa Mundial de la FIFA 2026. Esto será un evento gratuito frente al mar que combinará fútbol, música y cultura. La jornada se realizará el jueves 11 de junio en la calle Décima y Ocean Drive. Con apertura de puertas a las 2 de la tarde y a las 3 de la tarde ya iniciará la transmisión en pantallas gigantes del partido inaugural, seguido también de la gran celebración musical. El cierre del evento estará a cargo del artista colombiano Don Carlos Vives. ¿Cómo les parece? Ahí estará Carlos Vives, quien pondrá el ritmo a la noche con un concierto especial al aire libre. Así que se prepara toda esta fiesta, la fiesta del Mundial, también con este gran invitado que es nuestro querido Carlos Vives, que estará ofreciendo esta gran inauguración del Mundial 2026. En Colombia ya marcamos las 9 de la mañana, 12 minutos, 9-12 minutos. En momentos estaremos con el saludo de cumpleaños, así que ustedes empiezan a reportar su sintonía a través de el 310-571-7500, nuestro Tropi WhatsApp. Ahí estoy atento, estoy pendiente. Sí, señor, soy el Vico acompañándoles en esta mañana del martes. Es el segundo día de la semana, segundo día de este mes de junio. Así que los estoy esperando para que empiecen a reportar sintonía. Reporten los cumpleañeros a través del 310-571-7500. Ya viene la sección de cumpleaños en momentos a través de la más bacana tropicana. Esta es una noticia espectacular.
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1: Momento para saludar a todas las personas que nacieron en una fecha como hoy, un 2 de junio. A ver, recibimos todos esos mensajes para los cumpleaños en Tropicana.
2: ¡Feliz cumpleaños! ¡Feliz cumpleaños!
1: Ya a esta hora nos vamos con los saludos aquí. ¿Qué dicen? ¿Qué dicen? Buenos días, Vivi. Dice por acá que está saludando de cumpleaños a quién.
3: Tropicana, muy buenos días. El saludo de cumpleaños para mi hermana Paola Romero, que está cumpliendo años hoy en Fusagasugá. Uh-huh. Que muchas bendiciones para ella y en su día. Que Dios la colme de salud y bendiciones para que siga cumpliendo muchos años más. Su hermana, sus sobrinos y sus amigos la saludan hoy en su día tan especial. Que siga cumpliendo muchos años más y te queremos. Bendiciones. Gracias, Tropicana, la más bacana, desde Fusagasugá.
1: Eso, desde Fusa, que los cumple muy feliz.
2: Porque esta es tu fiesta, que Dios te bendiga.
1: A ver, ¿qué me dicen por acá? Dicen, hola, buenos días, señores de Tropicana, la más bacana. Hoy está cumpliendo años mi nieta. Uy, qué bonito. Es nuestro polo a tierra, Mayra Camila. Por favor, me la saludan a través de Tropicana. Le escribo desde la vereda Calambeo. Que Dios y la Santísima Virgen siempre me la cuiden. Le brinden mucha salud, mucho amor. Siempre estaré agradecida con Dios por regalarnos este bello ser en nuestras vidas. Mayra Camila Morales Castillo hoy está de cumpleaños.

0: Cana por aquí, a ver quién más está de cumpleaños. Me dicen que hoy está de cumpleaños Jessica Alejandra Pinilla Páez. Un abrazo para Jessie. El Todopoderoso la llena de bendiciones, de alegrías, de cosas buenas, que lleguen muchos regalos, que la pase genialísimo, no solamente hoy, sino todos los días, que cumpla muchos años más Jessica, de parte de toda su familia, de sus amigos, de sus parceritos. Que los mejores deseos para Jessica Alejandra Pinilla Páez. A esta hora en Tropicana estamos presentando la sección de cumpleaños y ustedes envían sus notas de voz a través de nuestro Tropi WhatsApp, el 310-571-7500. Hola.
1: Hola, Onale, buenos días. Quiero que me felicite a mi madre que está en el cielo, estaría cumpliendo 77 años. Y a mi hijo Jonathan, que está cumpliendo 41 años en Villanueva, Casanare. Hijo, que Dios me le dé muchos permisos para que cumpla muchos años más. Pronto nos vamos a ver. Un fuerte abrazo desde la distancia. Dios lo bendiga y que cumpla muchos, muchos años más, hijo Jonathan.
0: Jonathan, que los cumpla feliz. Pero muy feliz, sí, señor. 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Dice, hola Tropicana, buenos días, para felicitar de cumpleaños a Giovanni Jiménez de parte de todos sus compañeros de droguerías Colfamil. Ahí está el saludo para él, para Giovanni Jiménez, que hoy está de plácemes, está de celebración. Hoy le parten la torta, le parten el bizcocho, mi negro. 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Más saludos de cumpleaños a esta hora. A ver qué me dicen por acá. Hola, buenos días.
2: Hola Tropicana, buenos días, para saludar a mi tía Inés Polanía en Buenos Aires, que cumplió años ayer, que cumpla muchos más, lleno de bendiciones, felicidad.
0: A eso para Inesita, allá en Buenos Aires, que el Todopoderoso la llene de salud, de bendiciones, de éxitos, de alegrías, de prosperidad, de abundancia, de mucho amor. El saludo para la señora Inés allá en Buenos Aires. Claro que sí, aparte toda su familia, su gente, sus amigos, de parte de este pechito que también le envía ese abrazo rompecostillas. Son las 9:23 minutos, nuestra sección de cumpleaños con Carnes Porquis en Tropicana.
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1: A las 9 de la mañana, 32 minutos, son las 9, 32 minutos, estaré escuchando la más bacana Tropicana, información, noticias a esta hora. Pues mucha atención porque esta noticia es muy, pero muy importante. Acción de Ecopetrol se disparó y Bolsa de Colombia fue la que más subió en el mundo tras las elecciones. El resultado electoral impulsó una fuerte recuperación de los activos colombianos, mientras el mercado aumenta las probabilidades de un giro hacia políticas más favorables para la inversión privada. Atención porque las acciones colombianas entonces registraron fuertes avances este lunes después que los mercados interpretaran como favorable el resultado de la primera vuelta presidencial en la que Abelardo de la Espriella obtuvo una ventaja superior a la esperada frente a Iván Cepeda. Noticia a esta hora a través de la más bacana Tropicana. Ya tenemos las 9 de la mañana, 33 minutos. Son las 9, 33 minutos. 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
1: 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Espectacular que ganó nuestra Selección Colombia el día inmediatamente anterior en su despedida en la ciudad de Bogotá. Ahí estuvo en la capital de la República. La selección de nuestro país midiendo fuerzas ante la selección de Costa Rica, donde derrotó precisamente el combinado tricolor 3-1 a la selección de los costarricenses. Los goles fueron de Davinson Sánchez al minuto 16, Luchito Díaz, que tuvo un excelente partido, al minuto 22 también anotó para nuestra selección. Al minuto 32 hizo el descuento Costa Rica y llegó por último Luis Javier Suárez con un excelente pase de James Rodríguez al minuto 80 y marcó el tercero definitivo para nuestra selección Colombia, que ya se prepara para su viaje. Alista maletas entonces para su viaje rumbo a los Estados Unidos, exactamente en San Diego, donde medirá fuerzas ante Jordania este próximo domingo. Y luego ya regresará a México, precisamente para iniciar su cita mundialista. Y con toda la fe y con toda la energía, que ojalá tengamos un buen mundial este año. Ahí está la buena energía para los muchachos de nuestra Selección Colombia, que se despidieron con victoria en el Estadio Nemesio Camacho, El Campín. Una noticia espectacular a esta hora en Tropicana.

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1: Esta es una noticia muy positiva, atención, porque la alcaldía de Ibagué adelantó mejoramiento y embellecimiento del Parque del Jardín Atolsure, con el objetivo de tener una Ibagué más bonita, verde y con espacios aptos para el sano esparcimiento de los ciudadanos. La alcaldía sigue adelantando labores para embellecer los parques de la capital musical, como en el barrio Jardín Atolsure de la Comuna 8. Es de señalar que en este espacio el equipo operativo del Instituto de Financiamiento, Promoción y Desarrollo de Ibagué, Infibagué, adelantó podas, pintura, reparación de mobiliario y despeje de luminarias, entre otras acciones. Algunos de los parques intervenidos en lo corrido de este 2026 han sido el Parque del 2 de Junio, La Gaitana, Córdoba, Belén, Jordán Segunda Etapa, La Toscana, Vasconia, Alcalá, Mitológico del Galán, Nueva Jerusalén, Villa Claudia, Las Vegas, entre otros. Esta es la información, las noticias positivas con la Alcaldía de Ibagué en Tropicana.
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10: Son las 10 de la mañana.

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0: Muy bien, ya tenemos las 10 de la mañana, 3 minutos, son las 10, 3 minutos. Aquí estamos en este espacio donde ustedes tienen el mando, ustedes tienen el poder, ustedes nos dicen, póngame, póngame, póngame. ¿Qué tal? Un abrazo para todos nuestros oyentes Tropicana. Aquí estamos como siempre con toda la alegría. Gracias a Papito Dios que nos brinda esta oportunidad de estar nuevamente con ustedes compartiendo toda esta gran programación Tropicana. Así que nos preparamos para recibir todos sus mensajes, sus notas de voz, sus reportes de sintonía a través de nuestro Tropi WhatsApp, el 310-571-7500, para que ustedes programen mucha música. Póngame, póngame, póngame. Vico, póngame, póngame. Aquí estoy como siempre, Víctor Andrés Moreno Jiménez, amigo y amante número uno de la alegría. Me llaman el Vico, claro que sí, con todo el gusto, con toda la alegría, con toda la buena energía, la buena vibra. Así que vamos a meterle perrenque a esta mañana del martes, segundo día de la semana. Ustedes me reportan sintonía, me dicen dónde están escuchando Tropicana. Si van en la buseta, si van en el taxi, si están en la finca, si están en su trabajo, si están en la oficina, de una, si están haciendo compras, de una vez reporten sintonía, diga, uff, ya estoy escuchando Tropicana, Tropicana, Tropicana, póngame, póngame, póngame, programen sus canciones. 310-571-7500, póngame, póngame, póngame.
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0: Y pueden programar canciones como esta que nos trae la combinación vallenata Amantes Inocentes a esta hora con el universo de la moda.
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Hola Vico, muy buenos días, qué rico, rico saludarte Vico. Póngame, pero póngame para alegrar estos días que ya se viene lo mejor de Ibagué, las fiestas, el sanjuanero, colóqueme el sanjuanero que quiero ya, pero bailármelo. Estoy aquí en el trabajo por Cádiz, yo escucho y recomiendo Tropicana, la más bacana. Gracias Vico.

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2: Ahora estamos presentando Póngame, pero póngame. Ya tenemos las 10 de la mañana, 15 minutos. Son las 10, 15 minutos. Un abrazo cordialísimo para toda nuestra mancha amarilla, para todos nuestros tropiconductores en la ciudad de Ibagué. Los que van transitando por la Quinta, por la Pedro Tafur, los que van ahí por la 37. Un abrazo para todos ustedes, muchachos, en la 60. Vea, por acá me dicen que están reportando sintonía en la 28 con Quinta. Pasando este sol con Tropicana, la más bacana. Un abrazo, mi gente, chéverísima. La gente que se encuentra en el sector de la Esperanza, para toda la gente en las plazas de mercado, ahí en la 21, en la 14, también están por allí en la 28, sonando Tropicana en el Jardín. Un abrazo para todos ustedes. A ver qué me dicen los oyentes a través de nuestro Tropi WhatsApp, el 310-571-7500. Yo soy el Vico en Póngame. Buenas, buenas, buenas.
3: Hola, Vico, muy buenos días. Dios me lo bendiga. Bienvenido. Amén. Nuevamente a Tropicana, la más bacana. Me alegra mucho escucharlo.
2: Gracias.
3: Vico, Póngame el tropezón de Darío Gómez. Gracias, Dios me lo bendiga. Un feliz día.
2: El tropezón de Darío Gómez con los legendarios. Y eso es para escucharlo, pero no a palo seco. Ojo, ya viene la canción con mucho gusto. Claro que sí, un popular de esos bien, bien grandes con Darío Gómez y los legendarios. Ya viene con mucho gusto. 10 de la mañana, 16 minutos. Buenos días. Yo soy Luis Trujillo, escucho Tropicana desde Villarrica, Tolima. Por favor, póngame la villa por Ryan Castro, Capo y Gangsta. Bueno, un abrazo para todos ustedes allá, Playa Rica, Tolima. ¿Qué me dicen por acá? Hola.
4: Tropicana, póngame, pero póngame mis hojas secas.
2: Uy.
4: Yo escucho y recomiendo Tropicana, la más bacana.
2: La más bacana.
4: Mil bendiciones.
2: Amén, gracias, un abrazo gigante. Gracias por estar ahí con Tropicana, la más bacana. ¿Qué me dicen por acá?
3: Hola, Vico.
2: Ah, ya por ahí, ya la escuchamos, muy bien. A ver, oyentes que se reportan a esta hora.
5: Tropicana la más bacana, Tropicana la más bacana. Póngame Tropichente la Mancha Amarilla.
2: Sí.
5: El pastor de la Mancha Amarilla. Póngame el Pillo Buena Gente.
2: Uy.
5: El Pillo Buena Gente. Dios los bendiga. Buen día.
2: Con el señor Andy Montañez, por supuesto que lo vamos a escuchar en Póngame. Ya tenemos las 10 de la mañana, 17 minutos. Póngame en Tropicana.
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2: 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Claro que sí, ya tenemos las 10 de la mañana, 26 minutos, son las 10 y 26 minutos, la hora con Café Águila Roja, y el saludo para todos nuestros oyentes que se siguen reportando en Póngame. Aquí estamos con una invitación especial para todos ustedes para este jueves, para que se vayan preparando. ¡Uy! Se viene algo fuerte. Se vienen los pesos pesados con Tropicana, la más bacana, así que ustedes no se lo pueden perder porque vamos a encender la fiesta, vamos a darle la bienvenida a las vacaciones, vamos a tener artistas en vivo, y qué artistas, por favor, para que usted no se lo pierda, es gratis, así como nos gusta, sí, gratis, al gratini, nos vamos de cachete, señoras y señores, este próximo jueves a partir de las 4 de la tarde, usted no se puede perder por nada del mundo, ay, ay, ay. La presentación en vivo de este caballero llamado Hernando.

pero eso no es todo. 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Viene directamente desde Doncello Caquetá. 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

más artistas en vivo, claro, más invitados. 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

0: Las 10 de la mañana, 30 minutos, 10, 30 minutos. Ya saben, entonces estaremos con Hernán Gómez, don José Mogollón, Alan Ramírez y Lona. 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
1: Son las 10 de la mañana, 40 minutos, faltan 20 minutos para que sean las 11. Avanza el tiempo, avanza la mañana, que no se le haga tarde. Si de pronto tiene una cita, se la recuerdo, pilas, póngase pilas en este martes con Tropicana, que le hagan bombas esas camisas, por favor. Ya tenemos las 10 y 40 minutos, continuamos a esta hora en Póngame. Ustedes siguen programando sus canciones a través de nuestro Tropi WhatsApp. El Tropi WhatsApp es el 310-571-7500. Se lo repito con mucho gusto, el 310-571-7500. Ustedes nos envían su nota de voz, a ver qué nos dicen por acá. Hola, ¿qué tal? Buen día.
2: Muy buenos días para toda la mesa de Tropicana, que es la mejor y la más bacana. Señor. Mira, Alejo o Alex, para que me haga participar en todos los premios que da esa fantástica emisora como es Tropicana, que es la mejor y la más bacana. Eso. Tropigario, sintonizado aquí en el barrio Restrepo. Y para que me ponga a gozar con Tropicana, que es la mejor y la más bacana. Póngame. Sí. Sombra de los Betas. Dios me lo bendiga a toda la mesa de Tropicana, que sigue siendo la mejor y la más bacana. Bacanísima,
1: claro que sí. Uy, los Betas. Eso es algo para recordar y para azotar baldosa. Uy, qué bien, ya viene con mucho gusto esa canción Sombras. A ver, ¿qué más nos dicen por acá nuestros oyentes? Póngame.
3: Muy buenos días. Bienvenido, Vico, a su casa. Bendiciones, me alegró mucho escucharlo.
1: Qué linda, muchas gracias. La señora Irma Villa, un abrazo gigante. Que Dios me la bendiga siempre. Gracias por tanto cariño. De verdad que ustedes no se imaginan cómo estoy de feliz. Mejor dicho, hola.
4: Hola, Vico, muy buenos días. Buenos Qué días. Rico saludarte, Vico. Quiero escuchar Cali Ají para animar este martes sabroso. Yo escucho Tropicana desde Cádiz en el trabajo. Vico, eso. Muchas gracias.
1: Gracias, allá en el sector del barrio Cádiz, un abrazo enorme, grandísimo para todos ustedes. Muchas gracias por estar con Tropicana, la más bacana. Ya tenemos las 10 de la mañana, 42 minutos. Sí, señor, vea, nos vamos entonces a bailar con los Betas. Esto se llama Sombras. Póngame.

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3: Ustedes piden todas las canciones a través de nuestro Tropi WhatsApp, el 310-571-7500, 310-571-7500. Envían sus notas de voz, aquí estamos con todo el gusto para complacerles. 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
2: 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Las 10 de la mañana, 55 minutos. 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
1: Hola Vico, muy buenos días, qué rico saludarte Vico. Quiero escuchar Cali Ají para animar este martes sabroso. Yo escucho Tropicana desde Cádiz en el trabajo. Vico, muchas gracias.

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1: Y entramos a la segunda hora de Póngame, Póngame, Póngame, Póngame, Póngame. Ya tenemos las 11 de la mañana, 6 minutos, 11, 6 minutos. A esta hora continuamos recibiendo todos esos tropimensajes. WhatsApp Tropicana 310-571-7500. A esta hora me voy con más oyentes. Estamos muy complacientes en este segundo día del mes de junio, segundo día también de la semana. Así que ustedes son los que programan en Póngame, Póngame Tropicana. Hola.
2: Buenos días para los de Tropicana. Excelentes programas, excelentes locutores.
1: Gracias.
2: De aquí en Los Tunos, si me coloca, por favor, No Quiero Envejecer. Bendiciones para todos.
1: Uy, esa es una viejita, pero bien sabrosita, chéverísima, con Tropicana, bacanísima. Bueno, por acá, más oyentes. Hola, María Lucía.
3: Hola, Tropicana, la más bacana, muy buenos días. Dios los bendiga en este día maravilloso que papito Dios nos regala. Vico, qué gusto volverlo a escuchar en su casa.
1: Linda, gracias.
3: Dios lo bendiga.
1: Amén.
3: Bienvenido. Póngame. Mi propia historia de Silvestre Angón. Gracias desde el restaurante Lucy.
1: Un abrazo para toda la gente en el restaurante Lucy que están en sintonía con Tropicana, la más bacana. También quiero saludar a todos nuestros oyentes en el sector de Boquerón. Un abrazo para todos ustedes. A ver, ¿qué me dice Vivi?
4: Tropicana, buenos días. Por favor, póngame. En algún lugar de la agrupación Duncan. Gracias, Tropicana, la más bacana.
1: Es canción sota, ¿no? Marielita, buenos días, ¿cómo estamos?
5: Buenos días, señores de Tropicana. Para invitar mañana a la rueda campestre, a la olla comunitaria que trae Tropicana, la más bacana.
1: Qué delicia.
5: Mariela Cuellar presente. Póngame el negrito de la salsa, gracias.
1: Uy, qué bueno para bailar el negrito de la salsa, listo. Estas son las canciones que ustedes están programando a través de nuestro Tropi WhatsApp, el 310-571-7500. Por ahí viene No Quiero Envejecer con Tropicana.
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1: Y esta es la hora con Tropicana, 11:08, la hora con Panty Jeans.

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1: Gracias, gracias a todos ustedes por permitirnos ser parte de sus vidas con Tropicana 106.3, la más bacana, bacanísima. 11:35, ya restan 25 minutos para que llegue el mediodía, la hora del almuerzo. La gente que ya se encuentra por ahí, ya programándose para el almuerzo con toda la familia, los que están en el trabajo, la gente que ya también se está movilizando en las diferentes vías de nuestra capital musical, los que están en la terminal de transportes. Un abrazo para todos ustedes, muchachos. Bueno, sigo recibiendo mensajes a través de nuestro WhatsApp Tropicana, el 310-571-7500. Hola, hola, ¿qué tal? Buenos días.
2: Entonces, viejo Vico, aquí hola. Angelo Restrepo es de la Arboleda Campestre, conectadísimo con Tropicana, la más bacana.
1: Bacanísimo.
2: La mejor emisora de toda Ibagué.
1: Yes.
2: Tropicana, póngame, póngame. Así soy yo, de Lady Juliana. Yo escucho Tropicana, la más bacana. Un gusto conocerlo, viejo Vico.
1: Un gran abrazo, muchas gracias. Qué bacano, vea. Ahí están ellos. Ustedes son los que mandan. Hola.
3: 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Muchas gracias.
1: Uy, vamos a recordar la voz de Rafael Orozco. Canción Sota. Por acá, ¿qué me dicen? Hola, buenos días, buenos días, buenos días.
4: Tropicana, la más bacana.
1: Eso, ¿y qué más?
4: Tropicana, la más bacana, póngame, póngame. De Diomedes Díaz, los mejores días de Diomedes Díaz. Tropicana, la más bacana, Dios los bendiga.
1: Un gran abrazo, muchas gracias. Por acá, Judith, ¿qué tal? Buenos días, ¿cómo vamos?
5: Tropicana, Tropicana, la más bacana, póngame, póngame. ¿Dónde estaba Chatica Linda?
1: Chatica Linda, 11:37, póngame, póngame. Después del mediodía tendremos una programación exquisita para acompañarles en la hora del almuerzo. Luego de las 2 nos volveremos a encontrar también con mucha música en Tardes Bacanas de Tropicana. Tendremos información, invitaciones especiales, mejor dicho, la vamos a pasar genial porque hoy es martes. Y nos vamos entonces con buenas canciones que ustedes han programado. Rafael Orozco ya viene, por ahí también está Lady Juliana haciendo fila y por supuesto ustedes escuchan Póngame, Póngame en Tropicana.
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1: 11:37 en Tropicana.

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3: 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Son las...
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3: Estas son las tardes bacanas con Tropicana. Hola, hola, hola, hola, hola, hola, hola, hola. ¿Qué tal? Un abrazo. Feliz tarde para todos ustedes, nuestros oyentes más bacanos en la ciudad de Ibagué, en el centro del país. Un gusto saludarles. Mi nombre es Víctor Andrés Moreno Jiménez. Ustedes me conocen como El Vico y estoy a partir de este momento acompañándoles en tardes bacanas para complacerles con lo mejor de la música, información, entretenimiento. Vamos a pasarla genial. Espero el reporte de parte de ustedes a través de nuestro Tropi WhatsApp, el 310-571-7500. 310-571-7500. Aquí la vamos a pasar genialísimo en esta tarde del martes. Ya es el segundo día de la semana. El segundo día también de este mes número 6 del año. Mes de fiestas, ¿no? Así que bueno, nos vamos a disfrutar de la buena música, muchos mensajes. Si usted tiene algo para decirme por aquí a través de nuestro Tropi WhatsApp, estoy pendiente, estoy atento. Documentos extraviados, con mucho gusto. Reporte de sintonía, donde están escuchando Tropicana en estos momentos. Bueno, esto y mucho más para esta tarde del martes con Tropicana.
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3: 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Son las 2 de la tarde, 6 minutos. Magic One a esta hora en Tropicana.

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0: Son las 2:14 minutos. A esta hora continuamos en Tardes Bacanas con Tropicana. Ustedes reportan la sintonía a través de nuestro Tropi WhatsApp, el 310-571-7500. Por aquí estoy saludando a ver a Esperancita. Un abrazo. Se encuentra en sintonía en estos momentos en la ciudad de la Simón Bolívar. También dice presente escuchando Tropicana, la más bacana. Un abrazo, Esperancita. Muchas gracias. A ver, también tenemos servicio social a esta hora. Se extraviaron documentos, pilas, pues ustedes pendientes, tomen nota. Documentos de la señora Zuleima Mosquera Palacios. Atención, servicio social a esta hora en Tropicana.
1: Hola, Tropicana, buenas tardes. Para un servicio social, ayer en la tarde se encontraron los documentos de la señora Zuleima Mosquera Palacios. Por favor, que la conozca, que se comunique al 311-808-2411.
0: Bueno, es una buena noticia para la señora Zuleima Mosquera Palacios. Atención, si usted la conoce, por favor, avísele, dígale, vea, doña Zuleima, encontraron sus documentos. Se puede comunicar al 311-808-2411. 311-808-2411. Qué bueno, encontraron los documentos de la señora Zuleima. Ay, por Dios. Ese sustico que le da a uno y ese volteo que después le toca a uno cuando se le extravían los documentos, cuando se le pierden los documentos, ay por Dios. Bueno, oyentes, 310-571-7500, saluda a toda la gente en el comercio, un abrazo para todos ustedes. Atención, servicio social, trabajo, sí hay buenas noticias. Atención, para usted que está buscando empleo, para usted que está buscando un trabajo, vea, aquí hay buenas noticias. Hola, para un servicio social, trabajo sí hay. Se necesita operaria para máquina plana y fileteadora. Trabajo al destajo. Taller ubicado en el barrio Modelia 1. Para mayor información, usted se puede comunicar al siguiente número de WhatsApp. Atención, 321-472-6557. 321-472-6557. Ah, que no alcance a encontrar el lapicero, por favor, repítame el número con mucho gusto. 321-472-6557. A esta hora continuamos con mucha música. Un abrazo para Sandrita, Sandrita Lozano, que también está a esta hora con Tropicana, la Baba Caras, Tropisandy, también está en las calles de la ciudad de Ibagué. Un abrazo para ella. 2:17 minutos. A esta hora continuamos con lo mejor de la música en Tropicana.
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0: Y claro, con el universo de la moda nos vamos con la chismofilia. Luis Alfonso,
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es el señor Marc Anthony en la más bacana Tropicana, sí señor. Nati Peluso a esta hora sonando a través de Tropicana, una cancionzota. Bonita esa canción. Al estilo de Marc Anthony, como siempre. Bueno, continuamos a esta hora con más oyentes que se reportan a través de nuestro Tropi WhatsApp Tropicana, el 310-571-7500. Antes, quiero decirles que ya nos estamos preparando para escuchar esto en vivo. Oído. Y es que ya se está acercando la fecha, ya se está acercando este jueves, donde estaremos con Don Hernán.

0: vamos a pasarla genial el próximo jueves a las 4 de la tarde. Después de las 4 de la tarde, mejor dicho, nos levantamos la batola, le damos la bienvenida a las fiestas, le damos la bienvenida a las vacaciones de mitad de año, le damos la bienvenida también al mundial y todo esto en un mismo lugar, en Aqua Power Center, y ustedes están cordialmente invitados. Es gratis. Hernán Gómez estará en vivo, face to face, frente a frente, con Tropicana, la más bacana, pero no estará solo, no, no, no, porque tendremos también otro gran invitado, don José Mogollón. Y yo sé que aquí en Ibagué les encanta José Mogollón, mejor dicho, ustedes yo sé que van a estar allá en primera fila.
1: ¿Qué te pasa, mi amor? ¿Qué te pasa?
0: No lo olviden, este jueves, después de las 4 de la tarde, estaremos con Tropicana en un gran escenario, en una tarima espectacular, un gran escenario para darle la bienvenida a las vacaciones. Estaremos también con don Alan Ramírez. Hace también parte de este gran listado de artistas que estarán en vivo

0: Vico, la boleta, ¿hay boleta? No. Vico, ¿cuánto cuesta? Nada. Gratis. Es gratis. Para que ustedes canten a grito herido este próximo jueves. También estará el señor Eddie Hernández, por supuesto, en vivo. Ya lo saben, artistas invitados: Hernán Gómez, José Mogollón, Alan Ramírez, Ilona, la banda Emigrantes, Eddie Hernández, los Nueve Latinos, Nia Castro, todos en vivo este próximo jueves 4 de junio a partir de las 4 de la tarde con Tropicana.
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1: 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Eddie Herrera en Tropicana.

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0: Ahí escuchábamos esa voz inolvidable de Khaled Miguel Morales. ¿Qué tal? Vivo en el limbo. A esta hora en Tropicana ya marcamos las 2:41 minutos. Es la hora de hacer un giro con Ganagana, su red. 2:41 minutos con Ganagana y Tropicana.
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1: Y en tardes bacanas con Tropicana, nos vamos con esta salsa que nos presenta el universo de la moda. Sí, con todo el corazón, salsita romántica del grupo Niche. Este es nuestro sueño. Son las 2:45 minutos en Tropicana.

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0: voz del gran Jan Collazo con Guayacán Orquesta. Eso es Carro de Fuego a esta hora en Tropicana, la más bacana. 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Ya tenemos las 3 de la tarde, 4 minutos. Son las 3, 4 en Tropicana.
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0: Muchas gracias a todos ustedes por el reporte de sintonía a través de nuestro Tropi WhatsApp. Un abrazo gigante para todos nuestros tropiconductores que están a esta hora en sintonía. Los muchachos de Cotrautol, sí señor, dice Vico Vico, muy buenas tardes, reportando full sintonía en la ruta 17, la Cotrautol 863. Ahí está, excelente programación Tropicana, vale. Un abrazo, Skitar, gracias por estar con nosotros, es Tropicana 106.3. Por aquí continuamos enviando esos mensajes. Saludos al 310-571-7500. Un abrazo a esta hora para Dorita, que también está en sintonía. Dorita Pinzón. Gracias por estar con Tropicana. Estoy saludando a Janet, que también me reporta sintonía. Está en el sector del Jardín Atol Sur. Dice presente con Tropicana. Ya lo saben, si tienen servicios sociales clasificados, si tienen algún mensaje en especial, con mucho gusto, soy todo oídos en esta tarde del martes. Estoy atento, estoy pendiente. Después de las 5 de la tarde, también estaremos con toda la información en cómo atardeció Ibagué. Ahí estaremos hablando de las noticias más recientes que ha sucedido en las últimas horas. Con mucho gusto, les estaremos informando a través de Tropicana. Son las 3:06. 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
1: Las 3:11 minutos, y es el momento para escuchar a Jorgito Celedón con el acordeón de Jimmy Zambrano. 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
2: La más bacana es Tropicana. Está sonando en su radio, Tropicana, sí señor. Ahí en la oficina, Tropicana. En el taxi, Tropicana. En la buseta, Tropicana. Muy bien, muchachos, un abrazo. Estoy saludando también a toda la gente que nos escucha en el Parque Deportivo aquí en la ciudad de Ibagué. Qué bacano, un abrazo para Lucecita. Estoy saludando por aquí a José Joaquín. También estoy saludando al viejo Rafa. Sintonía Full HD me dice por acá en el Parque Deportivo. También estoy saludando por aquí a Vier. ¿Quién más reporta sintonía? Juliet Herrera escuchando Tropicana. No me dice de dónde, pero ahí está, conectadita. ¿Quién más está por acá? Patricia Rey, un abrazo, saludos. Xiomara también está en sintonía. Estoy saludando a Alejandra Pinilla. Y por aquí también estoy saludando a la señora Inés Polanía, que también está en sintonía allá en el sector de Buenos Aires con toda la familia. La señora Gloria, con Normita, con Cristina, con todo el parche. Un abrazo para Raulito, también está en sintonía. Mejor dicho, todos en Buenos Aires escuchan Tropicana. Saludo por acá, a ver quién más. Don Henry dice presente con Tropicana. Vico, por favor, colóqueme una canción. Me hace daño verte. No sé de quién es, pero la quiero escuchar en Tropicana. Ok, con mucho gusto, ya se la colocamos. Y ya, ¿sabe qué? Yo soy tan bacano, así como Tropicana, que se la va a colocar a nombre de Pantillín. Sí, para que suene de una vez. De una vez nos vamos, don Henry, con esa canción que usted acaba de solicitar. Ustedes también pueden programar sus canciones a través del 310-571-7500. 310-571-7500. Si también tienen documentos extraviados, servicios sociales, clasificados. Bueno, de una. Si usted tiene por ahí un trabajo para ofrecer, con mucho gusto, hágalo a través de nuestro Tropi WhatsApp Tropicana. 310-571-7500. 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

0: Vámonos con Tropicana, la más bacana. No se lo pueden perder por nada del mundo. Tenemos esa cita especial este próximo jueves 4 de junio. Uy, le vamos a dar la bienvenida, la apertura. Levantamos, alzamos el telón para lo que serán las vacaciones de mitad de año, para lo que será la fiesta que tenemos aquí, la fiesta folclórica, mejor dicho. Y además con Mundial encima, ay, por Dios bendito. La vamos a pasar genial, ya saben, nuestros artistas invitados, Hernán Gómez, José Mogollón, Alan Ramírez, Ilona. Uy, qué banda, por Dios, sí, banda Emigrantes también estará. Eddie Hernández, Los Nueve Latinos, Nia Castro. No, es un rollo largo, papá. Así que se van preparando porque este jueves tenemos esa gran cita con Tropicana, la más bacana. Y Aqua Power Center, ya tenemos las 3:37. Son las 3:37. Saluda a Lucecita. Oiga, la gente de Rovira, qué bien. La gente del Totumo por allí. Un abrazo enorme para Esteban, que también está reportando sintonía en estos momentos. Me dice que quiere programar una canción. Con mucho gusto. ¿Cuál canción? Un hombre busca una mujer merengue. Bueno, ok, listo, se la colocamos con mucho gusto en Tropicana. Por aquí también me dicen, hola Vico, por favor, Tropicana, ¿me pueden colocar una canción? Es que quiero recordar esta canción, con todo gusto, y es de Vicente Fernández, Cuando Quería Ser Grande. ¡Wow, qué canción sota! Bueno, nos vamos de Vicentazo, nos vamos de Vicentazo, y lo hacemos a nombre del Universo de la Moda.
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1: Esta es la más bacana, ya tenemos las 3:50 minutos. En momentos estaremos en las calles de la ciudad de Ibagué con Anita. Sí, señor, tenemos mucho para contarles a todos ustedes, nuestros oyentes Tropicana. Mientras tanto, John Alex Castaño. Esto es Amigos con Derechos en Tropicana, 3:50.

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4: Son las 4 de la tarde.

0: nueva hora llena de música en Tropicana. Qué programación la que tenemos en Tropicana 106.3 para todos ustedes en este comienzo de mes, mes de junio, mes de fiesta, mes de vacaciones, mes de alegría, mes de parche, mejor dicho, mes de concierto, porque este próximo jueves, ya saben, la cita que tenemos a partir de las 4 de la tarde, estaremos en Aqua Power Center con un listado de artistas impresionante. Uf, mejor dicho, no se lo pierdan por nada del mundo, porque de esa forma estaremos dando apertura a lo que será esas festividades aquí en la ciudad de Ibagué. Todo esto con Aqua Power Center y Tropicana, la más bacana. Ah, que si hay boletería, no, es gratis, frescos. Frescos, es totalmente, bueno, ahí eso es gratis, sí es gratis, valga la redundancia. Muy bien, ya tenemos las 4 o 6 minutos. A esta hora continuamos con nuestros oyentes que se siguen reportando, el viejo Willy. Uy, ahí se está aplicando una fría, me dice, escuchando Tropicana con su programación, qué bacano. Abrazos a esta hora para Rosita también allá en el sector de Valparaíso. Está junto a Alfoncito escuchando Tropicana. Saludos por acá a don Efraín Tique también en el sector del barrio Cádiz. Ahí están los parceros, vea. Abrazo para Jairito también en sintonía. Me dice que también nos está escuchando por el sector de Santa Rita. Un abrazo para toda la gente en Santa Rita. En momentos estaremos en las calles de la ciudad de Ibagué porque tenemos muchas cosas para contarles, así que estaremos con Anita. Ahí, Anita, no te rajes, Anita. Ya estaremos entonces en las calles de la ciudad de Ibagué porque tenemos mucha información para todos ustedes. Después de las 5 de la tarde, cómo atardeció Ibagué, les vamos a contar toda la información, las noticias que ha sucedido en las calles de la ciudad de Ibagué, que ha sucedido en los sectores, en los barrios, todo esto y mucho más a través de la más bacana Tropicana. Y nos vamos con canción a nombre de Panty Jeans.
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0: Esta es la hora con Tropicana. Ya tenemos las 4 de la tarde, 23 minutos, 4:23 minutos. Claro que sí, gana, gana. 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Ya tenemos las 4:23 minutos con gana, gana.
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0: 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Claro que sí, ya tenemos las 4:24 minutos. Ya en momentos estaremos en las calles de la ciudad de Ibagué con Anita, que ya se está preparando con toda una información, invitación especial. Sí, claro que sí. Por ahí está Robocop. Todavía ya tenemos las 4:24 en Tropicana. Y esta canción que viene es con el universo de la moda.
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5: Oye, oye. Claro que sí. Una voz muy bacana y es Anita que está en las calles a esta hora con Tropicana, la más bacana. Sí, señor, nos vamos para las calles porque tenemos muchas cosas para contarles. Anita, ¿cuál es la emisora más bacana?
6: La emisora más bacana se llama Tropicana. 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
2: Con todo gusto, son las 4:38 minutos, estamos en las calles de Ibagué con Tropicana.
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2: Claro que sí, a esta hora continuamos en las calles con Anita, allá en el Centro Comercial Multicentro. ¿Cuál es la emisora más bacana, Anita?
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1: 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Ya tenemos las 4 de la tarde, 46 minutos. Avanza esta tarde genialísima de martes. Quiero saludar a esta hora a toda la gente que se sigue reportando a través de nuestro Tropic WhatsApp, el 310-571-7500. Ustedes en estos momentos también pueden reportar cómo está el tránsito en la ciudad de Ibagué, cómo está la movilidad ahí por el sector de la vía Mirolindo. ¿Cómo está la movilidad por la Quinta después del sector del Jardín? Ustedes me cuentan en momentos. Claro que sí, ahí estamos full oídos. Ya estaremos cómo atardeció Ibagué con Tropicana. Ya les estaremos entregando información, noticias, todo lo que acontece aquí en la ciudad musical. Mientras tanto, continuamos con Anita en la calle.
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1: Claro que sí, a esta hora nos vamos para las calles nuevamente con Anita, porque tiene mucha información. Por supuesto, ya nos estamos preparando para el mundial, nos estamos preparando para fiestas, vacaciones, muchas cosas se vienen este mes de junio. Anita, ¿cuál es la emisora más bacana?
3: La emisora más bacana se llama Tropicana, la más bacana, bacanísima. 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
1: 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Informa la hora, 4:57 minutos en Tropicana.
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1: Muy bien, ya tenemos las 5 de la tarde, 9 minutos, son las 5, 9 minutos. Aquí estamos abriendo una hora más de toda la programación Tropicana. ¿Cómo atardeció Ibagué? Se lo vamos a contar a través de Tropicana 106.3. Claro que sí. ¿Qué ha sucedido? Todo esto se lo contamos y ustedes también nos reportan sintonía a través del 310-571-7500, que es nuestro Tropi WhatsApp. También nos pueden decir dónde está el trancón, si se presenta alguna novedad por ahí en las vías, nos cuentan, nosotros somos todo oídos y aquí lo replicamos en Tropicana, por supuesto. Bueno, pues mucha atención porque esta noticia tiene que ver con las fiestas en la ciudad de Ibagué.
2: Ibagué está de fiesta.
1: Así es. Pues mucha atención porque a pocos días del inicio del 52º Festival Folclórico Colombiano se definieron las restricciones que van a regir durante las festividades. Las medidas buscan evitar problemas de convivencia, garantizar la seguridad de los asistentes y regular el uso temporal del espacio público por parte de comerciantes autorizados. Pues según lo establecido en el decreto expedido para las fiestas de este año, las personas que obtengan permisos para vender alimentos, bebidas o artículos típicos deberán cumplir condiciones específicas y respetar una larga lista de prohibiciones que serán vigiladas por la Policía Metropolitana, gestores de convivencia y defensores del espacio público. No podrán prestar ni transferir los permisos. Así como lo escuchan, los comerciantes autorizados deberán permanecer en el lugar asignado y portar la identificación entregada por la administración municipal. Las credenciales no podrán ser prestadas, alquiladas ni entregadas a terceros, para nada. Quienes incumplan esta disposición podrían perder la autorización y ser objeto de sanciones durante los operativos de control que se van a desarrollar en los distintos puntos habilitados para la actividad comercial. Ahora, lo que tiene que ver con harinas, espumas y maicena estarán prohibidas. Sí, señor, estarán prohibidas porque hay mucha gente que no les gusta. Dentro de las medidas especiales adoptadas para este año, se prohibió la comercialización, distribución y utilización de productos como harinas, maicena, espumas y elementos similares. Las autoridades advirtieron que cualquier persona sorprendida utilizando o vendiendo estos productos podría enfrentar medidas correctivas y el decomiso inmediato de la mercancía. Así como lo están escuchando. Sí, señor. Van a poner orden a las fiestas. Restricciones para vendedores y comerciantes. Pues el decreto también establece que los comerciantes únicamente podrán vender los productos autorizados en sus permisos. Además, no podrán ampliar el área asignada e instalar estructuras adicionales que invadan zonas peatonales o afecten la movilidad. De igual forma, quedó prohibida la venta de bebidas o alimentos desde vehículos automotores, así como la presencia de vendedores ambulantes con carretillas, motocicletas o vehículos de tracción durante el desarrollo de los desfiles. Para quienes comercialicen alimentos, será obligatorio contar con certificado vigente de manipulación de alimentos y cumplir las condiciones sanitarias exigidas por las autoridades competentes. Así que ahí habrá límites también al ruido durante las fiestas. Habrá controles frente a los niveles de ruido. No estará permitido instalar cabinas, columnas de sonido o sistemas de amplificación que superen los decibeles permitidos para la normativa vigente. Tampoco se va a permitir el uso de cilindros de gas. Oído, muchachos, ustedes los comerciantes, entre las restricciones también relacionadas con la preparación de alimentos, figura la prohibición de utilizar cilindros de gas o equipos que funcionen con combustibles dentro de las zonas autorizadas para ventas temporales. También prohibida la venta de licor y cigarrillos a menores. Tampoco podrán portar elementos que representen riesgo. La lista de objetos prohibidos incluyen elementos como látigos, rejos, fustas, tasers, también tambos, matracas, cualquier otro artículo que pueda generar lesiones o afectar la integridad física de los asistentes. Así que algunas zonas del centro no tendrán autorización para ventas, pilas. Algunos sectores de la ciudad no estarán habilitados para aprovechamiento económico del espacio público y las autorizaciones son temporales y podrán ser revocadas. Ahí está la información que tiene que ver con nuestras fiestas en la ciudad de Ibagué, algunas de las restricciones que se deben tener en cuenta para lo que será nuestra fiesta del folclor aquí en la capital musical. Ya tenemos las 5 de la tarde, 14 minutos. ¿Cómo atardeció Ibagué? Se lo contamos en Tropicana.
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1: El resumen de las noticias más importantes en nuestra ciudad de Ibagué, claro, se las contamos a través de Tropicana, la más bacana, ni más faltaba. Y ustedes también se están reportando a esta hora a través de nuestro Tropi WhatsApp, el 310-571-7500. Muchas gracias a todos ustedes por el reporte. Un abrazo para toda la gente que se encuentra ahí transitando en las busetas, para ustedes, muchachos, en los taxis, para todos ustedes en los vehículos particulares que van sintonizados con Tropicana. Bueno, noticias a esta hora en Tropicana, y es que, atención, porque también tiene que ver con nuestras festividades en la ciudad de Ibagué. Sí, señor, atención. Porque uno de los eventos culturales más representativos de la capital musical no tendrá edición este año. Atención, porque la Fundación Salvi anunció oficialmente que el Ibagué Festival, pues va a hacer una pausa para este 2026 y se proyecta pues su regreso para el próximo año. La decisión fue comunicada mediante una carta dirigida a la gobernadora del Tolima, Adriana Magali Matiz, en la que la organización explicó que tras una revisión técnica, operativa, financiera y logística, concluyó que actualmente no existen las condiciones necesarias para desarrollar el festival con los estándares que se ha alcanzado desde su creación. Entonces, pues según la fundación, el Ibagué Festival pues se ha consolidado durante 6 ediciones como una plataforma de formación, circulación artística y promoción cultural que ha contribuido a posicionar nuestro departamento del Tolima en escenarios nacionales e internacionales. En el documento, la organización señala que cerca del 80% de los recursos requeridos para realizar cada edición han sido gestionados a través de alianzas privadas e instituciones nacionales e internacionales, situación que hace indispensable una adecuada articulación institucional y una estructura sólida de cofinanciación. Entonces, pues durante 6 versiones, el festival ha reunido artistas nacionales e internacionales de alto reconocimiento, entre ellos se destacan el productor musical Julio Reyes Copelo, ganador de múltiples premios Grammy y Latin Grammy, así como también el cantautor español Pablo Alborán, cuya participación ayuda a proyectar la imagen de nuestra ciudad de Ibagué y del Tolima ante públicos nacionales e internacionales. Así que van a hacer una pausa para este año y regresarán el próximo año 2027. Son las 5:27 minutos. ¿Cómo atardeció Ibagué? Se lo contamos en Tropicana.
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1: Las noticias de Tropicana a través de los 106.3. Cómo atardeció Ibagué, nuestra hermosa ciudad musical. Cómo atardeció, se lo contamos en Tropicana 106.3. Bueno, por acá, el saludo para toda nuestra gente también en el sector de Picaleña, la gente del Salado, la gente del barrio La Gaviota, la gente en el sector de Ambalá. Un abrazo para todos ustedes. Es una manta tendida, la sintonía Tropicana. Y a esta hora, pues ustedes quieren escuchar noticias, tenemos noticias en Tropicana.
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1: Y mucha atención para todos los viajeros, para todas las personas que van a asistir al Mundial en México, Estados Unidos y Canadá. Porque la Secretaría de Salud de Ibagué hace un llamado a quienes vayan a tomar vuelo hacia México, hacia los Estados Unidos o hacia Canadá, para que se vacunen contra el sarampión como mínimo 2 semanas antes de su desplazamiento. Sí, pilas. Pues esto con motivo de la Copa Mundial FIFA 2026, que ya inicia prácticamente en 10 días, no, en 9 días ya. Esta medida busca proteger la salud de los viajeros y prevenir la propagación de esta enfermedad altamente contagiosa en cumplimiento de la circular 004 de 2026 emitida por el Ministerio de Salud y Protección Social. Para facilitar el acceso, se habilitan puntos de inmunización gratuita dirigidos exclusivamente a viajeros que no cuenten con la vacuna contra el sarampión, incluyendo población desde los 6 meses de edad. La vacunación contra el sarampión es una medida segura y efectiva que debe aplicarse con al menos 2 semanas de anticipación al viaje. Así que desde la Secretaría de Salud de Ibagué se está facilitando este proceso con jornadas gratuitas en el aeropuerto Perales. Así lo ha mencionado Jennifer Guzmán, que es la Secretaria de Salud de la ciudad de Ibagué. Entonces, ya lo saben, el punto de vacunación es en el aeropuerto Perales de aquí de la ciudad de Ibagué, desde hoy martes 2 de junio y hasta el jueves 4 de junio, gratis, en horarios de 9 de la mañana y hasta las 3 de la tarde. La Secretaría de Salud reitera que esta jornada es dirigida únicamente a personas con viajes programados a los países de las sedes mundialistas. Entonces, ya lo saben, si usted va a tomar vuelo, es mejor que tenga en cuenta esta vacuna. 5:37 minutos. 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
1: Uy, esto sonaba por a finales de los 90. Recuerdo que Salserín estuvo en la ciudad de Ibagué. Salserín de Sol a Sol.

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1: Las 5 de la tarde, 47 minutos, son las 5:47 minutos. 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Valga la redundancia, ¿no? Ya 5:48 minutos, 5:48. Continuamos con información, noticias. Ay, ay, ay, cosas que suceden en las calles de la ciudad de Ibagué y también por aquí en la parte céntrica. Pues una riña protagonizada por varios hombres en el sector de Chapinero, aquí en la capital musical, quedó registrada en un video. Esto generó momentos de tensión entre comerciantes y transeúntes. Sí, ahí, eso fue en Chapinero, sí, ahí en la primera. Las imágenes muestran a dos individuos ingresando mientras se agreden físicamente. Ellos iban ingresando a un establecimiento dedicado a la venta de coches y artículos para bebés. Pues en medio del enfrentamiento, uno de ellos fue expulsado del local y cayó sobre un puesto de venta de cobijas. Pues afortunadamente cayó encima de las cobijas. Derribó toda la mercancía exhibida. Mejor dicho, eso fue de tome y dame. La confrontación continuó en el exterior del establecimiento, donde el hombre volvió a ser agredido por otras personas que se encontraban ahí en el lugar. Hasta el momento, pues se desconocen las causas que originaron esta pelea. Y pues también se desconoce si hubo personas lesionadas. Pero por favor, hay que tener un poquito más de mesura, muchachos, más tranquilos. No hay que agarrarnos en la calle, por favor. Mucha paz. Ya tenemos las 5 de la tarde, 49 minutos. Saludo para la gente que también está en el sector de la ciudad. Luz a esta hora también en sintonía con Tropicana.
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1: En momentos estaremos también con Anita, entregando más información, más noticias, cómo atardeció Ibagué a través de Tropicana, la más bacana. Antes me voy por acá con Juan Luis Guerra. Estas son las avispas en Tropicana.

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1: 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Ya tenemos las 5 de la tarde, 58 minutos, son las 5:58 minutos. Y continuamos a esta hora con información, noticias. Durante las últimas semanas, algunas poblaciones en el departamento del Tolima, como Honda, Armero Guayabal y otras poblaciones, han alcanzado temperaturas que oscilan entre los 35 grados, producto de la transición a la temporada del fenómeno del Niño, que pues se espera o que se presentará durante el segundo semestre del año y cuyo pico de calor se tiene previsto para septiembre en esta región. Por ello, desde la Secretaría de Educación Departamental ya se ha impartido una serie de recomendaciones a las instituciones educativas oficiales para garantizar el bienestar de los estudiantes y evitar los denominados golpes de calor en esta época del año. Así que ahí está esta información a través de la más bacana Tropicana. Ya entonces se empiezan a tomar medidas para lo que será esta ola de calor. Ya tenemos las 5:59 minutos, 5:59 en Tropicana.
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0: 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Esta es la hora con Tropicana, son las 5:59 minutos.
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1: A esta hora Tropicana informa, son las 6 de la tarde, 15 minutos en Tropicana, la más bacana, 6 de la tarde, 15 minutos. Pilas, porque si usted votó en las elecciones del pasado domingo, tiene acceso a diferentes beneficios, no solo a beneficios establecidos por la ley, sino una serie de descuentos también y promociones ofrecidas por empresas privadas en diferentes ciudades del país. Información que le contamos a esta hora. Atención, entre los incentivos legales para quienes ejercieron su derecho al voto se encuentran descuentos en trámites como la expedición del pasaporte, duplicados de la cédula de ciudadanía y la libreta militar, así como beneficios en matrículas de universidades públicas. Los ciudadanos también tienen derecho a media jornada de descanso remunerado y pueden obtener reducciones en el tiempo de prestación del servicio militar para bachilleres y soldados regulares. Hay que decir, hay beneficios, por ejemplo, en Interllantas, con 10% de descuento en la factura, en Clea, en Flora Joy, en La Quinta, en Hotel Las Cuatro Estaciones de Apartado, en empresas como Macro Llantas y demás. Y también hay que decir que hay beneficios de ley mediante la presentación del certificado electoral, ese documento que acredita la participación en los comicios. También permite acceder a descuentos ofrecidos por algunas empresas privadas. Para que lo tengan en cuenta, se vayan chequeando, se vayan tateando. 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
1: A esta hora, Tropicana le informa. Son las 6 de la tarde, 17 minutos en Tropicana. 6 de la tarde, 17 minutos. Les contamos que abren convocatoria para permisos de venta transitoria y uso del espacio público durante el Festival Folclórico. Si usted es empresario, pues ya la alcaldía dio a conocer las medidas transitorias para la organización y el uso del espacio público durante la versión 52 del Festival Folclórico Colombiano y la Feria Agropecuaria Industrial y Bovina Grado A. Dentro del decreto se establecieron las modalidades autorizadas para el aprovechamiento temporal del espacio público, entre ellas venta ambulante, venta estacionaria de artículos típicos, módulos estacionarios para venta de comidas y bebidas, extensiones de actividad comercial tipo zona VIP y baños públicos portátiles. Los ciudadanos que quieran realizar el trámite lo pueden hacer en la Dirección de Espacio Público de la Secretaría de Gobierno mediante una inscripción en un formulario que con mucho gusto les compartimos también si lo desean al 310-571-7500. A esta hora Tropicana le informa.
0: A esta hora
1: informa, son las 6 de la tarde, 18 minutos. Les contamos que han incautado 2 kilos de oro que salieron de Chaparral hacia Bogotá. La Policía Nacional incautó 2 kilos de oro que eran transportados desde Chaparral, Tolima hacia Bogotá y capturó a 2 personas durante un operativo realizado en Fusagasugá, Cundinamarca. Según las autoridades, el oro era movilizado en equipaje de mano cuando fue detectado por uniformados que adelantaban labores de control en ese municipio. Los capturados deberán responder por los delitos de lavado de activos, explotación ilícita de yacimientos mineros y otros materiales y enriquecimiento ilícito. Durante el procedimiento también fue incautado un vehículo. En Tropicana son las 6 de la tarde, 18 minutos. 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

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Son las 6 de la mañana, 32 minutos. Las 6 de la tarde, 32 minutos. No se me asusten. 6 de la tarde, 32 minutos en Tropicana, la más bacana. Es momento de presentarles un éxito a esta hora con Sergio Vargas. La canción se llama Mala Memoria. Ya viene el binomio de oro de América. 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
1: Con el Universo de la Moda, momento de presentarles al Binomio de Oro de América. La canción se llama Hoy me di cuenta, un vallenatazo en esta tarde. 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

0: 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Son las 6 de la tarde, 50 minutos en Tropicana, la más bacana. 6 de la tarde, 50 minutos. Les contamos algunos de los hechos más importantes a esa hora de la tarde a través de Tropicana, la más bacana. Son las 6 de la tarde, 50 minutos en Tropicana, 6:50. Les contamos a esta hora que suspenden a Carlos Carrillo por presunta participación indebida en política. Hablamos de la Procuraduría General de la Nación, que suspendió provisionalmente a Carlos Carrillo, director de la Unidad Nacional para la Gestión del Riesgo de Desastres, por una presunta participación indebida en política. La información fue revelada por Julio Sánchez Cristo durante la emisión de 6 AM de la W, en medio de la controversia que ha generado las recientes intervenciones de funcionarios del gobierno nacional sobre la campaña presidencial. La decisión se conoce días después de que Carrillo realizara declaraciones públicas en defensa del presidente Gustavo Petro, quien ha cuestionado el panorama electoral y el avance de sectores políticos de oposición tras la primera vuelta presidencial. El caso se suma al debate nacional sobre los límites de participación política de los funcionarios del gobierno y la obligación de mantener neutralidad frente a los candidatos durante esos procesos electorales. Tropicana le informa, son las 6 de la tarde, 51 minutos en Tropicana, 6:51. Les contamos, además, a esta hora a través de Tropicana, la más bacana, noticias de Ibagué y el Tolima, los precios de la canasta familiar en plazas de Ibagué para junio. Les contamos que las plazas de mercado iniciaron junio con leves variaciones en algunos alimentos. Les contamos que uno de los productos que mostró un ligero aumento fue la papa, que pasó de costar 1.200 a 1.300 pesos la libra en comparación con semanas anteriores. Productos que conservaron su valor se encuentra la cebolla cabezona, comercializada a 2.500 la libra, el tomate de guiso, cebolla larga y pimentón, además de la zanahoria, que se mantiene alrededor de los 2.000 pesos. Hay que decir que los precios competitivos, los vendedores esperan también una mayor afluencia de compradores durante las primeras semanas de este mes de junio, impulsada por la llegada de turistas, precisamente para las fiestas de la ciudad de Ibagué. Son las 6 de la tarde, 52 minutos, está habilitada nuestra tropilínea 310-571-7500.
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Son las 6 de la tarde, 57 minutos, 6:57. Un éxito programado a través del 310-571-7500. Es este. Me encanta todo el mundo. Y es que sí, todo el mundo necesita un beso. Son las 6:57. 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